0: 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En Tropicana son las...
1: Esta es la hora, las 7 en punto.
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0: Ian, ¿con quién se unió? Y lo voy a decir, no son clientes de nosotros, pero no importa. Lo voy a decir, Nicky Jam se unió, adivine con quién, con Cementos Argos. Ellos van a poner...
1: Que no son clientes de nosotros, pero no importa. Pero,
0: no, lo voy a decir, y es correcto.
1: Muy bien, uno, y aseguro que
0: una cementera.
1: Esa unión va a ayudar muchísimo para la construcción de otras casas.
0: 13 mil millones entre Argos y Nicky Jam, pero la idea es que a nivel nacional e internacional lleguen a 26 mil millones. ¿Y cuántos conciertos van a hacer? Ni un concierto van a hacer.
1: Pero eso le nació a él.
0: Mírame la cara, mírame a los ojos.
1: Pero él tiene puros dólares. O sea, usted me está hablando de dólares. Y
0: no,
1: él está,
0: esto. No,
1: y él
0: no,
1: puso
0: no.
1: La plata porque le nació
0: dólares
1: a él.
0: O sea, no y podemos, plata. Dólares
1: ejemplo,
0: y peso colombiano porque Argos de dónde es.
1: Pero eso le nació a él.
0: Mírame la cara, mírame a los ojos.
1: Pero él tiene puros dólares. O sea, usted me está hablando de dólares.
0: Y no,
1: él
0: está, esto. No,
1: y él
0: no,
1: puso
0: no.
1: La plata porque le nació
0: dólares
1: a él.
0: O sea, no y podemos, plata. Dólares
1: ejemplo,
0: y peso colombiano porque Argos de dónde es.
1: Otros,
0: pero no importa. Lo voy a decir, Nicky Jam se unió, adivine con quién, con Cementos Argos. Ellos van a poner...
1: Que no son clientes de
0: sí,
1: nosotros, pero no importa.
0: Pero, no, lo voy a decir, y es correcto.
1: Muy bien,
0: uno,
1: y aseguro que
0: una cementera.
1: Esa unión va a ayudar muchísimo para la construcción de otras casas.
0: 13 mil millones entre Argos y Nicky Jam, pero la idea es que a nivel nacional e internacional lleguen a 26 mil millones. ¿Y cuántos conciertos van a hacer? Ni un concierto van a hacer.
1: Pero eso le nació a él.
0: Mírame la cara, mírame a los ojos.
1: Pero él tiene puros dólares. O sea, usted me está hablando de dólares. Y
0: no,
1: él está,
0: esto. No,
1: y él
0: no,
1: puso
0: no.
1: La plata porque le nació
0: dólares
1: a él. O sea,
0: y
1: no podemos,
0: plata. Dólares
1: por ejemplo,
0: y peso colombiano porque Argos de dónde es.
1: Pero eso le nació a él.
0: Mírame la cara, mírame a los ojos.
1: Pero él tiene puros dólares. O sea, usted me está hablando de dólares. Y
0: no,
1: él está,
0: esto. No,
1: y él,
0: no,
1: y él
0: no,
1: puso
0: no.
1: La plata porque le nació
0: dólares
1: a él. O sea,
0: y
1: no podemos,
0: plata. Dólares
1: ejemplo,
0: y peso colombiano porque Argos de dónde es entre Argos y Nicky Jam, pero la idea es que a nivel nacional e internacional lleguen a 26 mil millones. ¿Y cuántos conciertos van a hacer? Ni un concierto van a hacer.
1: Pero eso le nació a él.
0: Mírame la cara, mírame a los ojos.
1: Pero él tiene puros dólares. O sea, usted me está hablando de dólares. Y
0: no,
1: él está,
0: esto. No,
1: y él
0: no,
1: puso
0: no.
1: La plata porque le nació
0: dólares
1: a él. O sea,
0: y
1: no podemos,
0: plata. Dólares
1: ejemplo,
0: y peso colombiano porque Argos de dónde es.
1: Como Marc Anthony puros dólares. O sea, usted me está hablando de dólares. Y
0: no,
1: él está,
0: esto. No,
1: y él,
0: no,
1: y él
0: no.
1: Puso la plata porque le nació
0: dólares
1: a él. O sea,
0: y
1: no podemos,
0: plata. Dólares
1: ejemplo,
0: y peso colombiano porque Argos de dónde es.
1: Marc Anthony, ¿cómo Marc Anthony está diciendo que su concierto en Miami va a ser así? Para ayudar.
0: Karina, no, yo estoy hablando de Argos y estoy hablando
1: mismo,
0: de Nicky Jam.
1: De artistas.
0: No. Ahí, ¿y Argos qué? Pesos colombianos.
1: ¿Cuánta
0: ni
1: plata
0: chileno, ni peso argentino,
1: plata
0: sino...
1: tienen ellos? ¿Cuánta plata tienen ellos?
0: Por eso, las empresas,
1: o sea, no
0: qué bacano, se están uniendo las empresas.
1: Tiene mil veces más plata Argos que Ever Vargas.
0: Es
1: tiene
0: correcto.
1: Más plata Argos que...
0: Es correcto.
1: Que Tropicana.
0: Y yo solamente... yo solamente estoy diciendo que los artistas... cada uno dona un milloncito de pesos, un milloncito. ¿Cuánto hace eso?
1: Un milloncito,
0: hace,
1: más de 30 artistas son 30 milloncitos.
0: Es correcto, pero en Colombia no hay 30 artistas. Es más,
1: en Colombia
0: hay muchísimos artistas. La unión hace la fuerza. Ojo, y nadie les está exigiendo. Solo que sería chévere que ustedes se condolieran y por supuesto dieran alguito de su pecunio, de su patrimonio. Eso es como sacarle un balde del agua al mar. Eso no es mucho. Tropicana, buenas.
2: Si el evento es por recaudar fondos, es viable que hagan el evento. Porque como lo dijeron hace un momento, la mayoría va a ser donación. Es decir, la tarima está puesta, no cuesta, el sonido también debe ser donado, no va a haber inversión. Y los artistas ponen su imagen, su técnica a disposición para que alguien pague y esa boletería se recoja.
0: Bueno,
1: el artista no es que va a cobrar allá 30 millones. Oh,
0: oye, no, claro.
1: Pues yo me imagino que ninguno de esos artistas va a cobrar por ir a presentarse.
0: Es correcto. Entonces,
1: ¿y cuánto
0: yo...
1: vale la presentación de cada artista?
0: Por eso,
1: es
0: pero yo creería...
1: Solamente con el artista ir allá, ya está poniendo unos 100 millones o 200 de los que cobran.
0: Sí, pero ¿sabes qué? Yo creería que es mucho desgaste. Yo sé que ellos con... Mira, ellos tienen muchos seguidores y de esos 5 millones de seguidores que tiene Ryan Castro, yo creo que 1 millón va a donar.

0: y tú multiplicas 1 millón por 100 pesos, eso es un billetal. Y yo sé que la gente, hay algunos que van a poner 2,000, otros que van a poner 5,000. Ojo, esto es un, no sé, una idea que yo tengo.
1: Clase de matemáticas con caballo.
0: Sí, no, claro. Imagínate, tú de 500 en 500, de enero a diciembre, ¿cuánto lo? Y te compras tu PlayStation. Ay,
1: ya tengo mi alcancía de 500
0: y te compras, en 500. Ah, bueno, viste.
1: Y llega al final y tengo 100,000 pesos,
0: ¿no? O acá, ¿cuánto le echas tu plata a esa alcancía? Tropicana, buena.
2: Bueno, primero que todo, el evento sí se debe de hacer, ya que las multiplicaciones que haces están mal. 30 artistas por 5 millones calculabas, son 150 millones nada más. Todo va a ser absolutamente donado. Y el recaudo aproximadamente, de boletas entre 40,000 y 60,000 pesos, que es el valor, más o menos hace un promedio de 1,600 millones de pesos recaudados.
0: Ahí está bien.
2: 1,600 es muy diferente a 150 millones, porque 5 millones que pone cada artista por 3 son 150, no 1,500 millones.
0: Es correcto. ¿Y yo qué dije? Son 1,500 millones. ¿Por qué?
1: Mil millones.
0: No, por eso yo dije 1,500 millones. Porque resulta que hay que meterle el tema de la boletería. Allá adentro también van a vender cosas. Y creo yo que es más desgaste para el artista. Es más desgaste. Entonces,
1: ¿desgaste por qué? ¿Pero Cari, desgaste por qué?
0: Cari, el estrés de hacer un evento. Vas a pagar la logística porque tienes que pagar la logística. Entonces yo creo, mira lo que está sucediendo. Por ejemplo, hoy nosotros, aquí en Bogotá, que es la ciudad más grande de Colombia, nosotros dijimos, bueno, que logremos de pronto llevar 2 carros de los grandes, estamos resobrados. Y no llevamos 2 carros. ¿Adivina cuántos carros van?
1: 5.
0: No, Karina.
1: ¿Cuántos?
0: Karina, vamos a llevar 8 carros grandes.
1: Pues si puede, me acerqué.
0: Mira, si puede, es más. Y todavía falta. La Tropa Roja me acaba de enviar un video donde está pidiendo ayuda, está pidiendo manos para que los ayuden a cargar las tractomulas. Entonces, hoy en día la gente está solidarizada, la gente está dolida por nuestros hermanos. Entonces, esos 1,500 millones, eso se puede convertir en 2,000, 3,000. Si el artista le habla a su fanaticada, a su gente, yo sé que lo van a recoger, Karina, porque la gente está... Pasaban por aquí, la gente se bajaba de Transmilenio. La gente se bajaba de sus vehículos. Y si aquí, bueno, hay una... No es una miscelánea. Bueno, aquí al lado de Plaza 67 hay un sitio donde usted compra víveres, abarrotes y tal. La gente se bajaba, compraba y los traía. Entonces, yo creo que para evitar ese desgaste podemos hacer otras cosas. Y muy seguramente se va a multiplicar mucho más.
1: Se están necesitando muchos teteros. Y eso no hemos hablado. Teteros.
0: Oye,
1: teteros,
0: sí, Karina.
1: Para muchos.
0: ¿Y las fórmulas médicas?
1: Teteros y fórmulas médicas. Y hay animalitos incluso que están recibiendo comida solamente por medio de teteros. Entonces, teteros para bebés y teteros que se utilizarían para los animalitos. Eso sí, muchachos, no se les olvide. No se les olvide, porque yo creo que eso ha sido como una de las cositas que menos se han pronunciado.
0: Bueno, más oyentes, ¿qué dicen ustedes? Hola, Tropicana, buenas.
3: Tropicana. Pues yo la verdad no estoy de acuerdo con que hagan ese evento. Así como cancelaron el fútbol, cancelen también esos eventos. Si somos conscientes, la plata que tienen los artistas, claro, se la han ganado con su talento, pero ¿de quién sale la plata? De la gente. Entonces, esa plata que se han ganado, pues aporten también de su bolsillo, no les duela, dice Karina, es que es la presencia y su talento, claro, pero ellos pueden más adelante seguir consiguiendo plata, pero ¿por qué no sacan de su bolsillo plata de ellos y dan? Porque tiene que ser a costillas de los que tienen que ir allá a patrocinarle a ellos eso. Tropicana, la más bacana.
0: Bueno, estamos escuchando a los oyentes. Hola, Tropicana, muchas notas de voz. Hola.
4: Tropicana, la más bacana. La verdad que ese concierto no debería hacerse, porque ahí van a haber manos inescrupulosas que van a querer agarrar unos cuantos pesos. que cada artista que quiera, que se coloque la mano en el corazón y quiera apoyar, pues lo único que tiene que hacer es enlazarse con una empresa, ya sea de construcción, de electricidad, de sistemas solares, etcétera, etcétera, y hagan la obra directamente sin intermediarios.
0: Bueno, más oyentes. 310-06-3302. ¿Qué dice nuestra gente en Colombia? ¿Qué opinan ustedes al respecto de este evento en Envigado? El alcalde dice que va a ser un evento benéfico y que todos esos recursos que se obtengan van para los damnificados. ¿Qué dicen ustedes? ¿Que se haga o que no se haga? ¿O hay una forma más fácil de recoger fondos? Hola.
5: Buenas noches, a que no me duermo. Le habla una oyente de acá, de un pueblo del Tolima, y quiero opinar, ya que están hablando por los eventos y eso que van a hacer.
0: Mi señora tiene la oportunidad, pero no opinó. Más oyentes, Tropicana, buenas.
6: Muy buenas noches, Tropicana. Karina, mi amor, buenas noches, señor. Caballito.
0: Un abrazo, mi bendiga. Hermano.
6: Yo estoy con Karina, que no se hagan los eventos, que cancelan las fiestas. Por ejemplo, en San Carlos, Antioquia, se están realizando las fiestas del agua. Y tenían invitados, que era el Charrito Negro, Jonales Castaño y otros. Y me acabo de enterar que el Charrito Negro y Jonales Castaño cancelaron la ida. No van a estar, no van a cantar. Entonces, yo estoy de acuerdo que cancelen las fiestas.
0: Eso, ahí están los oyentes, más de ustedes.
7: Hola, buenas noches, Viejo Caballo, de acá de la capital, Barranquilla, la Arenosa, Viejo Caba, paisa hermosa, beso, oh, mi amor. Ay, Viejo Caba, si van a hacer el evento, van a tirar los partidos, yo estoy de acuerdo, si con la taquilla, tan siquiera la mitad de que hagan la taquilla, se lo pasen a los más necesitados. Y el concierto también, que lo hagan, pero que pasen la mitad ahí a los que más necesitan. Ahí sí estoy de acuerdo, si no, que no hagan nada. ¿Sabes cómo es Viejo Caballo? La buena, acá de Barranquilla, Viejo Caballo.
0: Listo, papá, un abrazo. ¿Qué opinan ustedes en Colombia? ¿Qué dicen? ¿Que los eventos se deben hacer o que no se hagan? Karina dice que sí. Que si se hagan, yo digo que no, yo me opongo rotundamente.
1: Yo digo que no.
0: No, usted dice que sí se hagan.
1: No, que no se hagan, pero que
0: pero ya la vas a cambiar, ¿viste?
1: Que sean con las ayudas.
0: Karina, tú te acomodas más que la bola blanca del billar. Usted dijo que se hicieran.
1: No, pero que se hicieran, pero con ayudas.
8: Caballito, ¿cómo está? Buenas noches, Karina. Qué gustazo saludarlos.
0: Un abrazo.
8: Qué hermosa esa labor que ustedes han hecho por Tropicana para ayudar a las personas que están damnificadas. Bueno, yo creo que lo más sensato, lo más correcto es que esa clase de eventos no se hagan, porque pues Colombia en este momento está pasando por prácticamente una necesidad enorme en muchas partes del país. Entonces lo justo es que eso se cancele, se hagan brigadas más bien de ayuda, se hagan esa clase de donaciones, pues para recolectar bien sea mercados y toda esa clase de cosas. Pero lo más sensato es hacer eso. Qué rico que todo el mundo está apoyando, está donando, está colaborando con la situación. Entonces, pues, ese billetico se puede, de pronto, los eventos que se van a hacer se hagan de pronto en beneficio de todas esas personas que de verdad quedaron totalmente en la calle.
0: Bueno, gracias.
1: Que sea de esa manera.
0: ¿Qué dice nuestra gente? ¿Qué dicen los oyentes? Al 310-206-3302. Queremos hablar con uno de ustedes en cualquier parte de Colombia. Ya pueden llamar al 601-348-7601. 601-348-7601. Pongo esta nota de voz y ya les voy a decir de qué estamos hablando los que van llegando a la sintonía.
5: Tropicana, buenas noches. Mi nombre es Milena Caballito, Karina. Pues si nosotros los terrenales donamos sin hacer ningún evento, ¿por qué los artistas que tienen regalías no lo hacen como un terrenal común y corriente?
0: Buena pregunta. Yo le hago esa pregunta a doña Karina. ¿Por qué razón? O sea, Karina, tú has donado. Yo sé que no, pero igual yo te quiero preguntar.
1: ¿Cómo que yo sé que no? Haga el favor. Míralo, míralo.
0: Yo sí quisiera saber si Karina ha donado así sea una toalla.
1: Señor, sí,
0: y
1: señor.
0: Y tú deberías donar, Karina, con ese sueldo que te gastas. Y yo no soy nadie para meterme en tus cosas, en tus finanzas, pero, o sea, nosotros somos los primeros que debemos dar el ejemplo.
1: Me parece muy bien, es que eso es lo que se debía hacer. Yo no estoy en contra de nada.
0: Tropicana, buenas.
9: Buenas noches.
0: Mi hermano, buenas. ¿Cómo está usted? ¿Cómo Marito. Ha pasado?
9: ¿Quién es usted? Karina.
1: Mi amor.
9: Soy Camila de Caldas.
1: Ay, Cami, ¿qué más? ¿Cómo estás? Qué bueno escucharte.
9: Ah, bueno, me alegra mucho, muchachos, saludarlos y saber que están bien.
0: Eso, compadre. Bueno, compadre, cuéntemelo. Primero, sabemos que bueno, ya está bien, sabemos que está bien, sabemos que lo primordial es que tiene vida y salud. Ahora sí, cuéntenos cómo está la gente de Caldas.
9: No, acá todo está bien, estamos en Caldas, Antioquia, todo está abajo de su normalidad, no hay daños de ninguna índole, pero sí se está moviendo mucho la economía para lo que es las donaciones.
0: Mira, viste, Karina, hermano.
1: Incluso me dijeron, caballito, ¿viste? Que estaban escaseando los productos acá mismo en Medellín.
0: Bueno, viste.
1: Es más, por ejemplo, todos los de uno ya están sí. A ras.
0: Mi querido amigo.
9: Sí, yo vengo, sí. Muchachos, yo vengo del de uno porque mis nietos querían llevar y me llamaron y fui a un de uno en Sabaneta, no tiene nada.
0: O sea, está limpio y sin manchas.
9: No hay arroz, oiga, no hay una gota de gracias. Agua, que unos poquitos de papel higiénico, no hay nada de jabón, toallas, colgates, cepillos, nada.
0: Oiga, amigo, venga, gracias por acotar eso, lo que acaba de decir, que están escaseando las cosas. Yo ahorita le estaba diciendo a Karina que yo no estaba de acuerdo con que se hicieran los eventos esos que están promoviendo. ¿Por qué? Porque esa plática pues la pueden destinar a ayudar. Es que la gente no hay que incentivarla. Ya la gente no hay que incentivarla a donar porque la gente por sí sola está unida, está dolida, estamos de duelo. Nos duele lo que está sucediendo. Y yo creo que de pronto hacer un evento es mucho desgaste y la gente va a donar tranquilamente, ¿cierto? ¿O no es así?
9: Caballito, yo quiero dar mi opinión.
0: De una, claro.
1: Me encanta.
9: Yo quiero que analicemos primero yo estoy con Karina, que los artistas, los futbolistas, nadie está en la obligación de sacar. Está en un deber, sí. En este momento y más con la economía del país y con lo que sucedió, ¿sí o no?
0: Claro.
1: Pero
9: miremos qué mueve la economía en ese concierto. Se mueven taxis, claro. Plataformas, todos los que vendan comida, todos los que tienen su sustento de eso. Es que no puede parar, no podemos parar, porque digamos que hacemos, esto no es de ahora, esto va a pasar. Si no tenemos más plata para abonar, no tenemos más plata para sustentarnos, para ¿qué vamos a hacer?
1: Embalados.
9: No podemos estancar la economía. Vea, le voy a decir, Panaca abre pasado mañana otra vez y están las de la gobernadora del Chocó, que dijo ahora, no dejen de venir a ver ballenas, que necesitamos mover la economía del departamento. Entonces, muchachos,
0: okay,
9: hay que pensar así.
0: Bueno,
9: y hay que pensar otra cosa. Mucha de la gente que dice, no, que los artistas den la plata, le aseguro que muchos de ellos no se han acomedido a llevar ni una botellita de agua.
0: Bueno, yo quiero que Karina responda primero, si ella tiene... Karina, yo quiero que tú respondas primero y luego respondo yo, solamente nos quedan 5 minuticos. Dale, para también para acotar ahí lo que dice el hombre.
1: ¿Qué digo?
0: No, lo que tú quieras opinar al respecto de lo que dijo él, o puedo hablar yo.
1: No, yo digo que él tiene toda la razón.
0: Okay.
1: O sea, lo único que me gusta es que todo se haga en pro también de ayudar, y que esto no es solamente de ayudar por estos días, porque sí, hoy podemos tener demasiadas ayudas, comida, de todo,
0: sí,
1: pero se viene época donde la gente no va a tener trabajo porque su trabajo se le derrumbó. Va a llegar día donde no van a tener cómo seguir durmiendo debajo de esa carpa porque ya tienen que buscar es para poder pagar un arriendo. O sea, y como dice la gobernadora del Chocó, o sea, hay que seguir también activando la economía.
0: Es correcto.
1: Eso sí, no me gusta que celebren y que tiren para el techo de todo como...
0: Espérate.
1: Si estuviéramos pasando con tranquilidad.
0: Ahí voy a abrir paréntesis. Entonces, eso es lo que está diciendo Karina, era lo que yo iba a acotar. No, la economía no se ha parado. La economía no se ha detenido. La economía sigue. ¿Cómo sigue la economía? Hay gente que se va para el trabajo. Aquí, por ejemplo, el taxista. Yo ahorita que salga, cojo mi taxi y me voy. La economía no se va a detener. Lo único que
1: pero no
0: yo
1: es lo mismo, no se mueve igual, caballito.
0: No, ¿cómo no se va a mover igual?
1: No,
0: o sea,
1: se mueve igual.
0: O sea, cada cuánto, por ejemplo, cada cuánto hay concierto. Mira, no, mira,
1: escúchame,
0: un segundito. No, espero, pero si ya tú hablaste, no, pero, no, señor, pero, yo no tengo carro. Yo, taxi.
1: Taxi.
0: Por eso.
1: Pero me refiero a taxi,
0: Por eso, taxi.
1: Si usted está fuera de un concierto, ¿cuántos carros hay parados? ¿Cuántos taxis hay parados? Hay unos 30 carros. Si usted va a ser el único que lo van a recoger en la noche, y solamente un señor que está recibiendo,
0: pero es que resulta,
1: el trabajo de tu carro.
0: Resulta que no soy yo solamente. ¿Cuántas personas salen nada más de aquí?
1: Pero
0: de
1: no
0: Caracol?
1: Todas tienen para pagar un taxi. Sí, pero no todas tienen para pagar un
0: Karina,
1: taxi.
0: Karina, si salen a las 12 de la noche, no te vas a ir en transporte público.
1: Transporte,
0: o sea, tienes que ir
1: público,
0: él.
1: Toca en moto porque sea más barato o
0: Karina,
1: arriesgar la vida de otra manera. Sí,
0: bueno,
1: señor.
0: Ahora sí puedo hablar.
1: Ya,
0: ok. Resulta que la economía no se ha parado. La economía, solamente recuerdo que se paró fue cuando hubo COVID. La economía no se ha parado. Yo lo único que estoy diciendo es que hay otras formas, pues, de ayudar. Es correcto, los artistas no están en el deber, bueno, sí, tienen de pronto un deber ético, moral, además con su gente, con sus seguidores, listo, bien, pero ellos no tienen esa obligación. Cada quien con su cada cual. Lo que yo no estoy de acuerdo es que, por ejemplo, tú vas a un concierto. ¿Y qué es lo que te mueve un concierto si tú le preguntas a los empresarios? O sea, el billetico, además de las entradas, yo creo que lo que más deja es el tema de la bebida, el licor. Porque
1: ¿llamamos a un empresario?
0: Sí, también, puedes llamarlo y le preguntas para que usted vea. Entonces, yo creo que es mejor esa platica que cueste ese evento, por ejemplo, lo que dice el alcalde de allá de Envigado, vea, esa platica nosotros... La ponemos aquí en esta alcancía y le decimos a la gente, bueno, mire, este evento ya no se va a hacer, ya por lo menos hay 1,000,000,000. Entonces necesitamos de su ayuda, mi gente, para nuestros hermanos en Pereira. Yo sé que la gente va a salir en masa a apoyar a ese alcalde. Es más, para que todo sea transparente, yo necesito veedores que se encarguen de este dinero, pero no va a ser gente de mi cúpula, de mi alrededor, sino que va a ser uno de ustedes, 5 de ustedes, para que le hagan la supervisión y que esto se destine para tal fin. Yo creo así, Karina, que la gente copia mucho más. Por ejemplo, lo que yo estaba diciendo, esta mañana aquí nosotros pensábamos que íbamos a recoger solamente 2 camiones. Vamos a ver que recogimos 8 camiones y todavía falta mucho más. La gente me está preguntando, caballo, ¿dónde puedo llevar aquí en Bogotá las ayudas? Yo estoy esperando que mi director, mi jefe, Pablo Muñoz, me diga, caballito, vamos a hacer esto así, para yo comentarles a ustedes qué es lo que vamos a hacer. Pero hasta el momento, no sé el tema de ayudas. Pero, por supuesto, vamos a seguir recibiéndolas. Entonces, yo creo que hoy no hay que incentivar a la gente con un concierto, con música, con un artista. Solamente basta, por ejemplo, Johnny Rivera. Ese señor, Dios mío,
1: pero
0: bendito.
1: Pero él va a seguir presentando.
0: Es correcto.
1: Tiene presentaciones este fin de semana.
0: Es correcto, pero mira lo que hizo ese señor.
1: Pero muchos han estado haciendo también por fuera, caballito.
0: Sí, sí.
1: Es que no todos lo han mostrado.
0: Por ejemplo, mira, Ryan Castro. Me parece bacano Ryan, que estaba allá por allá con su amigo Lamine Yamal, pero haciendo ya compromisos adquiridos. Ya son, qué hijo de madre, ya le tocó. Pero qué chévere que él diga, yo voy a ayudar a mi gente, y ya ha mandado con sus fundaciones, un poquitón de fundaciones, aviones y tal. Me parece súper bacano.
1: Pero no podemos comparar, o sea, no podemos comparar.
0: Ay, ahora comparar. 9:50 minutos en la noche, señora Karina. Ya vuelvo, ya venimos en la que no me duermo de Tropicana, la más bacana. Oiga, Karina, Karina.
1: No podemos comparar.
0: Yo por eso digo que Karina parece un chorro de una miccionada mía.
1: No hay de dónde coger.
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2: Soy heredero y vengo cantando historias.
3: Terrenal, muy seguramente.
4: Ay, madre. ¿Para qué la plata
3: familia, tu familia estuviera llorando? Entonces, si de pronto te toca pagar eso, yo no sé cómo será. Si hay algunos seguros, en fin, no sé cómo será eso. Tienes que darle gracias a Dios y echar para adelante. Eres una persona bendecida porque estás con vida. Te quedaste sin nada, que no tienes dinero. En fin, no importa. Tienes vida, tienes tu familia. Y eso también se lo digo a la gente que está en Pereira, en Armenia, en Cali, en Buenaventura, a la gente que está en el Chocó. Amigo, amiga, tienes vida. Perdiste la casa. Llora, está bien. No te reprimas, llora, pero ¿sabes qué? Arrodíllate todas las noches y dile al Creador, al Eterno y Soberano, Papito Dios, yo sé que esta es una prueba tuya, soy un guerrero, soy una guerrera, y sé que tú me vas a dar una bendición más grande, lo declaro y la siento esa bendición que ya viene. Entonces, ese es el mensaje mío para todas las personas que lo han perdido todo. Y Karina, triste, doloroso, las trillizas, ¿te acuerdas que yo te estaba diciendo eso?
4: Eso te iba a mencionar, Karina, eso tal cual te iba a mencionar, ahora, acabaron de encontrar.
3: Ahora, Karina, y ahora es muy importante, Karina, importante las amistades, importante si de pronto ella tenía novio, sentirse cobijada, sentirse querida. Ahora viene lo más importante, que es en el plano psicológico, o sea, eso es teso, Karina, es teso, duro, doloroso, Karina.
4: No, caballito, es súper complicado. Yo estaba mirando ahorita la historia de las trillizas y Dios mío, o sea, quedó una viva.
3: Una viva. ¿Te acuerdas que quedó yo te dije que el papá, la mamá, el tío y no se sabía de sus otras dos hermanas hasta hoy que las encontraron? Qué feo, ¿verdad?
4: Se encontraron fallecidas. Solamente está viva ella. Mucha ayuda psicológica, o sea, yo siento que la depresión también en estos momentos es muy fuerte. Uno asimilar después de un tiempo que está solo realmente. Ya no tiene a nadie cerca de su familia y más que eran como tan unidos.
3: Sí, pero bueno, ahora es muy importante, como te lo decía, las amistades. Si de pronto tenía pareja sentimental, es muy importante que ellos la cobijen y que le ayuden a salir de este trance doloroso, de este shock emocional, porque, bueno, una cosa es tú perder a un familiar, pero a toda tu familia, Karina. Horrible.
4: A todos.
3: Horrible. Bueno, Cari, tenemos oyentes ahí en la línea.
4: ¿Quién por acá? Tropicana, buenas noches.
5: Tropicana, buenas noches. Tropicana, la más bacana. Karinita, caballito.
3: Mi hermano, un abrazo.
5: Programa.
3: Gracias.
4: Qué bueno, ¿de dónde? ¿Con quién hablamos?
5: Karinita, bueno. Frente al tema que se está presentando con esos artistas.
4: Ven. Oye, ¿cuál es tu nombre? ¿Desde dónde?
5: Juan desde Bogotá.
4: Ah, ahora sí.
5: Vea, como estoy como bravo.
3: Sí, estás como bravo.
4: Vea, no como... se vale estar bravo, bueno, por estos días.
5: Ah, no, pues ha tocado colaborar con la causa, ha tocado, ¿no? Ha sido de voluntad más bien. Porque todos podemos, entre todos, podemos juntar esas grandes ayudas. Y les agradezco a todas las personas que realmente se han sentido comprometidas con la causa. Pero, pues la verdad...
3: Mi querido amigo, vamos a hacer algo.
4: Bájale al radio.
3: Es correcto, bájale al radio para que no se te vuelva el sonido. Ahora sí.
4: Tienes 5 segundos.
3: 5 segunditos, 1, 2, 3, 4, 5. Ahora sí, perfecto.
5: Ahora sí. Listo, bueno.
4: Son primero las recomendaciones, bueno, antes de...
5: Me parece a mí como una falta de respeto de parte de esos artistas, porque es que ellos no tenían este concierto programado, ¿sí? Entonces, ¿cómo se van a lucrar porque de cierto modo se van a lucrar. Y yo pienso que esos artistas todos tomamos con la música de ellos. Es muy chévere, muy bonita, muy atractiva. Pero a mí me parece que buscan la forma y la manera, están buscando la forma y la manera de ellos también lucrarse. Es que ellos no pueden, ¿cuántas veces no han ido ellos a tomar a estas partes afectadas por el terremoto? ¿Cuántas veces? No podemos llegar a ellos colaborar por parte de ellos de voluntad, decir, yo pongo 1 millón de pesos. Ellos no se ganan 1 millón ni 2 millones de pesos en cada concierto. Siempre se ganan harta plata y es bastante billete porque yo conozco el mundo artístico. Pero no lo hacen, de voluntad no lo hacen. O sea, que tienen que haber un concierto para ellos dar la mitad. No, tenemos es que aportar todo de voluntad, sin necesidad de sus tales colaboraciones. Porque esas colaboraciones no son colaboraciones. ¿De qué están? ¿A qué están colaborando? A nada. Más bien, señores artistas, si me están escuchando, no lo hagan de esa manera, háganlo de voluntad, porque eso se ve y suena como a un aprovechamiento a la situación en la que estamos viviendo todo un país, un luto total que estamos viviendo un país, porque no fue ni un colombiano, ni dos, ya van casi 300. Entonces, caballito, Dios mío. Qué pena yo llevarle la contraria a muchos oyentes. De pronto a ustedes, con todo respeto, eso yo lo digo, pero es lo que yo siento.
3: No, claro.
4: Todos son más, opiniones,
3: hermano, y
4: aceptamos cualquier tipo de opinión.
3: Y yo también estoy de acuerdo contigo. Yo no estoy de acuerdo con que se hagan los conciertos, para nada. Es más, yo ayer puse el grito en el cielo y hice un video que casi que está viral, yo creo que está viral, con el tema de la Liga Colombiana. Y no, o sea, no me parece, y gracias a Dios, echaron para atrás, recularon, y bueno, gracias a Dios no se va a llevar a cabo, porque no estamos para fiesta, no estamos...
5: Y es que, caballito, es que de cierto modo sale el señor Luis Alfonso, entonces, ay no, es que vamos a hacer un concierto para los damnificados. Uy, perdónenme que le diga, usted tiene música muy buena, Luis Alfonso, pero eso sonó a la persona más baja en este mundo. Eso es como cuando Jesse Uribe, es que estamos haciendo colaboración con estos artistas. ¿Colaboraciones de qué? Siendo que él mismo se está lucrando en las mismas canciones. Es que no es capaz de conseguir una canción o de pagarle al autor de una canción para que la haga él mismo. No, eso no es colaboración con nadie, eso es aprovechamiento. Y mire, le doy mi voz, mi confianza al señor Johnny Rivera, porque si él va a asistir a los conciertos porque es algo que tenía programado, usted lo tiene, tiene toda la razón, señor Caballito, porque ya son conciertos que están programados.
3: Sí, claro.
5: Pero esos señores salieron de la nada, no, ay no, aprovechémonos. No, es que eso, ellos no cobran poquito, ellos cobran harto.
3: Es correcto, mi amigo. Gracias. Un fuerte
4: son
3: abrazo.
4: Opiniones.
3: Sí,
4: son
3: claro.
4: Opiniones.
3: Aquí escuchamos a todo el mundo. Aquí escuchamos
4: exacto,
3: a todo el mundo.
4: Cada persona puede desahogarse como quiera, como que nosotros solo escuchamos.
3: Como dicen en los debates políticos, Karina, tienes derecho a réplica. Ahí te vas a reír. ¿Réplica?
4: No, lo único que yo voy a decir es lo siguiente, todo lo que digas puede ser usado en su contra.
3: En tu contra. Karina,
4: y
3: bueno.
4: La tuya, caballo.
3: Resulta que yo te tengo un dato. Y ya voy a continuar con más audios, vamos a continuar recibiendo más oyentes. Al 601-348-7601. Pero antes, atención, porque les voy a hacer el recuento de las tragedias más grandes que han golpeado nuestro país. Y lo digo que somos un país resiliente, porque esto en historia, en la historia reciente de nuestro país, una de las catástrofes más fuertes, pues es esta. Pero en la historia de nuestra nación, han sucedido unos episodios escalofriantes. Por ejemplo, la tragedia de Armero. ¿Te acuerdas, Karina? No habías nacido, sí, pero señor. Yo tampoco había nacido. Pero esto
4: no,
3: se ha documentado.
4: Usted sí, mijito, aquí no, venga a decir
3: no, porque
4: no.
3: Yo soy del 87 y la tragedia de Armero fue en el 85. O sea, mi mamá me engendró 2 años después. Pero bueno, la tragedia de Armero en el 85, que fue causada por la erupción del cráter de arena del volcán Nevado del Ruiz y provocó unos flujos increíbles que derritieron el hielo y generaron gigantescas avalanchas que descendieron por los ríos. Y ya tú sabes lo que sucedió. El impacto, la avalancha que borró por completo a la población de Armero en el Tolima, y se estima una cifra cercana de personas fallecidas de 25 mil muertos. O sea, una vaina devastadora.
4: Dios mío.
3: Sismos y terremotos históricos. El terremoto del Eje Cafetero en el 99, ya tú estabas en pañales, ya estabas gateando. Ocurrió.
4: No estaba ni gateando, papito.
3: Mentirosa. Ah, no, pues no. Sí. Tienes 12 añitos, Karina. Tú tienes 12 años.
4: En el 98.
3: Ajá, claro. Ajá.
4: Sí.
3: Bueno, resulta que en el 99, en el 99, el 25 de enero del 99, con magnitud de 6.2 en la escala de Richter, el Quindío y Risaralda fueron los departamentos más afectados. Dejó alrededor de 1.250 fallecidos y una destrucción masiva de Armenia. Armenia hoy en día le dicen la ciudad milagro porque se repuso. Y qué bonita está Armenia. Espectacular. Hermosa. Armenia es una ciudad increíble. Bendecida y bendecidos también los que la habitan. El terremoto de la costa pacífica. Lo que sucedió el lunes no es primera vez, Karina. Y atención porque en 1906, uno de los sismos más grandes registrados, no aquí en Colombia, registrados a nivel mundial, 8.8 en la escala de Richter, con epicentro frente a la costa pacífica colombo-ecuatoriana, el cual desató un devastador tsunami que cobró cientos de vidas. 8.8 en la escala de Richter.
4: Y uno no creería que esto pase sí. En Colombia.
3: Y eso fue por allá en 1906, hace rato. Otras catástrofes de gran impacto. Por ejemplo, el 7 de agosto de 1956, tú sabes lo que pasa el 7 de agosto, ¿verdad? La posesión de los presidentes y tal. Pero bueno, para esa época todavía no era así. Pero en 1956, varios camiones militares que transportaban dinamitas, unos camiones militares, explotaron en el centro urbano de Cali, causando aproximadamente, diga una cifra, de muertos.
4: No sé, 1,000.
3: Mm-mm.
4: ¿Más o menos?
3: ¿Más?
4: Ay, Dios mío, 5,000.
3: Te pasaste, 4,000 muertes, destruyendo manzanas enteras en la ciudad de Cali. Impresionante.
4: O sea, Cali le ha pasado mucho.
3: Sí, demasiado. Una ciudad resiliente, impresionante.
4: ¿Sabes qué, caballito? Perdona, ahí te interrumpo. Yo estaba leyendo algo que decía que por qué Medellín no estaba tan afectado por los movimientos telúricos, y es por la forma montañosa.
3: Uh-huh.
4: Por estar tan montañoso hace que las ondas se compartan más. Entonces, claro, se frena un poquito el movimiento.
3: O sea, no llega con tanta fuerza.
4: Exacto, exacto.
3: Con tanta voracidad.
4: Pero le digo, como yo sentí ese temblor esta semana, o sea, Dios mío.
3: Bueno.
4: Terrible, terrible. Continúa.
3: Ya para finalizar, en el 2017, los que recuerdan, yo me imagino que ya tú estabas en radio, no sé.
4: ¿En 2017,
3: hace 9 años.
4: Todavía no.
3: Hacia finales. Ah, no, tú eres jovencita en radio. La noche del 31 de marzo del 2017, el desbordamiento de los ríos de Mocoa, Mulato y Sangoyaco provocaron fuertes lluvias. Bueno, las fuertes lluvias repentinas provocaron el desbordamiento de estos ríos. Y esto dejó más de 300 muertos y cientos de desaparecidos. Esas son algunas de las tragedias más importantes, más escalofriantes que han enlutado pues nuestro territorio nacional. De pronto, si alguno de nuestros oyentes nos quiere compartir su testimonio de alguna otra tragedia que haya sido también fuerte, lo puede hacer.
4: La de Córdoba.
3: Bueno, sí.
4: Mencionaste la de Córdoba.
3: La de Córdoba, pero Córdoba no dejó tantas personas fallecidas, pero...
4: Pero sí, mucha afectación.
3: Destrucción.
4: O sea, para mí lo de Córdoba
3: sí, destrucción.
4: Fue una cosa más.
3: De loco, ¿cierto?
4: Sí, total.
3: Bueno, vamos a seguir recibiendo más oyentes. 601-348-7601. ¿Ustedes están de acuerdo con que se realicen conciertos benéficos pro ayudas a los damnificados del terremoto? ¿Sí o no? Yo digo que no. Karina dice que hay algunos que sí.
4: Pero que se aporte.
3: Bueno, por acá me dicen, caballito, ¿qué más tragedia que el COVID? Bueno, esa fue una pandemia, eso sí fue una pandemia. Afectó a todo el planeta. Pero yo me refiero, y estoy preguntando acá, a nivel Colombia. Yo estaba leyendo algo que es de nivel de nuestro país. Ay, ay, ay, doña Karina. Tropicana, buenas noches. ¿Qué dicen los oyentes de la emisora diferente?
6: Caballito, buenas noches, mi hermano, desde Barranquilla. Vea, para mí. quieren hacer los conciertos, quieren hacer los partidos de fútbol, papá, eso vamos a hacerlo. Pero entonces, ¿cuál va a ser la entrada? La entrada va a ser, cada quien va a llevar una bolsa de arroz, una bolsa de fideo, el otro lleva una lenteja, y así, esa va a ser la entrada a los eventos. Y ahí se recoge buen mercado para los damnificados. Pienso yo acá, ¿qué opinas tú ahí?
3: Juan, lo que pasa es que, o sea, me parece chévere, pero yo sigo diciendo, Karina, ¿música para qué? O sea, no estamos contentos. O sea, nosotros debemos poner la diana. ¿Sabes cuál es la diana?
4: No.
3: El minuto de silencio. O sea, nosotros debemos poner el minuto de silencio porque estamos en luto.
4: Ah,
3: o sea,
4: mira, por ejemplo, algo.
3: Mira,
4: el día de lo de Chapecoense acá. El día de lo de Chapecoense. Y tuvieron algo memorable en Medellín y allá también en Brasil, y también eran vidas.
3: Pero espérate, pero yo recuerdo que el país estuvo de luto, la gente en Medellín estuvo de luto.
4: No, acá no fue terrible.
3: Es correcto.
4: Para mí fue,
3: sí, o sea, Medellín estuvo de luto.
4: 2015,
3: tanto así que Nacional simbólicamente le entregó la copa al equipo chapecoense. No, yo no sé, pero le entregó la copa al equipo chapecoense. En Brasil también pararon, yo creo que por una semana, algo así, pararon el fútbol. Hicieron muchísimos, es más, a nivel mundial también. Claro que sí, todo eso se paró, porque eran 20 y pico jugadores más el cuerpo técnico. Y nos solidarizamos con ese equipo brasileño, un equipo heroico. Hombre, ¿y ahora qué? ¿Qué es de nuestra tierra, nuestra gente, nuestra sangre? Este país amarillo, azul y rojo, o sea, mucho más. O sea, debemos concientizarnos que no estamos para... Y no es por fregar, no es por joder, ah, que este pelo está dando a la araca ahí. No estamos hablando locura, no estamos hablando cosas sin sentido. Estamos diciendo que, o sea, son nuestros hermanos. Mira, en el barrio, no sé, en Barranquilla es así. En el barrio cuando se muere una vecina, por ejemplo, mi mamá, es correcto, no se hace fiesta. Y si tú estabas de cumpleaños... Vas a festejarlo en otro lado si lo quieres festejar. Y mi mamá, que solamente siendo amiga, se pone de negro un mes, dos meses. Y es una persona. Ahora imagínate muchas vidas. O sea, hay que solidarizarnos. Es nuestra gente, son los compatriotas. Somos familia, no es cualquiera. Entonces, hay otras formas de ayudar. Los conciertos los dejamos para después. O sea, por ejemplo, Karina, tú, o sea, y te pregunto a ti porque tú estás en la onda del TikTok. Karina, eso a mí me duele. O sea, que hay gente que se está lucrando de la tragedia.
4: Los
3: y ni siquiera...
4: Los que se aprovechan me da rabia.
3: O sea, se aprovechan. Hay unos que sí están ayudando y me parece súper bacano y hacen sus videos y eso es chévere. ¿Por qué? Porque están incentivando a las personas a que ayuden, pero hay otros que no y eso es barro. Pero Dios y la vida se lo van a cobrar en algún momento. Horrible, doloroso
4: por ejemplo,
3: esto.
4: Por ejemplo, mira lo que acaban de hacer por acá. Luis Alberto Posada tenía en el Estadio de Cali los 50 años de su historia musical. Dice este comunicado: ante los acontecimientos que atraviesa nuestro país durante los últimos días y en solidaridad con todas las personas y familiares afectadas, hemos tomado la decisión de aplazar el concierto de Luis Alberto Posada, 50 años de historia musical, programado para el 29 de agosto en el Estadio Pascual Guerrero. Sabemos lo especial que es este encuentro para todos los caleños, sin embargo, hoy no es momento de celebrar. Hoy claro. Es momento de estar unidos, acompañarnos y solidarizarnos con quienes más lo necesitan. A todas las 16.000 personas que adquirieron sus entradas, gracias por su comprensión, confianza y cariño. Las entradas adquiridas conservarán su validez y la nueva fecha será anunciada próximamente. Nuestro corazón está con las familias afectadas y con todos los colombianos que hoy atraviesan momentos difíciles. Próximamente informaremos nueva fecha y a todos los detalles que se estarán realizando.
3: Mira, ese es el señor que estuvo aquí, ¿verdad? En el Movistar.
4: Sí, señor.
3: Mira, ese señor que para mí es un señor. Ese sí es el señorazo. Bueno, no estoy diciendo que Luis Alfonso no, pero
4: bueno.
3: Es un señor. O sea, yo no estoy diciendo que Luis Alfonso no, sino es que lo digo porque es un señor. O sea, yo vi en video su concierto, que es más, todas las canciones son exitosas. Y mira que este señor dice: no, señor, estamos de luto. Estamos con nuestra gente. Y no estoy diciendo que Luis Alfonso no, porque Luis Alfonso también aquí le abrimos las puertas y es un artista nuestro, es un artista tropicana. Y también lo queremos, lo apreciamos, pero yo creería que para después. Karina, ahí tienes oyentes, quieren hablar contigo.
4: Claro, de una. ¿Quién por acá? Tropicana, buenas noches.
3: Tropicana, buenas. Hola. Tropicana.
7: Aló.
4: No, ahora sí, hola, ¿aló? ¿Con quién hablo?
7: ¿Cómo estás, Karina, mi amor? Mucho gusto, bien, hablas, ¿no?, con Jason, bien, de acá de Barranquilla.
4: Jason, un gustazo, hombre, qué bueno, Lisa, que te conectes.
7: Hoy sí hay que darle la razón al señor Caballo. Total, total y rotunda. Señor Caballo, lo felicito. Oye,
3: mi hermanito,
7: y
3: gracias.
7: Lo felicito a ustedes por la hermosa labor que están haciendo. De verdad, Caballo, hoy, oh, hermano, me pusiste el corazón pequeñito, ¿sabes? Cuando dijiste que la trilliza nada más una sobrevivió, hermano, eso fue...
4: No, eso está muy triste.
7: Ahí. Hermano, yo pienso que si de verdad los artistas quieren ayudar, que hagan con especie una cosa en YouTube y que todo el que quiera ver a su artista favorito, que pague como una entrada, digámoslo así, que lo hagan desde su casa y que cada quien toque dos, tres canciones, y el que quiera entrar a YouTube para ver a su artista favorito o el artista que esté tocando, hagan como una inscripción y se recoge mucho más dinero, pienso yo.
3: Sí, sí.
7: A nivel nacional.
3: Sí, sí, claro.
7: Y hermano,
3: como en pandemia.
7: Eso se ha para ayudar. Total, total, hermano, total.
3: Bueno, háblale a Karina, que Karina dice que sí se haga en esos conciertos.
7: No, no, Karina, de verdad ahora mismo creo que no estamos para eso, ¿sabes? Creo
4: no, que, es que...
7: Estamos como para, de verdad, si queremos ayudar, metámonos la mano al drill. No es momento de
4: hago
7: un concierto y de verdad es que yo voy a un concierto, un ejemplo, que vaya Mr. Bly y un cantante de salsa, yo escucho esa canción y yo lo que me quiero meter es una fría. Eso es mentira, que yo no voy a tomar, que yo... No, de verdad, tú vas a un concierto y
3: es correcto,
7: te quieres meter una fría.
3: Es verdad.
7: ¿Quieres sobar a Eva para echar la bailada? Entonces, eso es de verdad. Yo pienso que deberíamos de ser así. Algo en línea... El que quiera de verdad aportar, no tanto por el artista, que quiera aportar a las personas del terremoto, entra el link, se mete, paga y si quiere se sale. Pero si
4: yo
7: lo van
4: único
7: a hacer
4: que digo, oyente, quiere... amigo, que yo lo único que digo es que se cancelen todas las fiestas, pero por ejemplo, la que van a hacer este fin de semana solo para poder... recaudar fondos me parece viable. Las fiestas de los pueblos y todo eso, yo digo cancelen todo esta, porque ya es como si fuera una teletón que se está haciendo para poder recaudar más fondos.
7: Karina, mi amor, pero es que tú tienes que entender que el que va a un concierto, ¿a qué?
4: Por eso,
7: ¿a qué tú vas a un concierto?
4: Tú vas a disfrutar, a pasar.
7: Entonces,
4: si de lo que vendas,
7: yo
4: si de lo
7: siento,
4: que compre,
7: mira,
4: la gente...
7: Te voy a decir porque hay un gasto. Mira, la persona va con un taxi para transportarse y un taxi para venirse, más lo que va a consumir ya, ¿qué es lo que realmente le está quedando realmente a lo que es darle ese dinero a las personas que perdieron todo? No va a quedar nada, una simple entrada. ¿Sí me entiendes? Porque al final lo otro no va a quedar. Pero si lo hacen virtual... Que cada quien entre al link y pague su entrada como si fuera un concierto y lo pone en el televisor de su casa. Chévere. Y el artista no va a salir de su casa. No hay que pagarle nada al artista. Si quiere, porque la verdad es que no está obligado. Pero por lo menos ese dinero sí va a entrar 100%. Y estoy seguro que van a asistir más personas porque es a nivel nacional. No es a nivel local.
3: Y ese y
4: la
3: esa
4: está buena la idea mayor. Del virtual, está
3: mira,
4: buena la idea virtual.
3: Y esa idea
4: es como la Teletón.
3: Claro, mira, y esa idea es tan chévere porque resulta que ese concierto después lo dejan ahí colgado y sabe el montón de personas que se van a conectar para consumir ese evento, ese concierto, entonces le van a dejar regalías a los artistas.
7: Total, caballo, o sea, mira, y algo bonito de todo esto que he visto con Tropicana. Se los agradezco de corazón, hermano, la labor que ustedes hacen es espectacular.
3: Gracias, mi hermanito.
7: Se merecen el cielo, la tierra, las estrellas, mi hermano, hasta los peces del agua.
3: Y entre otras cosas también, para los que no saben, Tropicana, además de, nuestra marca todavía sigue con los valores de la radio y ahora nos fusionamos con el tema digital, pero nuestra marca es una marca ayudadora, es una marca que su ADN es pro... gente, pro familia, pro peluditos. Entonces, nuestra marca, esta marca roja de Tropicana es 100% para ayudar. Por eso no solamente ayudamos, Karina, a esta gente que está damnificada y lo ha perdido todo por el terremoto.
4: A muchas personas.
3: Todo momento, todos los días. Todos los días ayudamos a personas que acuden a Tropicana y nosotros acá le abrimos las puertas no solamente de Prisa Media, los micrófonos también para que ustedes se enteren de lo que está sucediendo y aquel que tenga sus recursos o a la mano pueda donar, pueda ayudar. Entonces, esta es la marca que ayuda. O sea, nosotros somos una emisora que entretiene, que informa, pero nuestra bandera es ayudar. Eso es lo nuestro, ayudar. Karina Uribe, más oyentes o qué quiere hacer, qué quiere decir, qué quiere hablar. 10:35 minutos, se nos fue.
4: Estoy impactada con tanta gente opinando. Voy a ver si nos podemos comunicar con un empresario.
3: Yo quiero hablar con el señor Johnny Rivera. Llámemelo otra vez, hombre.
4: ¿Y cómo lo voy a llamar otra vez? Donde lo llame otra vez a esta hora me dice que para que lo estoy despertando.
3: ¿Tú crees que ese señor está durmiendo, Karina? Ese señor está trabajando. Ve ese Johnny Rivera. El día que yo lo vea le digo, viejo Johnny, ¿sabe qué? Wow, usted es un bárbaro, usted es un monstruo.
4: Yo a Johnny lo quiero mucho, ¿para qué? O sea, se pone la...
3: No, ese señor, humilde. Con eso que hizo ese señor, qué humildad. Y habla así como es.
4: Salió en bicicleta, imagínese que publicó. Imagínate, se me dañó la moto, no me prende la moto, pero yo me voy a ir en bicicleta a ver qué pasa.
3: No, qué señores.
4: Así arrancó.
3: Dios mío, bendito, ojalá y todos fueran así. Hay unos que son bollones, hay unos que son elitistas, que no se bajan de... Hola, ¿cómo estás? Y se miran por encima del hombro. No, señor. La gente se debe a la gente. ¿Ah?
4: Caballito que habla así, que lo
3: joro. Sí, hola, ¿cómo estás? Tú eres Karina. No, que solamente le hablan bien son a las mujeres, ¿sí me entiendes? Hola, mi amor, ¿cómo estás? Mientras que con uno. No saluden para que vean, no le ponemos la música para que sean serios. ¿Qué pasó?
4: Ya mismo nos podemos conectar con el empresario para preguntarle.
3: Haga lo que usted quiera.
4: Del evento este fin de semana. No, espera. Del evento este fin de semana en Medellín y es empresario también del que cancelaron el evento de los Alberto Posada.
3: Oye, yo le voy a decir, señor, cancele eso, mi amigo.
4: Ey, no. Si es para decirle eso, no.
3: Pero, Karina, ¿yo para qué me pusieron aquí? ¿Para yo decir lo que quiere escuchar la gente o para abrirle los ojos a la gente?
4: Normal, usted le va a preguntar es...
3: Ay, o sea, Karina, atención con lo que lo sepa Colombia, que Karina me está mandando a mí a preguntarle lo que ella quiere. Hombre, no. Vamos, a los tropicanos, buena.
4: No te escucha.
8: Karina.
4: Oli.
8: Buenas noches, Karina. Me acuerdo del año 85 que hubo una avalancha en el Mirador Armero que subió mucha gente en esa avalancha.
3: Es correcto.
8: Quiero que usted me coloque una canción. Compréndeme, los hermanos Rosario, Karinita.
4: Mi amor, pero no estamos poniendo canciones en este momento. Estamos solamente debatiendo. ¿Listo? Un abracito, mi vida.
9: No, qué bendiciones, la verdad que sí. Tropicana es una emisora solidaria, es una emisora que ayuda, es una emisora que lo da todo, es una emisora que le entrega todo. Yo soy testigo de eso. Tropicana me apoyó full en el año pasado para octubre. Le regaló el cumpleaños número 5 de mi hijo. Es una emisora que me ha dado mucho, no solamente en la parte económica, sino en la parte psicológica, afectiva, de ánimo. Por eso los escucho. Soy de Barranquilla y doy gracias a Dios porque a usted les colocó ese don de servir. Y en verdad, Dios los bendiga a todos enormemente. Un abrazo, Karina. Un abrazo, caballito. Y ojalá pues el concierto sea virtual, como dice el señor.
3: La Oye, verdad qué bacano. Es
9: que sí. Como está la situación del país, atraco y vainas así, mejor que lo hagan virtual y el que quiera apoyar, que apoye.
3: Oye, Uribe, vamos a hacerlo. Vamos a hacer esa campaña. Concierto virtual para que vaya toda la gente, para que vaya toda Colombia. Concierto virtual. No, pero si abres el micrófono, yo creo que te escucho. Ahora sí. Pero tú, ¿por qué cierras el micrófono? ¿Tú qué haces ahí? ¿Con quién hablas? ¿Con quién chachareas?
4: Sino que me suena la nariz.
3: Te estaba sacando los mocos. Que Karina está grabada aquí, Dios mío.
4: Caballito, que ya no voy entonces a llamar al empresario porque usted le va a decir aquí que solamente haga concierto virtual, entonces no.
3: Karina, pero ahí entonces, ¿qué hago yo? Bueno, que los oyentes le digan, pues. O sea, que tú lo llamas y que un oyente pues le transmita la pregunta y yo no hablo. Y yo te digo, Karina, este oyente dice que ta.
4: No, porque usted no se le escucha cuando pregunta.
3: Tropicana, buenas noches, ¿qué dice nuestra gente? Es más, recibe este oyente usted.
4: Hola, Tropicana.
10: Hola, chicos, ¿cómo me les va?
4: ¡Holi!
10: Qué mal, acá de Barranquilla, ¿cómo les va? ¿Cómo
4: ya no falla?
10: ¿En qué andan?
4: Mi amor, hola. En la labor en Tropicana.
10: Ah, bueno, que mi Jehová me los guarde, me los cuide, me los protege, me bajote bien grande. Y bueno, hombre, de respecto del tema, ahora en estos momentos, en estos días, pues lo que debemos es estar con Jehová bendito y buscando de Jehová y colaborándole a todas esas personas que Jehová les provea grandemente, les multiplique, a los que están en esas labores, que también que mi Jehová me los guarde, los cuide y los protege, les dé ánimo y para adelante. Que...
3: Ay, hijo de madre.
4: Amén, amén, amén. Mil gracias. Amén, qué amén, amén, opinión. Amén.
3: Bueno, maratón de llamadas en este momento.
4: Porque vea, sabes que hemos orado mucho y hemos hablado mucho de las personas que están sufriendo esto, pero ay, a las
3: Karina,
4: personas
3: yo nunca que te, están en la labor. Yo nunca te he escuchado orar.
4: Caballito, no, sí.
3: ¿En qué momento oras tú?
4: Varias veces acá. ¿Por qué me haces esa cara? No me hagas esa cara. Yo, o sea, tengo yo... cara de todo, pero sí. Sí, sí. Míralo.
3: Tropicana, buenas, ¿con quién hablamos?
4: Déjame pues terminar, espere.
11: Buenas noches, de Bucaramanga.
3: Mi amigo, ¿usted cree que Karina ora?
4: Sí.
11: No, Karina no ora. Es más, yo creo que los retos que de aquí para adelante, cuando terminen el programa, terminen con una oración.
3: No se diga más, no se diga más. No se diga más.
11: Bendiciones.
3: Por ejemplo, ya tengo la cortina de Karina.
11: Tanto comenzando, como dije, cuando comienzo uno al día.
4: Se los juro que cuando me inspiro,
11: gracias a Dios por la salida y por la entrada. Igualmente, uno cuando llega a la casa, de igual manera tiene que darle gracias a Dios por el buen día, por lo, ¿sí? Que no, que llega bien.
4: Me inspiro.
11: Así debía hacer ustedes. Aquí
4: no,
11: en,
4: ustedes no conocen
11: en Tropicana
4: lado.
11: Bucaramanga, en Tropicana Bucaramanga se hace eso.
3: Bueno,
4: hoy les voy a brindar una oración.
3: Y nosotros, que somos el único programa nacional de Tropicana, debemos hacer.
11: Estoy de acuerdo con el concierto virtual.
3: ¿Sí está de acuerdo?
4: Me gusta, muy buena idea.
11: Sí. Listo. Sería buena idea. A ver, cuenta como si estuviéramos en una pandemia. ¿Cómo en pandemia sí hicieron eso?
3: Sí, sí, sí. Oiga, venga, vamos a hablar con la gente. Por ejemplo, este oyente ya dijo que sí estaba de acuerdo con que se hiciera el concierto virtual. Todas las personas que están de acuerdo con el tema del concierto virtual nos pueden llamar al 601-348-7601 o también enviarnos su notica de voz al 310-206-3302. 310-206-3302. Recordarles, Karina, además, si usted está en cualquier ciudad de este país, solamente tenemos en A Que No Me Duermo de Tropicana este Tropi WhatsApp. Si usted lo envía al WhatsApp de Tropicana Cali o de Tropicana Pereiro, de Tropicana Armenia, sí, no pierde, nos van a llegar. Tiene que mandarlo a
4: llegando este. Muchos al WhatsApp de acá de Medellín, ¿sí? Y se pierden los mensajes, bueno. Sí, total.
3: Entonces, Tropicana Medellín, Tropicana Barranquilla, el único WhatsApp habilitado a nivel nacional todas las noches es el 310-206-3302 y el 601-348-7601. Entonces, Karina, tú dices que se haga el concierto virtual. A mí sí me parece.
4: Sí, me parece muy buena idea. ¿Para qué? O sea, yo creo que ahí sí vi al oyente fajado.
3: Bien. ¿Qué dicen ustedes? ¿Se debe hacer el concierto virtual, sí o no? Ya pueden llamar o enviar su nota de voz al 310-206-3302 de Tropicana, la más bacana, bacanísima. Aquí estamos, de lunes a jueves, desde las 8 de la noche y hasta las 12 en A Que No Me Duermo. Y el día lunes, que es festivo, nosotros también vamos a estar aquí. Vamos a acompañarlos desde las 8 de la noche y hasta las 12. De pronto, vengo con noticias, Karina. Tropicana, buenas.
11: Parece que sí, hay un concierto virtual y 50-50 se va ganando mejor. Y se puede ganar muchas bendiciones. Se lo dejo ahí.
3: Listo, papá.
4: Gracias.
3: Más oyentes.
4: ¿Quién 310-306-3302.
3: Hola, Tropicana, buenas noches. ¿Qué opinan?
12: Mis hermanitos, buenas noches. Bueno, yo hoy fui donde Luchi, llevé mi donación. Dios me los bendiga por esa labor tan bonita que están haciendo. pero me ofrezco como conductor. Si alguien tiene un camión y no tiene quien lo lleve, me ofrezco como conductor. Tengo 13 años de experiencia en carretera, pues ya manejo taxi hoy en día, independizado, sí. Pero me ofrezco como conductor. Usa la labor tan bonita. Tengo mi licencia al día, todo al día.
3: Mi hermanito.
4: Qué bacano.
3: ¿Y si yo lo contrato para que le maneje la vida a Karina?
4: Bueno, caballito, vaya poniéndose serio, me bien, que aquí no estamos charlando. No me hagas esa carita como de... ¿Qué pereza, caballo? ¿Por qué es así?
3: Mira, el 23 de noviembre de
4: 1979...
3: Yo cumplo años 15. Ok. Hace 44 años ocurrió un sismo de magnitud 7.2 y con área epicentral en el eje cafetero. El evento que se sintió en 17 departamentos de todo el país dejó como saldo, atención, dejó como saldo 50, no más, debió ser más, porque no nos envía pues la información completa de lo que sucedió ese día. A ver, ¿qué dicen nuestros oyentes? Karina en este momento, ella dice que todavía dice que se haga el concierto en un estadio. Tropicana, buenas.
13: Hola, hola, buenas noches. Saludos de Ibagué. Sí, claro que se haga. La idea es reunir plata, reunir de todo para ayudar a los damnificados. Claro, si es una forma para recaudar, ¿por qué no?
4: Que se haga. Venga, yo quiero saber a esta hora quiénes están escuchando Tropicana, a pesar de que hoy, esta semanita ha sido una que no me duermo diferente, una que no me duermo solidario. ¿Quiénes están conectados? Que nos manden nombre y ciudad, desde dónde conectados. Así, notica de voz rápida. Nombre y ciudad, sigo conectado de acá, de tal de Bucaramanga, de Tunja o de Pereira, o a pesar de esto estoy pendiente de todo lo que va sucediendo desde Cúcuta. También mándenos esa notica de voz para saber quiénes nos están escuchando. Sabemos que esto ha sido un éxito porque muchas personas pues nos han estado también acompañando con donaciones, han estado llegando al día siguiente a los puntos de acopio. Entonces, de verdad, si pueden enviarnos la notica de voz, mil gracias.
13: Caballito, buenas noches. Aparte de lo de Armero en el 85, muchos años atrás también hubo otra catástrofe en el mismo Armero. En Armero se presentaron dos.
3: Fuerte, ¿ah? Bueno, también creo en estos días, no sé si fue ayer, Karina, o antes de ayer, que fue una réplica. El Servicio Geológico Colombiano dijo que volvió a temblar, pero fue 4 punto algo, 4, 5, algo así, que también fue fuerte, pero, con mucho menos intensidad que el primero.
14: Karina, Edgar, buenas noches. Rodrigo Muñoz desde Barranquilla, en sintonía con Tropicana, la más bacana.
4: También acompañando con donaciones.
3: ¿Cómo?
4: Edgar, conectado.
3: ¿Y tú,
4: Edgar,
3: no, ¿y tú no sabes por qué me dice Edgar?
4: ¿Por qué?
3: Porque él fue profesor mío de la escuela de fútbol de Andrea Muñoz. Yo jugaba fútbol y por eso él me dice Edgar. De las pocas personas que me dice Edgar. El profesor Rodrigo Muñoz Mármol.
4: Yo también le digo, Edgar, siga con notas de...
3: Mentira, mentira, Karina, ni me da los buenos días. Tropicana.
15: Karina Caballito de Popayán, Carlos Elvira, todas las noches en mi Trope Uber.
3: ¿Qué más? ¿Qué más?
16: Hola, Tropicana, buenas noches. Alexander, habla Alexander desde acá, desde Cúcuta, caminando con la aplicación. Carita y caballito, pues yo quisiera opinar ahí sobre la cuestión que están hablando. Pues es que es duro, pero creo que hay otra forma de ayudar en el momento, como han dicho varios oyentes. Uno va por allá y dicen parranda, pero bueno, es que todos buscamos la forma de echar la ayudadita. Tropicana.
3: Ve, Karina, sí, o sea, ya nos vamos a desconexión, pero ¿tú te acuerdas que de Cali, este taxista que siempre nos enviaba notas de voz e historia?
4: ¿El Taxibiri?
3: Sí, el Taxibiri. Oye, ¿no me ha mandado más nota de voz?
4: Pero él ha estado conectado. Él ha estado conectado, ¿segura? En el TikTok. Sí, él ha estado en el TikTok ayer.
3: Y la señora de Cali, ¿te acuerdas que nos contó la historia de que una amiga como que le tenía envidia y le echó algo raro? ¿Te acuerdas?
4: Tampoco se conecta.
3: La señora, y que más de Cali, así, que sean, pues, recurrentes.
4: Oyentes, repórtense, sí. Repórtense, porfa.
3: la gente de Cali, por favor, que se reporte. La gente de Armenia, la gente de Pereira, si necesitan algo.
4: Otro taxista, aquí está que Tropicana. No era el Taxibiris.
3: Sí, otro, claro.
4: Taxista que no era Taxibiris, sino otro taxista y no se ha conectado.
3: Es correcto. Todas las personas que se encuentran en las partes afectadas, en las zonas afectadas, aquí estamos nosotros para escucharlos. Si necesitan algo, Tropicana les ayuda, les atiende. Aquí estamos para ustedes. Nos queda una hora. Ya volvemos en el Que No Me Duermo de Tropicana.
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0: como escondidos en el cementerio.
1: Pero ese es un video. ¿Por qué sí. no lo pones? Ponlo.
0: Espérame, yo si encuentro el video directamente. Ah,
1: espérate, no, ya aquí yo lo tengo, porque Yair me lo mandó.
0: ¿Lo tienes
1: sí,
0: ahí?
1: Sí, claro, Yair me lo mandó esta mañana.
0: Pero dice de la siguiente manera: con botas nuevas y camuflaje quedaron expuestos restos humanos tras el terremoto en Roldanillo. Un video grabado en el cementerio de Roldanillo, Valle del Cauca, muestra restos humanos y osamentas que quedaron expuestos luego de afectaciones. En las imágenes se observa prendas de camuflaje, botas aparentemente nuevas y varias bolsas que quedaron al descubierto. También se aprecia una estructura destruida y descrita por quien realiza la grabación como una doble pared, en cuyo interior habrían quedado restos humanos. Sobre algunas de las bolsas fuerte, aparecen ¿no? anotaciones y números que parecen corresponder a los años 2000 y 2003. Las imágenes generaron versiones en redes sociales que plantean que los restos podrían corresponder fosas a comunes. Víctimas de los denominados falsos positivos y fosas comunes. El material, sin embargo, no permite establecer identidad de las personas ni las circunstancias en que murieron. Ponga el video, póngalo ahí, voltea.
2: Me camuflaba aquí con verdad. Esta era una doble. Una doble pared cada día. Ha escondido eso ahí.
1: Bueno, ya el que estaba haciendo el reportaje no dijo más nada, solo que grabó y listo. Entonces, un temblor deja al descubierto un misterioso hallazgo en Roldanillo, Colombia. Ahí se ven botas, las que le dicen botas pantaneras, botas camuflados.
0: Camuflados y cuerpos, o sea, restos.
1: Vea, la pregunta del millón es, ¿deben las autoridades comenzar a investigar ese hallazgo sí, o no sí. deben desconcentrarse de lo primordial que es pues rescatar a las personas que todavía se encuentran debajo de los escombros?
0: Yo digo que a pesar de que, o sea, que terminen de lo principal que es la vida de las personas, pero que lleven todo esto a medicina legal y se evalúe, se analice, se diga por qué, que entreguen una explicación, porque ¿cómo así? Una pared de la nada va a tener unos cuerpos ahí tirados, envueltos, encamuflados. No, o sea, si es un cementerio real, usted no lo tendría eso de esa manera.
1: Pero yo sí creo, Karina.
0: Eso estaba escondido, que mira, eso estaba escondido.
1: Mira, ya está la Jurisdicción Especial para la Paz, ya están otros entes, ya ellos están dando sus versiones. Yo creo que ya ahondar, de pronto desviar la atención de lo realmente importante, primordial, principal, yo creo que no hay que darle cabida. O sea, yo sí, por el contrario, no estoy de acuerdo con que esto se investigue. O sea, ya se está investigando y está juzgando, judicializando a otras personas por esos hechos, ya por los falsos positivos.
0: Pero si ya
1: se saben que hubo falsos positivos, o sea, esos que están ahí ya son otros más también que cayeron.
0: No, sí, pero de pronto hay mamás esperando por sus hijos desaparecidos, gente que nunca apareció. Gente que, ¿usted qué va a saber? Usted quisiera de pronto, si usted tuviera un hermano, un tío, un familiar, toda la vida buscándolo, está desaparecido y tuviese la oportunidad de saber que ese cuerpo es de esa persona aquí.
1: Pero yo creería que si tú le entregas ese cuerpo así, ¿cómo se llama eso? Ahora se me escapa el nombre. Bueno, ya tú le entregas los restos a una carabela, un hueso. Los restos, porque me imagino que no están. La carabela, sí, la carabela.
0: Calavera.
1: No, calavera. Así no se dice, búsquelo para que usted vea. Bueno, entre otras cosas, sería ahondar, creo yo que el daño psicológico a ese familiar sería algo más perturbador, digo yo acá, desde mi ignorancia. Entonces, algunos dirían que sí, pero
0: ¿qué opinan los oyentes?
1: O sea, yo creería que no, Karina. Ya, ¿para qué?
0: Yo digo que sí es necesario, porque si yo fuese la que estuviera buscando a mi familiar y a mí me dicen que ese puede ser mi familiar, yo digo que sí.
1: Pero si ya la
0: es
1: mami...
0: Es como el ingeniero que se perdió en Ituango, no. Que lo desaparecieron.
1: Bueno, pero esa es otra cosa. La mamá sigue buscándolo. Pero ya hace años esto pasó, esto sucedió... y muy seguramente, aunque ella diga, no, yo todavía tengo la esperanza de encontrar a mi hijo y tal, o sea, cuando ya pasan muchos años, mucho tiempo, ya tú sabes que algo malo pasó, algo malo sucedió, y ya tú se lo pones en manos de Dios y eres, pues, creyente. Y si no, a la persona o al ser que tú creas, al que te congregues. Y creería yo que entregarle estos restos a una familia, a una persona, a una mamá, sería ahondar en sentimientos, sería también perturbador. Verlo,
0: sería un descanso para la familia, que ya se sabe dónde están.
1: Juacari, yo creo que no. Bueno, ¿qué dicen los oyentes? Yo digo que no, yo digo que no deberíamos desviar la atención. 601-348-7601 para ustedes. Bueno, y al 310-206-3302, 310-206-3302. ¿A ustedes les parece, están de acuerdo con que se investigue este tema de los restos que hallaron luego del terremoto?
3: Caballito, dígale a Karina que deje de molestar con tantos falsos positivos. También hay muchos cuerpos que aparecen así, camuflados, en el cementerio y todo. También fueron las guerrillas que se llevaron muchas, muchas personas. Unos se los llevaron al monte, los mataron y los trajeron, los metieron a fosas así, igual. Dígale que echarle culpa tanto... Que ya no hace, no se echarle culpa al teoría de falsos positivos. También las guerrillas tuvieron mucho que ver. Desaparecieron muchos cuerpos y también los hicieron, les pusieron camuflados de soldados que también desaparecieron. Ellos también han matado mucha gente. Y Uribe no tenía que ver nada, échele la culpa a Santos, que era el ministro de Defensa en ese entonces. ¿Por qué no responde? Porque si es un título de la paz. Para que no los jodieran con eso. Dígale que dejó molestar tanto con falsos positivos. Hay familias que las desaparecieron, pero fueron las guerrillas y también las encontraron. No todos fueron los soldados que hicieron esas masacres. Fueron guerrilleros igual.
1: Mira, ahora sí tienes derecho a repostar.
0: Yo solamente leí que porque ahí decía esa palabra. Ahí decía esa palabra, que es lo que la gente ha dicho.
1: Entonces, para la próxima tú tienes que decir, abro comillas, para que...
0: Perdón, oyentes, espérenme... Abro comillas.
1: Es correcto.
0: Ya.
1: Abro
0: comillas. Ya la cierro.
1: Cierra comillas. Muy bien.
0: Ya, listo. Entonces, no es que yo diga, yo solamente le estoy leyendo la noticia y de lo que está posteado y lo que la gente ha comentado.
1: Aprovecha y saca esto, oyente. Te voy a dejar a ti que contestes los oyentes. Dale, pues.
0: No me dejes los chicharrones. Buenas, no, ¿qué mexicana?
4: Va. Buenas noches.
0: ¿Con quién hablo?
4: Gerson, aquí de Cúcuta. ¿Cómo me le va, Tropicana?
0: Quiero saludarte. Muy bien, ¿y a ti cómo estás? ¿Cómo van las cosas por Cúcuta?
4: Ah, bien, bien, con calorcito. Ahí sí, como tú decías, los abuelos dicen puro clima de temblor, ¿no?
0: Cierto que sí, en eso sí tengo razón. Los abuelos decían eso. Yo digo, yo le creo más a los abuelos que a cualquier ciencia.
4: Pues yo no soy tan abuelo, pero también lo digo.
0: Ven, ¿qué opinas de esto, de este tema? ¿Se debe investigar o dejar eso más bien quieto?
4: No, pues mire, yo acabo de escuchar el otro oyente y pues... En ciencia tiene razón. Eso, ahorita, preciso, o sea, sin colocar el tinte político. Yo sé que este programa es nada político, nada. Uh-huh. Pero preciso aparece el 2003, el 2001, el 2004, ¿no?
0: Imagínese.
4: O sea, es como tan... Todo, estamos en Colombia y todo es como tan coincidencial, ¿no?
0: Más raro.
4: Sí, exacto, no, a lo bien. O sea, es que eso pasan tantas cosas coincidenciales que quieren como ocultar algo, un grupo sí, otro grupo no, pero en fin.
0: Bueno, pero ¿usted investigaría o no investigaría? Ya, sola esa es la pregunta. Sencilla, ¿sí o no?
4: Pues no, porque es que, o sea, lo que dijo el otro muchacho, o sea, preciso se destapó en Roldanillo, de como de 50 municipios que tembló, preciso se destapó allá. Cierto. Acuérdese que Roldanillo es un municipio que hace parte del norte del valle, donde operaban los carteles del uno, del otro, ¿sí me entiende?
0: Sí.
4: Eso hubo mucha gente desaparecida, allá operaba el cartel del norte del valle, y eso había guerra entre carteles.
0: Mucha vaina.
4: Pero bueno, claro, investigar porque
1: que investigue.
4: Humano, no fueron personas, ¿no?
1: Okay, listo, dale un abrazo. Bueno, la pregunta es clara. ¿Hay que investigar estos hallazgos, estos restos humanos, o por el contrario, ya dejar eso así y continuar entonces con el rescate y búsqueda de las personas que están atrapadas bajo los escombros? Karina, más oyentes.
0: ¿Quién por ahí, Tropicana? Hello.
5: Muy buenas noches.
0: Buenas noches.
5: ¿Con hola, quién? Karina. Hola, caballito.
1: Mi hermano, un abrazo.
5: Bien.
1: La pregunta del millón.
5: Mire que... Sí, no, totalmente estoy escuchando la opinión suya y la de Karina. Pero, caballito,
1: ¿Qué? No se le entendió mucho, mi querido amigo. Otra vez.
5: ¿Te acuerdas que antes de acabarse el Mundial yo me gané un balón de Villavicencio y que yo transportaba a los muertos, me tocaba llevarlos?
1: Claro.
0: Sí, él fue de la historia, sí.
5: Sí, exactamente. Y entonces hay gente que han pasado 20, 30, 40 años y encuentran restos y cargan la esperanza de saber que si son los familiares o no. Entonces digo que una investigación nunca sobra.
1: Bueno.
5: Siempre usted quiere saber en qué terminó familiar. Siempre.
1: Ok.
5: Y no jalo en el limbo.
1: Ok, entonces usted dice, mi hermanito, que se debe investigar el hallazgo de estos restos.
5: Sí, claro. Sí, yo sé que lo que usted dice se van a desviar por un lado porque están en rescate de compañeros, de hermanos colombianos, pero también son humanos los que encontraron.
1: Es correcto. Claro que sí.
0: Claro.
1: Sí. No, igual es respetable todas las opiniones. Aquí todo el que quiera opinar, claro que sí. No vamos a entrar ni en discordia, ni en discusiones, no, para nada. Todos pueden opinar y aquí su opinión es valiosa. Tropicana, buena, lo que le guste, Karina, las notas de voz.
6: Caballito, dejen a vivir quieto ya.
1: ¿Viste? ¿Escuchaste?
0: Sí, ¿qué más dice?
6: Caballito, dejen a vivir quieto ya.
1: Caballito.
0: Yo no estoy
1: yéndome
0: por ningún lado.
1: Deje, no sé quién todavía, pero no la entendí, pero bueno, bien.
7: A ustedes, el caballito. Sí, estoy de acuerdo que se investigue y que logren identificar estos cuerpos, porque mucha gente después de 20, 30 años sigue buscando sus desaparecidos. Y la mejor forma, independientemente del descanso para la familia, es saber en dónde está el cuerpo o la persona. En este caso, pues sería el cuerpo y descansarían de estar en una búsqueda que no los va a llevar a nada.
1: Bueno, estamos hablando sobre unos restos que se encontraron en la búsqueda de personas bajo los escombros y entonces estamos preguntándole a los oyentes de Tropicana que si para ustedes se debería investigar estos restos, la identidad de estas personas, que bueno, ya los encontraron en huesos, Cari. Encontraron camuflados, botas, pasamontañas. Entonces, Karina dice que sí se debería investigar. Yo digo por el contrario que no, porque desviamos la atención principal.
0: Por las familias que lo están necesitando. No es necesario que lo investiguen ya, es que lo pueden investigar en unos días. Esos cuerpos ya estuvieron tanto tiempo ahí, pueden durar mucho. Y desde que se tenga cómo sacar ADN, pues normal. Pero yo digo que al menos sí, para las familias que quizás están en búsqueda de algún hijo, de algún papá, de algún tío. Uno como hijo, digamos, de encontrar al papá, así sean restos, descanso. O sea, de verdad.
8: Eso de los restos humanos, si los metieron así, eso tiene un porqué. Eso ya han de haber investigado y demás. Y NN.
1: Tropicana, buenas. ¿Qué dicen nuestros oyentes al 310-206-3302 enviándose un note de voz? O si quiere comunicarse con nosotros en vivo, puede marcar en la ciudad de Bogotá 601-348-7601.
9: Tropicana. Hola. Buenas noches. Buenas. Yo pienso que la dama aquí presente, Karina, debería donar todo su guardarropa, todas sus joyas, todas sus prendas. En solidaridad a los damnificados, no, del desastre de los terremotos de Colombia. No sé, pienso yo, no sé.
1: Bueno, allá ella. ¿Donarías tus prendas?
0: Sí, donaría, sí. Gran parte de mis cosas sí las donaría.
1: Bueno, la ropita sí, la ropa interior no. No vayas a dar cosas que ya está usadas ahí, no, cosas interiores.
0: Estoy decepcionada de gente que ha donado disque vestidos de baño, tacones de punta. ¿Eso qué les va a servir en este momento?
1: No, hombre, no.
0: Calzones.
1: No.
0: Hasta por ahí vi un video como un baby doll o algo así.
1: ¿En serio?
0: ¿Qué?
1: Dios mío bendito. No, que respeten, muchachos, por favor.
0: Primero respeten y segundo, verifiquen qué van a regalar cuando vayan a regalar y que sean cosas buenas.
1: Como dice la gente del interior, jalándole el respetico, pues.
10: Buenas noches, Tropicana. Decirle que calavera es calavera. Carabela es un barco a vela ligero de los siglos 15 y 16.
0: Ay, caballo, yo.
1: No, voy a leer ahorita a ver qué es lo que pasa. Mire, es triste ver que ya están desviando las ayudas y están revendiendo las donaciones. Eso deberían denunciarlo. Bueno, no. Quien esté revendiendo las ayudas, quien esté
0: Tropicana,
1: quien esté sacando provecho de eso, usted lo denuncia. De pronto, si tiene algún video, me lo manda allá y lo boleteamos de una y lo ponemos ante las autoridades, porque nadie se puede lucrar de la tragedia y del dolor ajeno. Esa vaina así no la vamos a permitir. Entonces, si usted tiene esa denuncia, lo puede enviar al 310-206-3302. Envíe el video, envíe la nota de voz, me dice, este es el personaje, aquí lo encuentran en Cali, lo encuentran en Armenia, en Pereira, en Manizales, y nosotros nos ponemos al tanto porque no podemos patrocinar estas sinvergüenzuras, estos actos que van en contra de todo, de verdad que sí. Esto no tiene nombre. Tropicana, buenas noches.
11: Buenas noches.
1: Mi hermano, ¿cómo estás? ¿Cómo es tu nombre?
11: Iván.
1: ¿De qué parte de Colombia, Iván?
11: De Barranquilla.
1: Mi amigo, ¿qué opina al respecto del tema?
11: ¿Aló?
1: ¿Qué opinas al respecto del tema, amigo?
11: No, yo lo siguiente, yo opino al tema de esta noche, no. De alguna manera, esos retos que encontraron y eso deberían tenerlo en la fiscalía como tal, para que investiguen. Ah, tú sabes que hay familiares que tienen personas desaparecidas, que están en búsqueda. Por lo tanto, son una persona que tanto tiempo desaparecía, tenemos su familiar, tenemos su reto, ¿sí o no?
1: Entonces, ¿estás de acuerdo con que se investigue, no?
11: Total. No, claro, que se den a los gente encargados, la fiscalía general de la nación, que son los encargados de las personas desaparecidas de tanto tiempo.
1: Ok. Listo, mi hermanito, un abrazo. Ah, gracias. Más oyentes. 310-206-3302. ¿Qué opinan ustedes? ¿Qué quieren decir al respecto de este hallazgo que hicieron en medio de la búsqueda de vidas en la ciudad de Cali, ¿no? ¿O fue en Pereira? ¿Dónde fue, Cari?
0: En la ciudad de Pereira.
1: En la ciudad de Pereira hallaron unos restos humanos. Además,
0: en Roldanillo,
1: Valle del Cauca. Entonces, hallaron restos humanos con unas botas, también uniforme militar. Y la pregunta es, ¿para ustedes debería investigarse este hallazgo o, por el contrario, seguir y no desviar la atención? ¿Qué opinan los oyentes? Al 310-206-3302. Tropicana, hola.
12: Hola, ¿qué tal, Tropicana? Muy buenas noches. Me comunico desde Túquerres, Nariño. Saludar a nuestros amigos que están por Cali, por Pereira. Lamentablemente, pues, tuvimos una víctima, una joven que llevaba sus estudios en Cali. Hay muchos tuquerreños que estaban estudiando en Cali, en Pereira, y pues han salido perjudicados con esto del terremoto. Desearles lo mejor a ellos y que la vida sigue, y encomendarse a Dios y tratar de salir adelante nuevamente. Hay algunos que ya volvieron acá a nuestra tierra. También quiero informarles que acá en Túquerres hace 96 años, ¿sí? Pues lo que cuenta mi mamá, yo tengo 36 años, lo que cuentan acá nuestros abuelos es que Túquerres pudo haber sido la capital de Nariño, y allá en el 1930 hubo un gran terremoto donde se tragó casi medio pueblo. Pues acá Túquerres ha vuelto a salir adelante. Somos un pueblito de más de 54 mil personas. Y pues eso les comento. Muchos saludos para todos los damnificados y que sigan adelante, que la vida sigue.
1: Un abrazo, ¿eh? Bendiciones, gracias. Dios. Qué fuerte, ¿no? siguen apareciendo más personas, van pasando los días y más personas aparecen con historias devastadoras.
0: No, y mira que han sido muchos los desastres. A veces hay desastres y la gente no les hace tanta difusión como uno creería. Y hay desastres en muchos pueblos. Hay crecientes que han devastado pueblos, movimientos telúricos. Mire lo del volcán. Esta semana vi que lo del volcán de San Pedro de Urabá dejó una cantidad de ganado dentro del lodo. Pero impresionante, impresionante, de ese volcán de lodo que hizo erupción.
1: Dios mío bendito.
0: No, demasiada gente con los animales ahí intentando sacarlos.
1: Y lo que uno dice es que, o sea, está lloviendo y no escampa. Está lloviendo y no escampa, Dios mío bendito.
0: Bueno, otra cosa, caballito.
1: Qué fuerte.
0: Está haciendo demasiado calor, pues ya que mencionaste ahí como lluvia. Llovió, no escampa, bueno esto.
1: Ojo, y lo estoy diciendo literal.
0: De otra manera.
1: Y eso yo lo utilizo. Es cuando pasan cosas una tras otra, o sea, no tenemos descanso. Cuando no es Chana, es Sebastiana.
0: No, y caballito, por ejemplo, en el Chocó se está presentando demasiada lluvia. Y al otro lado, en Cali, en Pereira, en el Eje Cafetero, un calor impresionante. Imagínate que también están solicitando ventiladores porque es demasiado Mira, calor. Entonces, claro, en medio de las carpas más se acumula el calor.
1: Y hoy estaba hablando con uno de los compañeros cuando estábamos ahí recibiendo las donaciones. Y es que, bueno, por un lado, hay que verlo de esta manera. Que menos mal, y no fue en una ciudad fría. Por ejemplo, imagínate a la cantidad de damnificados en un clima así como Bogotá. Gente sin de pronto una chaqueta, gente sin una cobija, sin media, una cama, tenis. Sin media. O sea, gente que estaba también en el baño, se les derrumbó la casa y quedaron solamente con la toalla o con una pantaloneta. O sea, ¿te puedes imaginar la magnitud? Gente muriendo de hipotermia. Gente aquí. Bogotá hoy, o sea que Bogotá es un clima extrañísimo. Ya me estoy acostumbrando, pero es extrañísimo. O sea. A las 7 de la noche, un solazo impresionante, más fuerte que el de Barranquilla.
0: ¿Un solazo a las 7 de la noche?
1: 7 de la mañana. Una cuadra después, lloviendo, lloviznando. Una cuadra después, sin sol. Una cuadra después, en la esquina, qué frío, hijo de madre, con unos vientos. Y más adelante, lloviendo. Y así se la pasa. Así se la pasa. O sea, Bogotá es lo más parecido a una mujer.
0: Ah, un hombre.
1: O sea, es lo más parecido a ti.
0: Caballito. Usted mencionó mantas, hoy hicimos una labor bien bonita, me dijeron que fuera a Expo Futuro de Pereira, que enviara a alguien a recoger unas mantas térmicas y a recoger como unas lonas para cadáveres. Todo esto lo mandamos hacia Cali, en Cali lo recibieron y pues también estábamos preguntando que si habían rescatado el día de hoy personas con vida y dijeron que no, que solamente habían rescatado los cuerpos que iban, pero pues ninguno con vida, solamente creo que un perrito y dos gaticos.
1: Ok, qué fuerte, ¿no? Tropicana.
13: Hombre, la verdad, el país en este momento está en una situación bastante caótica, pero lo que acaban de decir, se pueden guardar y apenas pase todo esto, investigar, no quién fue, ni por qué o qué pasó. Al menos simplemente identificar para que los familiares sepan, porque la zozobra de saber que alguien desapareció y no saber si está vivo o muerto es para toda la vida, para toda la vida.
0: Claro.
13: Y ayudaría mucho saber de verdad dónde está su familiar. Lamentando mucho lo de mi país, desde aquí, Estocolmo, Suecia.
1: Estocolmo, Suecia, a que no me duermo de Tropicana. Gracias a todos ustedes por hacer sus donaciones, por escucharnos. Y por apoyar a Tropicana, la más bacana, la emisora de ustedes, la emisora que hoy se pone la mano en el corazón, Tropicana.
14: Bueno, primero que todo, un saludito para Karina, el caballito y todos los oyentes. Dios me los bendiga y los siga protegiendo. Voy a darle mi opinión sin el ánimo de generar concordia o que se incomoden.
0: Disculpe.
14: Caballito, para usted y para los oyentes que dicen que no, es porque ustedes no son personas dolientes, es decir, no tienen familiares en ese estado de desaparición sin saber qué ha pasado con sus vidas. Pero pónganse a pensar en las madres de esos hijos, de esas personas. No. Esas madres, ¿qué pensarían si les dijeran ahora que investigaran o no? Dan la vida porque lo hagan, porque son sus familiares. Entonces, obvio que sí, nunca es tarde para saber qué ha pasado con el ser que uno quiere. Gracias, un saludo, Dios me los bendiga.
1: Listo, un abrazo, gracias. Ahí están los oyentes de Tropicana enviando su nota de voz al 310-206-3302. ¿Ustedes qué opinan? ¿Qué dicen? ¿Están de acuerdo con que se investiguen estos restos humanos hallados en Roldanillo, Valle del Cauca, Tropicana?
15: Total, total. Aristóteles desde Milán, Italia. Soy de acuerdo con Karina. Hay que investigarse porque hay mamás, familiares que están esperando todavía el cuerpo de un querido familiar, de un hijo, una hija, lo que sea. Están esperando para poderle dar una santa sepultura. No, no, hay que investigar absolutamente. Entiendo todo lo que se está viendo ahora en Colombia, pero ese descubrimiento, lo que ha pasado allá en Roldanillo, hay que totalmente investigarlo. No, no. Estoy totalmente de acuerdo con Karina. Hay que darle también paz a esos esqueletos que se encuentran ahí, porque son almas que se quedan ahí en pena. Hay que darle paz, una sacra sepultura, porque fueron botados en costal. Yo vi ese video desde acá en Italia, lo vi por TikTok o Instagram, no me acuerdo. Lo vi y dije, no, terrible, esperemos que investiguen. Bueno, Tropicana, la más bacana.
0: Un abrazo.
15: Milano, Italia, Aristóteles.
1: Aristóteles desde Milán, Italia. Gracias por la sintonía. 11:36.
0: Ve, me están diciendo que si el día de mañana yo puedo enviar a Pereira, me dice, medicamentos, cualquier tipo de medicina, porque no hay medicamentos, no hay gasas, no hay alcohol.
1: Karina, no hay. Importante esto lo que te voy a decir. Ajá. Resulta que si ustedes van a enviar medicamentos, los medicamentos no deben estar sueltos. Los medicamentos, por ejemplo, si usted tiene en su casa un paquete de acetaminofén, ustedes le dicen pasta, esas pastas que vienen
0: tableta,
1: en
0: tableta.
1: Bueno, la tableta, esa tabletica, no la mande porque no se la van a recibir, porque no se sabe cuál es el lote, no se sabe cuándo se vencen.
0: Tiene que ser en caja.
1: De pronto, ampollas, tiene que ser en caja. Una ampolla de tal tiene que ser en caja. De pronto
0: pero
1: va a mandar.
0: Gasas, alcohol, correcto, agua oxigenada.
1: Pero también, como eso es, pues van a utilizarlo para curar heridas y demás, deben estar herméticamente sellados. Eso tiene que estar bien selladito, debe estar bien tapado para evitar de pronto cualquier tipo de infección, ¿no?
0: Si mañana aquí en Medellín quieren alguno mandar medicina, escríbame al Instagram y yo lo mando a recoger. Medicina, para que mañana en los mismos camiones que vamos a mandar para Pereira y para Quimbaya nos puedan, caballito, entonces llevar estas medicinas. Si alguien de pronto tiene ahí medicina, escríbame al Instagram, o si quieren de alguna manera ayudarnos con estos medicamentos que me están diciendo en este momento. Dicen, y los hospitales sacaron provisiones de medicamentos y ya ni oxígeno hay, imagínate.
1: Dios mío bendito. Tropicana, buenas, la más bacana.
16: Hola, caballito, muy buenas noches. Hola, mi Karina, ¿qué tal?
0: Oli.
16: Bueno, yo tengo entendido que tras el terremoto que afectó al Valle del Cauca, una pared en el cementerio del Roldanillo dejó al descubierto restos óseos, algunos con prendas de camuflaje. Yo creo que se hace necesario realizar una investigación porque esto es muy raro.
1: Bueno, esa es otra versión, ¿ah? Esa es otra versión.
0: Es que es muy raro, caballo.
1: Sí, esa es otra versión. Y bueno, no.
0: Porque
1: si de pronto las autoridades van a hacer la investigación, bienvenida sea.
0: Caballo, si no hubieran aparecido esos camuflados, estas botas, uno diría, son mismos restos del mismo cementerio que los tienen ahí ya, ¿cierto?
1: Ay, ay, ay, Dios mío bendito. Tropicana, buenas, ¿qué dicen nuestros oyentes? Al 310-206-3302. Pueden llamarnos también al 601-348-7601. Esto es muy importante, mi gente linda, mi gente bacana. Porque resulta que hay muchas notas de voz que ustedes envían, pero se pierden. ¿Por qué se pierden? Porque la envían al WhatsApp de Tropicana en su ciudad. Este es un programa nacional y solamente tenemos un Tropi WhatsApp y una línea de llamadas habilitada. Por ejemplo, el Tropi WhatsApp, si usted se encuentra en Cali, no es el WhatsApp de Cali, es este que le voy a decir, 310 310-206-3302. O sea, es diferente. Aquí no me duermo, es diferente. 310-206-3302. Aquí solamente es WhatsApp. Pero si usted se va a comunicar con nosotros, tenemos esta línea habilitada aquí en la ciudad de Bogotá. Es un teléfono fijo. El indicativo de Bogotá es 601-348-7601. 601-348-7601, porque muchos me escriben, caballito, es que tú no escuchas mis notas de voz, pero es que no me llegan. ¿Y por qué? Porque de pronto están escribiendo a Tropicana o al WhatsApp de Tropicana de su ciudad. En Montería, en Sincelejo, de pronto, no sé, Pitalito, por allá en el Huila, o en sí. Tropicana Villavicencio. No, este, el que le acabo de decir, son las líneas oficiales de Aquí No Me Duermo. Karina, oyentes, señor, al 601-348-7601. Tropicana, buenas noches.
0: Pero
1: ¿con quién hablamos?
0: Pero decilo despacio, pues, que usted tiene como la lengua así.
1: Buenas noches. Bueno, ya se lo dije. Mi hermanito, bienvenido. ¿Cómo es tu nombre?
17: William Pinzón.
1: William Pinzón, ¿de qué parte de Colombia?
17: De Bogotá, cerca de...
1: Bogotá, mi hermano.
17: La artillería, sí.
0: Listo.
1: Mi hermano, sí, bueno, la pregunta para, que estamos para, formulando.
17: Para opinar... Sí, para opinar acerca de lo de los lo que encontraron. Hágale. En Roldanillo. Uh-huh. Hay una palabra que dice que no, pues, no hay nada oculto, bajo el cielo y la tierra no hay nada oculto. Y pues eso lo deja uno pensando de que, imagínese hasta dónde puede llegar a ocasionar una tragedia tan terrible, algo que quedó... Que quisieron tapar, como se dice, tapar el sol con un dedo, ¿sí?
0: Vea, y la vida en cualquier momento lo muestra, ¿no?
17: Todo se tiene que saber algún día y pues Dios permite todas las cosas para que eso salga a la luz. Es algo muy delicado.
1: Mi hermano, pero para usted, ¿se tiene que investigar o no se tiene que investigar? Ya dejar eso así... Y no desviar la atención de lo principal, de lo primordial, que es encontrar gente debajo de los escombros, ojalá viva, o por el contrario, hay que investigarlo.
17: Pues yo pienso que lo más crudo de la realidad de todo lo que ha pasado en nuestro país, de todas esas muertes impunes que han habido, y que pues que Dios ha ido sacando a la luz.
1: Entonces,
17: aún así, aún permitiendo que pasen esas tragedias.
0: Que sí.
17: ¿Sí me van a entender?
1: Sí, listo. No, pero nosotros queremos que los oyentes sean certeros con la respuesta.
0: Y que nos digan si sí o si no. Ya.
1: Es correcto.
0: Solamente ve, estamos de acuerdo, no estamos de acuerdo. No,
1: es correcto.
0: Una explicación bien larga de pronto para que no nos enredemos.
1: La pregunta es sencilla. Para ustedes, ¿debería investigarse la aparición de estos restos humanos que tenían botas, camuflados y otras cosas? ¿O para ustedes no deberíamos desviar la atención? Y la atención de lo primordial, principal, es encontrar personas, ojalá vivas, ojalá papito Dios nos ayude a encontrar a nuestros hermanos vivos en las diferentes ciudades. Y esto sucedió en Roldanillo, Valle del Cauca. ¿Qué dicen los oyentes de Tropicana en A Que No Me Duermo? 601-348-7601. Karina, más oyentes.
0: Hola, Tropicana, buenas noches.
18: Muy buenas noches, caballito.
0: ¿Cómo está?
1: Hermano.
18: Mauricio Collante. Hola, Karinita, mi reina hermosa. ¿Cómo
0: me ha ido? ¿Cómo vamos?
18: Hablan de Harry Mauricio, muy bien, de aquí de Cúcuta. Yo creo que no debemos desviar la atención de la ayuda humanitaria. Porque... Okay. Esta gente pues ya perdió la vida, pero hay gente que todavía se le puede salvar la vida. Tropicana, la más bacana.
1: Eso.
18: Un abrazo para ustedes.
1: Mi hermano, ¿de qué parte de Colombia?
18: Cúcuta, Colombia.
1: Cúcuta. Listo, más oyentes. Gracias. Karina, esto es rapidito, como fila india, dale pues.
0: ¿Quién más por acá? Hola, Tropicana.
19: Hola, Tropicana, buenas noches.
0: ¿Cómo vas? ¿Desde dónde?
19: De Pasto, Colombia.
0: ¿Tu nombre?
19: ¿Cómo están? Mauricio.
1: Excelente, mi amiguito.
0: Mauro, qué bueno
1: Mauricio.
0: Saludarte. Mauro, ¿estás de acuerdo o no estás de acuerdo?
19: Bueno, yo sí estoy de acuerdo, claro, que investiguen, ¿no? Que investiguen, porque mucha gente que busca a sus seres queridos y ahí pueden encontrar una respuesta, ¿no? Pero con respecto, yo había mirado el video yo había mirado el video, y como así como para ayudar a resolver el enigma, digámoslo así. Miré que los cráneos tienen evidencia de que se les practicó necropsia. Eso quiere decir que hubo un estudio y que de pronto pues no encontraron familiares y los declararon NN, y por eso los guardaron ahí en ese cementerio. Puede ser que sí les hicieron un estudio previo en su momento y ya descartaron cualquier parentesco con alguien, ¿no? Esa es mi opinión. Y un abrazo desde acá de Pasto para toda la gente que está padeciendo esa tragedia, que estamos con ellos de corazón.
1: Listo, mi amiguito, gracias. La gente de Pasto, Nariño, como siempre, en sintonía de A Que No Me Duermo de Tropicana. La gente pregunta, muchachos, el día lunes van a estar en A Que No Me Duermo, pero por supuesto, sí, señor, lunes festivo.
0: Por supuesto.
1: 8 de la noche y hasta las 12. Rapidito, Karina, porque tengo más llamadas.
0: Tengo gente en TikTok, dice Iván, que investiguen, fomentar la impunidad nos convierte en cómplices, tienen que investigar completamente. Lili dice, en Tolima estamos todavía con mucho fuego, saludos para ustedes, hay que controlar también esta parte de Colombia. Dicen por acá, Tropicana, ¿cómo están? Buenas noches, me conecto con ustedes. Sí, se deben de investigar. ¿Quién más? ¡Tropicana! Sigan dejando por ahí, muchachos, todos su opinión. Tropicana, Colombia.
1: Ve, yo no me había dado cuenta. Yo estoy, o sea, esto se paró. ¿Cómo estoy
0: yo? Se congeló la imagen, caballito. Estás concentrado en otro lado.
1: Ah, pero se congeló la vaina.
0: Sí, pero seguimos con el audio. Pero estamos congelados.
1: Karina, vamos a hacer algo. Si la gente está de acuerdo con la labor tan bonita que estamos haciendo, que lleguemos en 3 minutos a los 15.000 me gusta, ¿será? ¿O no? ¿No es posible?
0: Pues sí, que toquen la pantalla. Esperemos que nos tengan ahí. Estamos descongelados, caballito.
1: Vamos a descongelarnos. Nos dicen Checo Acosta, estamos congelados. No, mentira, Checo, lo queremos demasiado.
0: Pero si
1: mira ya, 3.700, 3.800, 3.900, 4.000. Si a ustedes les parece bonita esta labor que estamos haciendo con nuestra gente...
0: Solamente entren y toquen la pantalla y ya.
1: Es correcto, en el Valle del Cauca.
0: Si les parece bacano lo que estamos haciendo.
1: En el Eje Cafetero. Si ustedes también nos van a ayudar, nos van a seguir apoyando para ayudar a nuestra gente, a nuestros hermanos damnificados que necesitan de esa mano amiga, necesitan de una radio, necesitan de una compañía como Prisa Media. Bueno... si nos dan el aval, vamos a llegar a los 15.000. Es que fuerte, ¿no?
0: Vamos con toda. Sí. Caballito, hay un señor que se llama Esteban Andrés Felipe. Ajá. Está en el TikTok. Me dice que necesitan urgente un operario de grúa en el hotel.
1: De una.
0: En el hotel de Pereira, ese hotel que fue obviamente colapsado. Esteban, escríbame a mí. Karina Uribe 28, escríbame urgente que te soluciono eso. Esteban Andrés Felipe.
1: Mi gente linda, Esteban. Mi gente bacana de Colombia, ingresen ya, paren todo, porque esto mañana se lo voy a mostrar, lo voy a postear en mis redes sociales. Solamente nos hacían falta 3 minutos, pedimos poquitos, ¿no? Poquitos. Un récord, 15.000 likes en TikTok y la gente nos lo regaló. Entonces ingresen ya a @tropicanacolombia, estamos en el TikTok, para que podamos llegar 5.400, 5.500, 5.600, si nos quieren apoyar, vamos, si nos quieren seguir apoyando en esta labor tan bonita que estamos realizando. Y no solamente bueno, que no se debe votar, sino en toda
0: Colombia.
1: Mientras
0: que la gente ingresa, no se les olvide, en Tropicana Medellín estamos recibiendo acá ayudas, carrera 35, número 15B143, mañana salen grúas para Quimbaya y para Pereira, si alguien necesita llevar algo mañana de inmediato, es sino que me diga Karina Uribe 28, estamos unidos por Colombia.
1: Listo, 6.100, 6.200. Karina, yo creo que no lo vamos a lograr. Mi gente, tap, tap, tap, tap a la pantalla.
0: Toquen,
1: que se conecten 5.000 personas en este momento a TikTok y lo vamos a lograr para mostrárselo mañana.
0: Un
1: minutico. Karina, pero por favor, rápido. 7.000.
0: Yo estoy aquí, vea.
1: Nos falta 7.000 más.
0: Tenga.
1: Congelados y todo, pero estamos ahí. Mi gente linda, mi gente bacana. 5, 4, 3, 2, 1.
0: No vaya a colgar, ahí tienen tiempo. Váyase para el TikTok. Nos desconectamos al aire, pero sigan en TikTok. Chao, un besito, los amamos.
1: Karina. Karina.
0: Vea, mire.
1: ¿Cuánto le damos al TikTok? Hasta las en punto, ¿no? 10 minuticos más.
0: No, cinco menos. Aquí, hasta que menos. Lleguemos, ya vamos a llegar.
1: Listo, dale, vale, pero entonces chao. Yo me quedo hablando en el TikTok.
0: Bueno, va, chao.
1: Mi gente, chao, los queremos. Bendiciones. El lunes volvemos, Dios mediante. Papito Dios nos va a dar la fortaleza para acompañarlos a ustedes y que ustedes sigan adelante con la fuerza de los 10 Tigres del León, con pundonor, con berraquera, con jerarquía y con ese amor que une a Colombia. Chao, chao.
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0: Muy bien, son las 4:06. 4:06 en esa mañana de viernes, familia. Viernes 14 de agosto.
1: Háblame y hazme saber que yo estoy mal. Háblame.
0: Iniciando, arrancando nuevamente nuestra programación, como lo hacemos todos los días. Desde las 4:00 a.m. para todos ustedes, en Cómo Amaneció Bucaramanga. Saludando a todos los oyentes, a toda la gente que nos escucha bien temprano, toda la gente que ya está trabajando, los que están iniciando un día de trabajo, los que están ya próximos a algunas horas por terminar también, los estamos saludando en esta mañana especial del viernes 14 de agosto.

Al día de ayer estábamos terminando el tercer día de Radiotón en pro de las víctimas del terremoto. Felices, contentos. Superamos la meta mínima. La meta mínima eran 15 toneladas. La superamos. Más de 15 toneladas de ayudas, de donaciones, de amor. Gracias a todos los oyentes, a todos ustedes. Porque sin ustedes...

0: no serían exitosas si no es por ustedes.
1: Caminé, Dios, háblame, yeah.
0: Aunque sabemos que no son suficientes, porque todos los días se gastan recursos. Les agradecemos a todos ustedes por haber escuchado nuestro llamado, haber sacado parte de sus recursos, de sus ahorros, una parte de su diario, y el haber comprado lo que donaron: agua, pañales, alimentos. A todos ustedes, muchas gracias. Adicional de esas donaciones en físico que se hicieron para todas las víctimas del terremoto, que son muchísimas y que lamentablemente todos los días la cifra cambia, aumenta en cuestión a desaparecidos, en cuestión a víctimas fatales, y adicional a esto a las familias que quedaron en la calle sin nada, a emprendedores que perdieron su negocio, su plante. Es importante que todos los días, a partir de esta semana que iniciamos, en medio de sus oraciones, en medio de esa comunicación que tenemos con Dios todos los días, quizás a esta hora, si es su único momento en el que usted se encomienda a Dios, o tiene más momentos, se acuerde de estas familias, de estos hombres, de estas mujeres, de estos niños, que quizás de pronto todavía no se han rescatado, que están bajo los escombros, que quizás están a punto de tirar la toalla y estén a punto de fallecer en medio de los escombros, de la tristeza, la incertidumbre. Que usted le pida a Dios por estas familias. Y adicional a esto, adicional a de pedir por estas familias, le demos gracias a Dios por la nuestra, por donde vivimos, por nuestra región. Pedirle al Creador de la vida que no permita que una situación similar se presente en nuestra ciudad, en nuestro departamento. Que no tengamos que vivir lo que ellos están viviendo. A las 4 de la mañana con 11 minutos los saludamos a todos ustedes en este viernes. Ya estamos a 14 de agosto, como siempre todos los días, iniciando nuestra programación con este momento de reflexión, de para poder arrancar bien el día. Pues aquí está con nosotros también el mensaje, el evangelio para el día de hoy, en la voz del padre Carlos Yepes. Para el día de hoy, viernes 14 de agosto, de esta forma iniciamos Cómo Amaneció Bucaramanga. Disfrutemos del evangelio, el mensaje de Dios para hoy, para nosotros, en la voz del padre Carlos Yepes.
2: Del libro del profeta Ezequiel, capítulo 16, versículos 59 al 63. Esto dice el Señor: yo te trataré, Jerusalén, conforme a tus acciones, pues despreciaste tu juramento y quebrantaste mi alianza. Pero yo tendré presente la alianza que hice contigo cuando eras joven, y haré contigo una alianza eterna. Tú te acordarás de tu conducta y te avergonzarás al recibir a tus hermanas, las mayores y las menores.

0: pues yo te las daré como hijas, pero no en virtud de la alianza hecha contigo. Yo mismo haré una alianza eterna contigo, y sabrás que yo soy el Señor, para que tengas presente tu pasado, te avergüences y no vuelvas a abrir la boca para presumir. Cuando yo te perdone todo lo que hiciste, esto dice el Señor Todopoderoso. Palabra de Dios. Te alabamos, Señor. Salmo. El Señor es mi Dios y Salvador. El Señor es mi Dios y Salvador. Con Él estoy seguro y nada temo. El Señor es mi protección y mi fuerza, y ha sido mi salvación. Sacarán agua con gozo de la fuente de la salvación. El Señor es mi Dios y Salvador. Den gracias al Señor e invoquen su nombre. Cuenten a los pueblos sus hazañas, proclamen que su nombre es sublime. El Señor es mi Dios y Salvador. Alaben al Señor por sus proezas, anúncienlas a toda la tierra. Griten jubilosos habitantes de Sión, porque el Dios de Israel ha sido grande con nosotros. El Señor es mi Dios y Salvador. Del Santo Evangelio según San Mateo, capítulo 19, versículos 13 al 12. En aquel tiempo se acercaron a Jesús unos fariseos y le preguntaron, para ponerle una trampa: ¿le está permitido al hombre divorciarse de su esposa por cualquier motivo? Jesús les respondió: ¿no han leído que el Creador desde un principio los hizo hombre y mujer y dijo: por eso el hombre dejará a su padre y a su madre para unirse a su mujer, y serán los dos una sola cosa? De modo que ya no son dos sino una sola cosa. Así pues, lo que Dios ha unido, que no lo separe el hombre. Pero ellos replicaron: entonces, ¿por qué ordenó Moisés que el esposo le diera a la mujer un acta de separación cuando se divorcia de ella? Jesús les contestó: por la dureza de su corazón, Moisés les permitió divorciarse de sus esposas, pero al principio no fue así. Y yo les declaro que quien quiera que se divorcie de su esposa, salvo el caso de que vivan en unión ilegítima y se case con otra, comete adulterio. Y el que se case con la divorciada también comete adulterio. Entonces le dijeron sus discípulos: si esa es la situación del hombre con respecto a su mujer, no conviene casarse. Pero Jesús les dijo: no todos comprenden esta enseñanza, sino solo aquellos a quienes se les ha concedido. Pues hay hombres que desde su nacimiento son incapaces para el matrimonio, otros han sido mutilados por los hombres, y hay otros que han renunciado al matrimonio por el reino de los cielos. Que lo comprenda aquel que pueda comprenderlo. Palabra del Señor. Gloria a ti, Señor Jesús.
1: La primera lectura tomada de la profecía de Ezequiel en el capítulo 16 nos muestra una clara alegoría esponsal o nupcial, donde Dios es el esposo siempre fiel y el pueblo elegido Israel es la esposa siempre infiel al amor eterno y gratuito de Dios. Nos muestra cómo Israel no poseía el mérito para ser el pueblo elegido, que fue simplemente, repito, una elección gratuita, amorosa y libre del buen Dios. Y Él hace esa adopción y hace un pacto, y sin embargo se da la trágica caída del pueblo elegido por su soberbia y por su adulterio. Y cuando hablamos de adulterio entendemos la línea sapiencial de la lectura de hoy, porque en el capítulo 19 de San Mateo se nos habla del diálogo de algunos fariseos con Jesús, que le preguntan maliciosamente para ponerlo a prueba si se puede divorciar un hombre de una mujer por cualquier motivo. Y él hablará de que la ley de Dios desde el comienzo de los tiempos está la idea del matrimonio y el amor esponsal como una unión duradera en el tiempo, donde son no dos personas sino una sola carne, y por eso lo que Dios en su proyecto amoroso ha unido, que no lo separe el hombre. Sin embargo, tercamente los fariseos insisten, aludiendo a la expresión de Moisés que permitió darle acta de divorcio y repudiar a una mujer, y Jesús nuevamente carga contra ellos y les dice: por su dureza de corazón les permitió Moisés repudiar a las mujeres, pero Dios al principio no concibió esta idea, sino que habló directamente de la unión eterna y que en el fondo quiere que nosotros vivamos esa relación esponsal más allá del adulterio o de la infidelidad. Y esta relación de amor nupcial se aplica a la iglesia, que es la comunidad de creyentes. Pero aterrizando esta imagen del adulterio y la infidelidad, hoy en el siglo XXI decimos que ser fieles es una flor exótica, es una rareza en el jardín de la vida, y que el amor fiel, o mejor, el amor verdadero, reclama fidelidad, exclusividad, pertenencia. Y sin embargo, vemos con qué facilidad caemos en infidelidad, en adulterio, y preguntamos por qué ocurre esto. Y me daría varias respuestas a la pregunta por qué hoy se ha vuelto común la infidelidad del amor esponsal. Y daré una primera respuesta: cuando el amor es débil, cuando el amor no se alimenta y no se fortalece, pueden aparecer terceras personas. Cuando el amor se deja enfermar y no está sanado con palabras, con tiempo, con calidad, con obras, regalos, con servicios, con contacto físico y cariñoso, cuando el amor se deja debilitar, repito, pueden aparecer terceras personas en la relación matrimonial. Pero en un segundo momento somos infieles, porque a veces la rutina apaga imperceptiblemente, esto es, sin que nos demos cuenta, el amor que prometió una pareja el día en que se casaron y bendijeron su relación, y se ha hecho crisis de manera, repito, imperceptible, porque el amor se volvió rutinario. Y he aprendido que cuando el amor ya no es novedad, sencillamente no es amor. Lo mismo en la relación con Dios: cuando Dios es paisaje en nuestra vida o es rutina, sencillamente no es Dios, porque Dios es eterna novedad, como nos dice el texto bíblico: he aquí que vengo a hacer nuevas todas las cosas. Y te advierto de que no busques la novedad en la exterioridad de las cosas, sino en la interioridad de tu corazón, porque muchas veces formas, perdóname la expresión, pervertidas, hablan de renovar el amor cambiando de pareja, el fenómeno de las parejas abiertas o parejas swinger, o ir a tiendas para adultos y comprar objetos sexuales. ¡Qué tontería, qué inmadurez, qué superficialidad, qué materialismo de quien piensa que la novedad del amor está en ir a un hotel, a un motel temático, o cambiar relaciones con otra pareja de amigos, un irrespeto, irrespeto total a la relación esponsal! En una tercera causa de por qué se debilita el amor y llega la infidelidad, pensaría en la presión social y cultural. Hay cierta aventura o aire de aventura, cierta presentación como deleitable en el cine, en las series de televisión, en la música, en la conversación. Y se habla de affair, de aventuras, se habla que el desgaste de las relaciones sexoafectivas tienen que renovarse buscando una persona afuera, y nos faltan los llamados amigotes, que no amigos, sino amigotes, en el trabajo, en el club, en la vida social, que te incitan a buscar la novedad, la aventura y el riesgo del adulterio, y tal vez a perder un buen cónyuge, una buena esposa, un buen esposo, porque te han dicho que es deliciosa la aventura y que mientras la otra persona no se dé cuenta, nada pasa. ¡Qué inmadurez! Repito, ¡qué falta de seriedad y de compromiso en la relación esponsal! En una cuarta causa de por qué somos infieles, respondo que hay crisis en la vida, sobre todo por la edad. Se habla del demonio de mitad de la vida del hombre entre los 40 y 50 años, pero también hablo de crisis no solamente por la edad, sino de hombres o mujeres que han sido muy resguardados, que entre comillas no han vivido, quemado etapas de juventud, y después de que han compartido con una mujer o un hombre desde la adolescencia hasta los 30, 35 años, como que despiertan, abren los ojos y se desbordan a vivir locamente la vida, a pensar que han estado siempre con la misma persona, que fueron padres o madres, papás o mamás muy jóvenes y que no han tenido la oportunidad de discotecas, resort, vida social, zona rosa, no sé qué, y que deben de quemar esa etapa. Suele suceder estas crisis por la edad o por etapas tempranas de la vida que no se quemaron, no se asumieron de manera adecuada. Pero en una quinta causa descubro que hay infidelidad como un alivio de tensiones emocionales. De hecho, cuando una persona está muy estresada y exigida en su vida laboral, llena de deudas económicas, exigencias académicas, compromisos familiares, a veces la tensión emocional le lleva a una llamada aventura amorosa, supuestamente para liberarse, distraerse. Y esto sucede también con el consumo de licor y de droga, que la gente toma más licor precisamente no cuando está en sus mejores tiempos, sino cuando hay deudas, crisis, problemas que no sabe cómo manejar, y entonces el licor o la droga o el adulterio son escapes, fugas, falsas salidas a los problemas personales que en el orden emocional no somos capaces de manejar de manera madura y asertiva. En una sexta causa de por qué somos infieles está la llamada infidelidad de oportunidad. Lo digo, una fiesta, un fin de semana sin tu esposo o esposa, conoces otras personas, unas vacaciones en otra ciudad sin tu cónyuge, una convención en la empresa en una playa caribeña. Algunos trabajadores como agentes, viajeros, conductores de camión, trabajos lejos, estudios en otras partes, puede llevar esa llamada infidelidad de oportunidad, que puede ser simplemente una infidelidad coyuntural y no estructural y por tanto más fácilmente saneable. En una séptima y última causa, sin que sean las últimas y las únicas, a veces la infidelidad se da porque hay un vacío de Dios, lo que genera un vacío moral, y la fidelidad entonces no es un valor moral fuerte, sino que lo ha debilitado la cultura a fuerza de vendernos en música, en las conversaciones digitales, en las películas, de las plataformas de video, mostrarnos el adulterio como lo más normal, normalizar el pecado, normalizar la destrucción del amor, normalizar la traición del amor. Esta falta de temor de Dios, de sus mandatos, nos pueden hacer caer más fácilmente en la infidelidad olvidando que Dios es el eternamente fiel en el amor y que deberíamos mínimamente, como correspondencia a su amor eterno, gratuito y fiel, ser coherentes con tanto amor que hemos recibido. Hoy concluyo diciendo que a veces la persona herida, lastimada, ofendida por la infidelidad, es la persona que más puede ayudar a su cónyuge infractor en la infidelidad o en la traición a volver por el camino del verdadero amor, porque muchos infieles no son tales por malos, sino por débiles. Habrá también los casos de personas que son infieles a ciencia, paciencia y conciencia, pero muchos casos de infidelidad se dan por debilidad, inmadurez humana y emocional. Señor, oramos por las parejas, por las relaciones matrimoniales, bendícelas y danos a entender que la fidelidad, más allá de una flor exótica en el jardín de la vida, es el gran don que Dios da para que haya un amor con plenitud, con alegría y ejemplo del amor más verdadero, el amor de Dios por el hombre que siempre es fiel. Que el Señor te bendiga en abundancia en este día, en el nombre del Padre, y del Hijo, y del Espíritu Santo. Amén.

Las 4 de la mañana con 36 minutos, familia. 4 de la mañana con 36. 37 minutos ya. Feliz mañana de viernes, viernes, viernes. Feliz y bendecido viernes para todos. Viernes 14 de agosto. Ya que estamos con todos ustedes en Cómo Amaneció Bucaramanga. Un día más, dándole gracias a Dios por todas las bendiciones, por la vida, por la salud. Cuatro de la mañana con 37 minutos. A toda la gente que está conectada con nosotros, un saludo muy especial. Desde ya reportando sintonía a través de nuestro WhatsApp, el 317-880-1840.

4:45, familia. Mañana de viernes, ¿cómo amaneció Bucaramanga de Tropicana en este viernes? Viernes 14 de agosto. A toda la gente que se ha conectado con nosotros, un saludo muy especial. Gracias por la sintonía, muchas gracias. Toda la gente que amanece, toda la gente que está terminando turno, todos los conductores en las clínicas, hospitales, centros de salud también, gracias por la sintonía. 317-880-1840. Para que usted reporte sintonía, me cuente dónde está, qué está haciendo, a quién va a saludar. Saludo para doña Clementina, saludo para Eduardo. Feliz, feliz viernes, familia. William Acuña, saludo para Osvaldo también, gracias. José Naín, para todos mis amigos. La gente que está conectada a través de internet, www.tropicanafm.com. A través de nuestra aplicación oficial también, muchas gracias. La gente que me escucha por Claro Music, Claro Música, sin gastar datos del celular. Sin gastar datos del celular. Saludo para doña Ruth. Saludo a la gente en el Kennedy. Gracias por la sintonía también. 4:45. 4:45, familia. Resultados de la lotería. Por acá vamos a ver, vamos a buscar resultados de la lotería. Este viernes. Mira, muchísima atención. Resultados de la lotería. Dorado mañana cayó. Dorado mañana. Dorado mañana, señores. Dorado. Me estoy por acá, se me había perdido. Ahora aquí está. 42-4206. Dorado mañana. Dorado tarde cayó. Dorado tarde. 82-81. Motilón día, 74-25. 74-25, motilón día, motilón noche, 65-68. 65-68, motilón noche. La culona día cayó 43-36. 43-36. La culona noche, 89-27. 89-27. Astrosol, 45-89, signo Tauro. 45-89, signo Tauro. Astroluna por acá. 70-52, signo Capricornio. 70-52, signo Capricornio. Resultados de la lotería, familia. Jugó. Muchísima atención. Jugó Lotería de Bogotá. Tengo por acá la Bogotá. Cayó 0872. Lotería de Bogotá. 0872. Lotería de la Cruz Roja. La Cruz Roja cayó 67-51. 67-51. Lotería del Huila, 1806. Saludo para Luis. Camilo. Para Luz Carrillo, un saludo muy especial. En San Francisco, muchas gracias. 4:48. Cruz Roja, le repito, Cruz Roja cayó 67-51. Lotería del Huila cayó 18-06. 18-06 el Huila. Lotería del Tolima. El Tolima cayó 15-36. 15-36. Resultados de la lotería a esta hora de la mañana. Las 4:48. 4:48. En esta mañana de viernes. Viernes 14 de agosto. Aquí estamos con todos ustedes en Cómo Amaneció Bucaramanga. 317-880-1840.
Saludo para Luz Dari, gracias por la sintonía. Muchas gracias, Luz Dari, y a toda la gente que está conectada con nosotros en esta mañana de viernes. Ya venimos con noticias, con información. Todo lo que usted debe saber de Bucaramanga, su área metropolitana, del departamento de Santander, de Colombia también, en cómo amaneció Bucaramanga. Son las 4 de la mañana con 49 minutos. Mañana de viernes, familia.

0: Las 5 de la mañana con 2 minutos, familia. 5 de la mañana con 2 en este viernes 14 de agosto. 5 de la mañana con 2. Arrancando otra hora de información, de música. ¿Cómo amaneció Bucaramanga para todos ustedes? May, buenos días.
1: Buenos días, Cris. ¿Qué tal amanece esta mañana de miércoles? Ya último día de la semana, ya.
0: Calor, calor, calor. Bendito calor, ¿ah?
1: Sí, bochorno, demasiado.
0: Bastante, bastante calor. Yo pensé que iba a llover, pero no, nada. Nada, nada, nada.
1: No, no estaban cayendo como...
0: Como 5 gotas, conté yo nomás. No más, como 5, 6. Sí, 5 y medio. Ya. Poquito. 5 de la mañana con 3 minutos, agradeciendo nuevamente a todos los oyentes, toda la gente que se unió a nuestra Radiotón, entregando ayudas, donaciones para todas las familias del terremoto, ¿cierto, May?
1: Sí, claro, por supuesto, a todos los oyentes Tropicana. Vea, a nosotros nos suelen agradecer mucho, pero no me parece que sea gracias a nosotros, sino gracias a las personas que se unen, a las personas, a los oyentes, por supuesto, Ángeles Tropicana, que se ponen la mano en el corazón y la mano en el bolsillo y ayudaron. Fueron 20 toneladas a las que llegamos ayer y que hoy se extiende, porque tocó extender un poquito más la jornada. Vamos hasta mediodía para seguir recogiendo un poquito más, porque nunca es suficiente.
0: Mucha gente no alcanzó y nos pierden. Venga, otro día, por favor, no se lleven todavía las ayudas. Así que hoy nuevamente la gente que está pendiente, pues los esperamos entonces.
1: Sí, señor.
0: Los esperamos. 5 de la mañana con 4 minutos. Seguimos con todos ustedes en Cómo Amaneció Bucaramanga de Tropicana. Y les recordamos a todos los conductores, pico y placa para hoy, pico y placa.
1: Pico y placa para hoy, los vehículos particulares que finalizan en 5 y 6 particulares, 3 y 4 taxis.
0: Muy bien, pico y placa hoy para todos los conductores, para que lo tengan presente. Son las 5 de la mañana con 5 minutos, 5 de la mañana con 5. Ya venimos con todas las noticias, toda la información en Cómo Amaneció Bucaramanga en este viernes 14 de agosto.

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1: Son las 5 de la mañana con 9 minutos en cómo amaneció Bucaramanga para todos ustedes. Noticias importantes en este amanecer del viernes, el viernes 14 de agosto a las 5 de la mañana con 9 minutos. Noticias para todos los oyentes, May.
2: Empecemos con las noticias de orden local, lo que nos concierne a nosotros como santandereanos y que por supuesto nos está afectando y nos va a pasar una factura bastante larga.
1: Ajá.
2: El departamento se mantiene en alerta por los incendios forestales que se han presentado en las últimas horas y que ya mencionan las autoridades que se han controlado en esta semana 2 emergencias.
1: Sí.
2: Se mantiene la vigilancia ante el riesgo de los incendios forestales luego de que las autoridades reportaran condiciones de alerta en varios municipios del departamento. En las últimas horas fueron controlados 2 incendios registrados en Mogotes y en Girón, evitando que las llamas avanzaran hacia otras zonas y afectando a más personas y medio ambiente. De acuerdo con el reporte del Consejo Departamental de Gestión de Riesgo, con fecha ayer, 13 de agosto, el departamento mantiene diferentes niveles de alerta por los incendios de cobertura vegetal debido a, principalmente a las condiciones de precipitación y temperaturas máximas registradas durante estos últimos días. Actualmente son 5 los municipios que permanecen en alerta roja: California, Concepción, Málaga, Suratá y Vetas. Otros 18 municipios están en alerta naranja, entre ellos Aratoca, Capitanejo, Carcassí, Cepitá, Cerrito, Cimitarra, Curití, Huaca, Gambita, Macaravita, Mogotes, Molagavita, Palmar, Piedecuesta, San Andrés, San José de Miranda y San Miguel. Además, 16 municipios que permanecen en alerta amarilla. Entre ellos, por supuesto, Bucaramanga, Floridablanca, Girón, Lebrija, Piedecuesta y San Gil. Esos, entre otros. El informe advierte que las condiciones meteorológicas pueden favorecer a la propagación de incendios en el área, en bastantes áreas de cobertura vegetal, por lo que se mantiene el llamado a la comunidad a evitar quemas, fogatas y cualquier actividad que pueda generar fuego, especialmente en zonas rurales. El control de las emergencias registradas en Mogotes y en Girón permitió reducir el riesgo de las comunidades del entorno, mientras que los organismos de socorro y las autoridades continúan atentos ante la posibilidad de nuevos incendios en el departamento.
1: Muy bien, son las 5 de la mañana con 11 minutos. Hay mucha gente con gripa, May, ¿no?
2: Sí, señor.
1: Mucha
2: gente. Imagínese este, ¿cierto?, clima inclemente y uno con gripa.
1: Pobrecita, no, pobrecita. 5 de la mañana, 12 minutos. ¿Cómo amaneció Bucaramanga para todos ustedes con todas las noticias? Toda la información importante arrancando este viernes. Continúa la emergencia por el terremoto, las ayudas. Y esto va avanzando poquito a poquito. La gente va ayudando. Y estamos atentos siempre a los boletines que reporta el gobierno nacional en cuanto al proceso, en cuanto el avance, en tanto a los rescates y cómo se está sobrellevando esta situación en esta región del país. También sigue temblando, ¿no?
2: Sí, bastantes y diferentes réplicas. Usted sabe que los expertos mencionan que en Colombia tiembla todos los días.
1: Sí.
2: Hay muchas zonas que en donde tiembla todos los días, por ejemplo, en la Mesa de los Santos, no es de extrañarse, no es de asombrarse. Sin embargo, ahí se han presentado bastantes réplicas con profundidades bastante altas, ¿no?
1: Sí, sí,
2: y,
1: sí, sí.
2: Por ejemplo, ayer en Chocó, que el último fue registrado casi de 5, 4.6.
1: Ajá. Uh-huh.
2: Y sí, muchos habitantes de allá, muchas personas siguen pidiéndole a las autoridades ayuda y por supuesto a los colombianos para tratar de evitar y reducir los riesgos.
1: 5 de la mañana con 13 minutos, ¿cómo amaneció Bucaramanga para todos ustedes? Con toda la información, todas las noticias que tenemos en la actualización

0: mientras usted va rumbo a su trabajo, mientras usted termina también sus labores. Ahí estamos con todos ustedes en vivo, 5 de la mañana, 14 minutos. Más información a esta hora para todos los oyentes.
1: Sí, ahí vamos, la noticia la habíamos mencionado ayer, pero es una noticia tan importante que vale la pena repetir.
0: Sí.
1: Hay una empresa santandereana, Cristian, que dona 3 toneladas de insumos médicos para hospitales que han sido afectados por los sismos. En medio de esta emergencia ocasionada por el terremoto que afectó al suroccidente de Colombia, la empresa santandereana Líneas Hospitalarias se sumó a las acciones de apoyo con donación de cerca de 3 toneladas de insumos y dispositivos médicos que son trasladados hasta Quibdó. La iniciativa se desarrolla en articulación con la Fundación Federico y contempla el envío de elementos esenciales para fortalecer toda la capacidad de atención y recuperación de los pacientes afectados por este terremoto. De acuerdo con Paula Andrea Delgado, quien es directora técnica de fabricación de dispositivos médicos de Líneas Hospitalarias, el cargamento incluye diferentes tipos de dispositivos y elementos destinados tanto a la atención hospitalaria como a la rehabilitación de los pacientes. Entre los elementos donados se encuentran camas, atriles, diván, camillas, camillas de transporte y camillas de recuperación, además de material de osteosíntesis, perdón, sí, y diferentes elementos de ortopedia y rehabilitación como rodilleras e inmovilizadores. La donación no se limita a suministros de equipos, porque también anunciaron el desplazamiento de un equipo interdisciplinario que brinda acompañamiento para apoyar el personal de salud en el uso adecuado de todos estos dispositivos médicos y contribuir al proceso de atención de los pacientes. Una ayuda que busca responder a las necesidades inmediatas del hospital de Quibdó, al tiempo que aporta elementos para procesos de recuperación y rehabilitación de todas las personas afectadas.
0: Muy bien, son las 5 de la mañana con 15 minutos. Aquí estamos con todos ustedes en Cómo Amaneció Bucaramanga. Usted puede reportar sintonía. Me cuenta cómo amanece su sector, su barrio, su lugar de trabajo. Aquí estamos con todos ustedes en vivo con toda la información. 5 de la mañana, 15. Venimos con más noticias en esta mañana del viernes 14 de agosto.

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1: Ya son las 5 de la mañana con 19 minutos, familia. 5 de la mañana, 19 más en noticias. Este domingo hay cierres viales, May.
2: Sí, va a haber restricción vehicular porque viene precisamente la media maratón de Bucaramanga.
1: Ajá.
2: Pues se tiene las restricciones especiales de movilidad para este domingo debido a la media maratón, competencia que reúne participantes para carreras de 5, 10, 5 kilómetros y 21.
1: Sí.
2: Exige cierres temporales en los corredores estratégicos de la ciudad. Mencionan que esta jornada liderada por el Inderbu va a tener restricciones vigentes entre las 5 de la mañana y las 8 y media de la mañana. Cierres totales que abarcan sectores de New Mundo, Cacique, el Estadio del Atletismo, además de la Transversal Oriental, Transversal Occidental, Calle 93, Transversal 93 y Circunvalar 35. El Viaducto La Flora también tiene un cierre en sentido sur-norte. También va a haber otras restricciones en la carrera 33 entre el Viaducto La Flora y la Calle 34, también en la carrera 33A entre Calle 34 y 14 en ambos sentidos. La 14 permanece totalmente cerrado y las carreras 33 y 30 se suman los tramos de la calle novena y la calle décima hasta la 27.
1: Muy bien, son las 5 de la mañana con 20 minutos. 5 de la mañana con 20. Eso en cuanto a movilidad para el domingo. En cuanto a movilidad, noticias de movilidad para este domingo. 5 de la mañana con 21 minutos. 317-880-1840. Toda la información, todas las noticias en cómo amaneció Bucaramanga para todos ustedes. Recordamos en May, hablando de movilidad, el pico y placa entonces para hoy.
2: Pico y placa para hoy, atentos, particulares que terminan en 5 y 6, 5 y 6 particulares, taxis 3 y 4.
1: Muy bien, es el pico y placa para todos ustedes en esta mañana del viernes, viernes 14 de agosto. En cómo amaneció Bucaramanga. Ya venimos con más información, más noticias para arrancar el día con buena información. 5 de la mañana con 21 minutos.

0: 5 de la mañana con 24 minutos en Cómo Amaneció Bucaramanga para todos ustedes. 5 de la mañana con 24. Todas las noticias, toda la información. En esta mañana, mañana del viernes. Viernes 14 de agosto. Viernes 14 de agosto. 317-880-1840. Para que ustedes sigan reportando sintonía. En esta mañana, mañana del viernes. Mañana del viernes. Ah, bueno, muy bien. 525 familias militares de Bucaramanga viajaron a Cali para apoyar rescate tras el sismo. También todos unidos en esta causa tan especial y tan importante, y todo lo que sucede en esta región del país, con el propósito de apoyar en las labores de atención de la emergencia ocasionada por el sismo. El Ejército Nacional desplegó hacia Cali un equipo especializado de la Quinta Brigada de Bucaramanga con capacidades de búsqueda y rescate. Se trata del pelotón de atención y prevención de desastres con capacidad de búsqueda y rescate, que partió hacia la capital del Valle del Cauca para sumarse a las labores de respuesta y recuperación. El grupo está integrado por 27 militares de la capacidad de ingenieros militares y 12 caninos especializados en búsqueda y rescate, preparados para apoyar la localización de personas que eventualmente puedan estar encontradas, que puedan encontrarse entre las estructuras afectadas. Los uniformados cuentan con herramientas y capacidades para ingresar a zonas de riesgo, remover escombros y apoyar las labores de rescate en condición con los organismos de atención y emergencias. Una buena noticia, donde toda la gente se une, se vincula para poner su granito de arena y ayudar a esas familias que tanto lo necesitan. El despliegue hace parte de las capacidades que el Ejército Nacional mantiene disponibles para atender emergencias y proteger la población civil, en cumplimiento del primer objetivo estratégico del plan de campaña Ayacucho Plus. La Quinta Brigada del Ejército señaló que sus hombres trabajan junto con los organismos de emergencia del Valle del Cauca con la misión de contribuir a la atención de las comunidades afectadas por el movimiento telúrico. Son las 5 de la mañana con 27 minutos. 5 de la mañana, 27, familia. Seguimos con toda la información en Cómo Amaneció Bucaramanga en este viernes, viernes 14 de agosto. Más información, más noticias en esta mañana especial. Ya terminando esta semana bastante larga, May, ¿no? Larga, larga la semana.
1: Larga, pesada, triste, de, como...
0: Sí.
1: ¿Veces que absorben energía?
0: Demasiado. Santísimo Dios. 5 de la mañana con 28 minutos. Ya venimos con más información en esta mañana del viernes. ¿Cómo amaneció Bucaramanga? 5:28.

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1: Las 5 de la mañana con 31 minutos en Cómo Amaneció Bucaramanga. Más noticias, más información para todos los oyentes en esta mañana del viernes, en mayo, viernes 14 de agosto. Más tenemos en esta mañana.
2: Tenemos la invitación, Cristian, para que todas las personas que todavía no han podido acercarse al centro de acopio, háganlo. Hoy tenemos este centro de acopio, el punto de acopio con la alcaldía. Vamos a estar en el primer piso de la alcaldía hasta mediodía, Cristian.
1: La ñapita de la oportunidad.
2: Sí, señor.
1: Para que la gente aproveche, los que todavía hacen falta, que nos pidieron como ese extender un poquitico más el recibir las ayudas, pues hoy hasta el mediodía, para que vayan, lleven sus ayudas en el primer piso de la alcaldía de Bucaramanga. 5:32. Amaneciendo con toda la información en Cómo Amaneció Bucaramanga de Tropicana. Y con más noticias para todos los oyentes, toda la gente que nos escucha a esta hora en esta mañana. 317-880-1840, para que sigan reportando sintonía, nos cuenten dónde están, qué están haciendo, a quién van a saludar en esta mañana del viernes.
2: Tenemos, Cristian, diferentes voces. Ayer fue una jornada de permitirle a la rueda de prensa a los conciudadanos enterarse de cómo avanza la reconstrucción,
1: sí,
2: la ayuda a todas estas personas que resultaron afectadas. El segundo dice, tiene las declaraciones de quien es ahora el director de la Unidad Nacional de Gestión de Riesgos, Santiago Tamayo, quien entregó algunos detalles de cómo se continúan las labores de búsqueda y rescate en algunos lugares, en algunas zonas afectadas del país.
3: En espacios confinados, con el apoyo de los grupos internacionales certificados que han llegado a tendernos una mano en esta labor, y ya están dispersos en todo el territorio afectado por el evento sísmico de San José de Palmar. La prioridad nuestra es seguir en la búsqueda de las personas que están atrapadas en esos escombros. Lamentablemente estamos llegando a un tiempo que la probabilidad de encontrar sobrevivientes se va agotando, pero la consigna es no dejar de buscar y encontrar todas esas personas que se están reportadas como desaparecidas, y no descansar hasta que lo demos un parte de encontrar esas personas, ojalá vivas, o recuperar sus cuerpos si están dentro de los escombros.
2: Eso entre algunas de las declaraciones que se presentaron ayer. Incluso el ministro de Vivienda, Jaime Andrés Beltrán, dio a conocer un plan para reconstruir y ayudar a todas las familias y personas damnificadas que perdieron el hogar. Tercero, reveló cuál es el plan de reconstrucción a partir del gobierno nacional, después de una reunión que tuvo con el gobierno y el sector de construcción para las familias afectadas por este terremoto.
4: Presidente, yo quiero informarle a todos los colombianos que es la articulación entre los diferentes sectores los que nos va a permitir salir adelante. Por eso, en cabeza del Ministerio de Vivienda, en unión con los entes territoriales, alcaldías, gobernaciones y los empresarios aquí presentes, vamos a votar y vamos a enfrentar esta crisis en tres momentos. De manera urgente, ya el presidente lo anunció, vamos con un subsidio de arriendo para las familias que hoy están sin techo. Pero en las próximas horas se estará firmando el decreto que hace un alivio para el pago de servicios públicos de estas familias que están en este momento de crisis. El sector empresarial se va a unir con Maquinaria Amarilla para ayudar en el tema de los escombros. De la misma manera, el Banco de Materiales, para a través de las alcaldías y gobernaciones generar soluciones oportunas. Y tercero, vamos a tener un ejército de profesionales a partir de la próxima semana en territorio, levantando un diagnóstico real de cuántas casas necesitan mejoramiento de vivienda y cuántas definitivamente hay que reconstruirlas. ¿Y cómo las vamos a reconstruir? en dos fases. La primera fase está enfocada en los mejoramientos de vivienda articulados donde todos ponen y todos ganan. Pone la empresa privada, pone el Estado, pone los entes territoriales y ayudamos a estas familias con mejoramientos de vivienda o las viviendas que ya están construidas, generar un subsidio a través de todos los entes que se puedan articular con el apoyo de la banca con tasas bajas, pero de la misma manera las aseguradoras poniendo salidas oportunas y rápidas para poder generar una solución y que puedan acceder a vivienda. Y a largo plazo, presidente, es que las más de 44,000 familias que perdieron su casa puedan volver a sentir que Colombia no les dio la espalda ni las dejó solos. Por eso, junto a los empresarios, los entes territoriales y cada una de las cajas de compensación, vamos a hacer una concurrencia para que las familias puedan tener acceso a vivienda, a mejoramiento de vivienda y a servicios públicos que los hemos perdido. No es un trabajo fácil, pero cuando nos unimos, la patria del milagro la podemos recuperar entre todos.
2: Esto sumado a todas las declaraciones que pudo brindar el presidente de la República, Abelardo de la Espriella, con respecto al último boletín bastante desalentador, con fecha de corte 13, jueves 13 de agosto a las 5 de la tarde, se estaban registrando y se estaba hablando de más de 280 fallecidos. Sí. Y que aumenta la cifra de personas. Este sí es el dato positivo, que aumenta la cifra de personas que han sido rescatadas, encontradas, halladas con vida, que es bastante bueno, bastante lindo, alentador, pero que ahora definitivamente y más que nunca estamos en la fase más peligrosa, el conteo regresivo más peligroso, porque empiezan a reducirse las opciones de poder encontrar a personas con vida.
1: Muy bien, son las 5 de la mañana con 38 minutos. Esto en cuanto a la actualización, cómo se desarrolla, cómo va el proceso de lo que se vive en esta región del país después del sismo que se registró, el terremoto que se registró el día lunes, 5 de la mañana con 39 minutos. Todas las noticias, toda la información, todo lo que usted necesita y debe saber en Tropicana. ¿Cómo amaneció Bucaramanga? 5 de la mañana 40 ya. Venimos con más noticias, más actualización, más información en esta mañana del viernes 14 de agosto.

0: Ya son las 5:44. 5:44. ¿Cómo amaneció Bucaramanga? Y tenemos más noticias, más información. Hay cortes de luz, May.
1: Hay cortes del servicio eléctrico para hoy viernes 14 de agosto en diferentes sectores del departamento. Bucaramanga, Barranca Bermeja, Simacota, San Vicente de Chucurí, Albania, Jesús María, Cimitarra, El Carmen de Chucurí, Onzaga, Ocamonte y Tona son los principales municipios que van a tener cortes del servicio eléctrico. Para Bucaramanga, que se prepare en el barrio La Aurora, porque no habrá luz. Bueno, en este momento ya no hay luz hasta las 10 de la mañana.
0: La Aurora.
1: Sí, señor. En el sector de la institución de educativa normal superior, alrededor del colegio, cabecera del Llano, de 8 de la mañana a 10 y media de la mañana en el edificio Balcones del Parque. En el barrio Sotomayor, de 8 de la mañana a 10 y media en el edificio Marfil Plaza. Cabecera del Llano, de 10 a mediodía en la carrera 39. Y Sotomayor, 10 de la mañana a mediodía en la calle 51, entre la 27A y 14.
0: Eso en cuestión de Bucaramanga, cortes de luz hoy, lo que va y lo que viene, ¿no? 5:45, acompañándoles a todos ustedes con toda la información, noticias, la invitación. Hoy, hasta el mediodía, tienen la oportunidad para que nos acompañen los que hacen falta, los que nos dijeron que por favor los esperaran, que todavía no. Hasta el mediodía tienen la oportunidad para que lleven sus ayudas, sus donaciones al primer piso de la alcaldía de Bucaramanga. 5:46. En esta mañana del viernes. Mañana del viernes 14 de agosto. ¿Cómo amaneció Bucaramanga? Con todas las noticias y toda la información de esta semana bastante, bastante larga, acompañada de calor, de noticias tristes.

0: Las 5 de la mañana con 51 minutos en Cómo Amaneció Bucaramanga de Tropicana. 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
1: Son las 6 de la mañana en punto. Bienvenidos a el desarrollo de la tercera hora de Cómo Amaneció Bucaramanga de Tropicana.
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2: Titulares para hoy del área metropolitana. Empecemos con temas locales y departamentales. Hay una familia santandereana afectada tras el lastimoso terremoto, ubicados en Quimbaya, Quindío. Departamento, autoridades encienden las alarmas por la presencia de incendios. Hay diferentes municipios en alerta roja y naranja. Empresa santandereana dona 3 toneladas de insumos médicos para hospitales afectados por el sismo.
1: El fútbol colombiano también se une a la calamidad y aplaza sus competiciones de fútbol profesional, de ascenso de liga y fútbol femenino. Tentativamente la fecha está para el próximo miércoles, pero se rumora de que podría extenderse más ese reinicio.
2: Militares en Bucaramanga viajaron a Cali para apoyar el rescate tras este potente sismo. A pesar de la tragedia nacional, sí se presentarán y se programan ferias en Santander.
1: Durante este fin de semana que se conmemora el Día de la Ascensión de la Virgen, el próximo lunes festivo, o sea, ya fue la fecha, pero por el tema de Emiliani, es este lunes que viene que es festivo. Estamos iniciando Puente Festivo.
2: Prepárese porque hay cierres viales este fin de semana por la carrera de la media maratón de Bucaramanga.
1: 281 fallecidos por el territorio o en todo el territorio colombiano a causa del terremoto. 379 están desaparecidos. Hay 3.971 personas heridas. Se estima la cifra de viviendas con problemas a raíz del terremoto de 60.000. Edificios colapsados, 136 en todo el territorio colombiano.
2: Se programa cortes de luz este viernes en diferentes municipios del departamento.
1: Incluida atento. La capital, ¿no? Incluida sí, Bucaramanga también. Cortes de energía, 6:03 al aire en Bésame y Tropicana.
2: Vamos a nivel nacional. El director de la Unidad Nacional de Gestión de Riesgos, Santiago Tamayo, señaló cuáles son las medidas que se están llevando a cabo y cómo avanzan las unidades de rescate a nivel nacional.
1: Cancelaron la Vuelta a Colombia en su quinta etapa a causa del terremoto.
2: Hay un plan de reconstrucción de viviendas, así lo reveló el ministro de Vivienda, Jaime Andrés Beltrán. Aquí tenemos los detalles. Realizamos titulares para hoy, viernes de pico y placa. Atentos, hay pico y placa para los vehículos particulares que finalizan en 5 y 6 particulares, 3 y 4 taxis.
1: Bienvenidos al día que nos da tanta alegría, ¿no? Y más con San Quincena a bordo, ¿no? Hoy es 14 de agosto, preparémonos. Llega el día más sabroso, mañana la quincenita.
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0: Mañana de viernes, qué semana la que nos ha tocado, ¿no? Viernes 14 de agosto, en medio de una semana donde hay muchos planes, ¿no? Ahí ve uno cómo es la vida diaria, cómo debe ser nuestra vida diaria, ¿no? Teníamos muchos planes para esta semana, ¿cierto,
1: sí,
0: muchachos?
1: Señor.
0: Y teníamos muchas ideas, el desarrollo, por ejemplo, de muchas entrevistas y el camino de un concurso que se llama Herederos de la Carranga, por ejemplo, como emisora, como grupo de trabajo para ustedes, nuestros oyentes, pero la naturaleza dio un salto y nos puso en otros rincones de la información y de la vida. Aquí estamos a las 6 de la mañana con 6 minutos al aire en Bésame y Tropicana. Creo que está por aquí Alex Roy, el sonido, si está bien.
2: Sí, sí, señor, eso, aquí ando.
0: Muy bien, estamos también a través de Tropicana con ustedes en esta mañana de cómo amaneció Bucaramanga, tratando de recuperar la normalidad de nuestro programa y la normalidad informativa, obviamente. Esto no ha empezado, esto es apenas un caminar muy pequeño lo que tienen ellos allí, en el eje cafetero, en Antioquia, en el Chocó, ¿cierto? Esto es una cosa que va a tomar tiempo. Muy bien, vamos a ir hablando poco a poco de este detalle. Este es cómo amaneció Bucaramanga. Este programa va de 4 de la madrugada, en vivo, hasta las 10 de la mañana, de lunes a viernes. La producción es de Vivi González y Cristian de J. El Bono. Con ustedes aquí al aire, Mayra Bello, quien les habla, Eduard Muriel. Está Alex Roa también desde Bésame. Arejita Sánchez, que está por estos días incapacitada. ¿Qué pasó con Howard León? También está de vacaciones. De
1: deben
0: descanso.
1: Estar paseando los dos.
0: ¿Será eso?
1: Sí.
0: Y de pronto no. Si yo es que de pronto regresan. No, y pronto más bien regresarán con nosotros.
2: No, ¿cómo así?
0: No, eso no es horrible. Oiga, como cambia la palabra, ¿no?
2: Claro.
0: Y de pronto hay pronto, ¿no? Solamente el D como cambió la oración. No, para nada. Bueno, muy bien. 6:07, saludemos a los oyentes en Bésame. Estaba aquí comunicándome ya con la gente de Manizales y de Pereira, que hemos venido desde el siguiente día al territorio comunicándonos. El caso de Manizales, hay que compartirle la alegre noticia que ya están en sus estudios, ya están dentro del edificio Don Pedro, se llama este lugar allí en la ciudad de Manizales, a 2 cuadras de la catedral, esa que se le cayó
2: una torrecita.
0: De la torrecita.
1: Uh-huh. Sí.
0: Esas 2 cuadras allí, precisamente la ubicación de Caracol Radio en la ciudad de Manizales. Entonces ya están al aire allí los compañeros de Bésame, de Tropicana, de Caracol Radio. Y están haciendo lo mismo que nosotros estamos haciendo, ¿no? Hablándole a la audiencia. Obviamente están allí ocupados. Pero qué bueno, ¿no? Gloria a Dios por eso, que ya ellos están el día de hoy allí juiciosos. Qué bonito, qué bacano, qué chévere. Y se preparan también para lo mismo nuestros compañeros de la ciudad de Pereira, que también estamos ya en comunicación con ellos, que es la capital de la tragedia, ¿no? De realmente es la ciudad que resulta más afectada. Entre más ahonda uno en las imágenes y lo que envía Pereira y Dos Quebradas, sin duda alguna se convierte en el epicentro de este terremoto, de esta tragedia que hemos vivido en Colombia. Vamos a tener entonces de pronto comunicación con ellos ahí más adelante. Avanza la ciudad de Cali, que...

0: Cali es que el movimiento solidario es más directo entre ellos mismos, ¿no? Tienen el espacio.
1: Señor.
0: Como no resultó tan afectada toda la ciudad, sí tienen afectaciones, pero la ciudad es más grande, obviamente, ¿cierto? Hay una población que les ha ayudado y les ha dado la mano. Ayer estábamos hablando aquí internamente para los oyentes, recaudaron 60 toneladas, para que se den una idea, mientras nosotros recaudábamos, por ejemplo, 20, para darnos una idea, que es un trabajo impresionante para Bucaramanga. Ellos en el solo Cali, para ellos mismos, para su propia ciudad, recaudaban 60 toneladas. Todo el sistema de Tropicana, yo les envié el dato, niñas, en la noche, el sistema de emisoras en Colombia, 185. ¿Cuántas toneladas recaudaron?
2: 185.
0: 185 toneladas de alimentos en Pasto, Popayán, Neiva, Ibagué, Villavicencio, Cúcuta, Pereira, Manizales, Armenia, Barranquilla, Cartagena, Santa Marta, Montería, Bogotá, Medellín, de todos los rincones, de todas las ciudades donde hay una estación Tropicana en Colombia. El día de ayer nos dedicamos precisamente a realizar las actividades de recolección de alimentos no perecederos y de ayuda, ¿no? En términos generales para los damnificados, y son entonces
2: 185
0: toneladas. Terremoto fue el lunes. El martes apenas estaban reaccionando algunas ciudades con dispositivos y demás. Nosotros sí logramos reaccionar. Martes 8 de la mañana ya estábamos iniciando nuestro proceso de recaudación. Pero entre miércoles y jueves realmente se da esta cifra. 185 toneladas de los oyentes del sistema Tropicana y en algunas ciudades donde también se sumó la emisora Bésame. Qué bonito sentir que nos podemos unir y podemos pensar por estos hermanos de estas ciudades que están afectadas. 14 departamentos, 445 municipios. ¿Qué tal este dato? Eso es el 30% de Colombia. O sea que hay por lo menos una vivienda que incluye el 30% que resultó con algún tipo de afectación para el tema del terremoto. Miren qué tan fuerte fue cuando ya lo miramos como cifras a nivel nacional. Saludemos a nuestros oyentes y su noticia, la noticia, por favor, allí en Bésame, Alex Roa, por favor.
2: Una feliz mañana, un saludo para todos los oyentes de Bésame y Tropicana. Aquí estamos nuevamente unidos como cada mañana para traer la música y la información para todos ustedes. 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También quiero invitarlos para que nos sigan en redes sociales, cada día crecemos más con nuestros seguidores en Bésame Bucaramanga en Instagram y en Facebook. Tenemos un grupo donde ustedes se pueden unir, igual, Bésame Bucaramanga, así mismo nos pueden encontrar. Mi noticia no noticia de hoy. Según la cédula, hoy estoy un año más viejito.
0: Según la cédula. Señor, está de cumpleaños, soy el señor Alex Roa Perea, 14.
2: Exactamente.
0: 14.
2: 14 añitos estoy cumpliendo.
0: No le llega la quincena al hombre. Feliz cumpleaños para Alex Roa Perea, eso es cierto. En este viernes, terminando semana, cae bien, ¿no?
2: Perfecto.
0: Ay, puente festivo.
2: Sí, puente festivo, paseíto el domingo. Descanso mañana por ser el día del cumpleaños y el domingo descanso por.
0: Imagínese usted. ¿Cómo la ven?
2: ¿Ah?
0: Una belleza, ¿no? No,
2: una belleza.
0: Bueno, felicitaciones.
1: ¿Cómo así? Porque él, que es hombre, sí. Y yo estuve hasta las 8 el día de
0: pero
1: mi cumpleaños.
0: Usted quiso. Porque usted quiso. Sí, usted quiso. Le dije, no venga, dijo, no, yo mejor trabajo.
1: Pero como me va a mandar un cumpleaños sola también.
0: Y después se acomode otro día.
1: No, pero es que yo le dije, yo trabajo, y lo que hizo fue alargarme la jornada.
0: Ah, no, es que cuando.
2: Ese era el regalito.
3: Descansa el domingo.
0: Sí, cuando. ¿Qué hace uno cuando le dicen trabaja el día del cumpleaños y resulta más trabajo del normal?
2: Un regalito.
0: Sí, un regalito adicional le tocó. Vivi, su noticia, no noticia.
4: Mi noticia, noticia, tengo el corazón feliz, llenito de felicidad y de esperanza de ver todas las ayudas recolectadas ayer, esto, ver cómo llegamos a las 20 toneladas y ver cómo llegábamos al punto de que, como lo mencionábamos con May, llegaban de a 3-4 carros al tiempo, llegaban llenos y corra todo el mundo a descargar los 4 carros, llegaron empresas, llegaron muchísimas personas y de verdad eso me tiene muy feliz.

0: Ahí está el saludo de cumpleaños para Alex Roa Perea.
1: Muchas gracias, muchas gracias.
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0: ¿Alguna actividad en especial que usted haga en su cumpleaños? ¿Qué estoy haciendo aquí? Estoy fritando unas tajadas al tiempo, Alex, entonces me enredo entre una cosa y la otra, pero...
1: Más que actividad es comer como, mejor ¿sí? dicho.
0: ¿Come mucho?
1: Sí.
0: ¿Y al cumpleaños?
1: Y al cumpleaños llegan tortas, postres, almuerzo, comida. Es bastante lo que como ese día. Es más, me alcanza para guardar para sí, los días siguientes.
0: Hay veces que la gente sí, tiene sí, ciertas, ciertas costumbres. Ah, sí, puede ser. Es decir, ¿de acuerdo? No, tradiciones, costumbres que uno va conservando cada uno en el día de su cumpleaños, ¿no? Hay gente que le gusta trabajar el día del cumpleaños. No, pero no lo decía por ti, no, en serio. Hay gente que
1: yo estoy
0: dice,
1: trabajando
0: no,
1: hoy.
0: Sí, sí, güey. No está quejando. Bueno, Mayra Bello, ¿qué pasó, Mayra Bello? A ver.
5: Qué boleta. Qué boleta.
1: La boleta, mano.
5: Mucha boleta usted, ¿no?
0: ¿Pero qué?
5: Esa broma ahí, al aire, ahí, boleteándolo a uno.
1: La boleta, mano.
5: Creo que el descanso, el llegar a la casa y tomar un descanso de todo lo que está sucediendo, como desconectarse un poquito, a veces recarga mucho para el otro día. Y en mi tiempo libre, en esos 10 minuticos que tuve de descanso personal, de tiempo para mí, pude terminar el libro y fue la cereza del pastel que me hizo botar todo lo que había guardado esta semana, llorar por montones, sentirme triste. O sea, fue como la excusa para...
1: Explotar.
5: Uh-huh. Sí.
1: Es necesario.
5: Sí, a veces es necesario, y más sí, con todo lo que está pasando, ver a tanta gente. O sea, uno sabe que hay mucha gente que está necesitando ayuda, que está pidiendo ayuda, y darse cuenta que a veces los que más dan son los que menos tienen, que están... Una frase tan cierta y tan real, y ustedes estar en la calle recibiendo... recibiendo un paquetico de arroz de gente que dice: yo vine a pie desde Girón, yo vengo a pie porque no, de verdad no tenía ni para el bus, pero había que ayudar. Juntas de Acción Comunal diciendo: no, o sea, nosotros tratamos de por lo menos recoger para este paquete de papel higiénico. No, de verdad es muy lindo ver la solidaridad de la gente.
6: El señor de los raspados.
5: El señor de los raspados. Llegó un carrito de raspados lleno de botellas de agua, y yo le decía: Vivi, ¿cuánto habrá tenido que gastar él de su bolsillo para poder permitirse comprar esas botellas de agua? Porque eran muchas botellas de agua, y me puse a llorar frente a Vivi diciéndole: pensar en eso, en que la gente tiene tanta necesidad y aún así tiene el corazón tan grande, es muy lindo.
6: Para que los oyentes se hagan una idea, es el señor, imagínense el carrito de raspados, en arriba, en la base donde él prepara los raspados, tenía sus, ¿eso se llaman six packs? Bueno, sí, tenía
5: sus paquetes
6: de botellas de agua. Sí. Cuando terminan de descargarlo, abre el carro, la compuerta que tiene adentro donde normalmente guardan los hielos y eso, y saca otros 6 paquetes de agua. Y nosotras quedamos impresionadas de ver, o sea, ese señor.
5: Y él llega, solamente y nos ahí, agradecía, sí, decía, la alcaldía.
6: Muchas gracias.
5: O sea, gente, no es por nosotros, la labor no es nuestra. Es de los oyentes.
0: No, para nada.
5: Es de Los Ángeles Tropicana, y es muy lindo y llena mucho el corazón. Pero sí, mi noticia es que exploté por fin en mi casa, en mi espacio, gracias, con los míos. Y es necesario.
0: Sí, dentro de este proceso, mucha gente no lo está haciendo, ¿sabe? Hablaba con familiares, amigos y conocidos allí en el sitio de la tragedia en Cali, en Pereira, y todavía no se han dado ese momento, ¿sabe?
1: Porque, y eso somatiza.
0: Claro, porque usted sale corriendo de su apartamento oyente, 6:18 en la mañana. Póngase en este plano, usted sale corriendo a las 7:34 de su apartamento. ¿Cierto?
5: Sí.
0: Usted no sabe si va a poder entrar. Usted sale porque está temblando.
5: Claro.
0: Y le dicen: no puede entrar. Sí. Entonces usted empieza a pensar: ¿qué me voy a poner? Por ejemplo, yo pensaría primero en qué me voy a poner, porque voy con la moda ropa aquí. ¿Dónde? ¿Qué hago? Voy, compro ropa. Y empieza a ver usted que los almacenes están cerrados. O como allá, se cayeron. Es que allá en la esquina había un edificio, se cayó. Uh-huh. Entonces usted empieza ya no a pensar tal vez qué se va a poner, sino qué va a comer, ¿cierto? Que va a almorzar. Claro. Y luego, ¿qué va a comer? Y cuando llega la noche, y luego, ¿dónde está mi hijo que ya había salido para el colegio? Contaba, por ejemplo, el periodista de Caracol Radio, muchachos, de Pereira, Sebastián, que tuvo por más de 3 horas, no tuvo comunicación con el transporte de su hija, que a esa hora llevaba a la niña, una pequeñita, al jardín, que no sabía dónde estaban. Yo, nadie me contesta, no contesta el conductor, no contesta una mamá, no hay WhatsApp del grupo de los papás, de las mamás, no contestan en el colegio, no tengo cómo llegar al colegio. A ver, ¿qué hace usted? O sea, 3 horas infinitas esperando a que alguien apareciera a decir, no, aquí están. Y pasó esto. Ustedes miren cómo usted empieza, ¿cierto? Sí. Y en ese oyentes, les pongo este ejemplo, puede llegar hoy viernes y usted en la carrera de qué hago día a día, ¿no? Venga, recupero mi hija, vengo donde está mi señora madre, cómo están, dónde están, vamos a resguardarnos del frío, del calor en el día, vamos a buscar dónde comer, dónde dormir. Usted todavía no tiene tiempo de darse cuenta de lo que está pasando.
5: Sí, claro.
0: Y hoy mucha gente está así todavía, ¿no? Sí. Como que no han tenido ese espacio que decías, Mayra,
5: de procesar
0: todo ese tema. Los niños. Me dan cuenta con los niños pequeños hablando ayer que no se dan cuenta todavía. Ven las imágenes, salen a la calle, en esos sitios de tragedia lo ven, pero todavía
5: no lo asimilan.
0: Todavía no lo asimilan, todavía les cuesta y les va a faltar, y les falta pues el tiempo. Bueno, que sea este el espacio, que nosotros también podamos ayudarles a canalizar a ustedes como oyentes en la tragedia que no estamos viviendo nosotros en Santander, pero que obviamente toca a un país, a una región determinada, en este caso el occidente, centro occidente y sur occidente del país.

0: Bueno, ahí tiene hoy una bendición de trabajo para el cumpleañero de nuestro equipo aquí.
1: Sí,
0: Alex Ropera, en este 14 de agosto. Felicitaciones de cumpleaños. Felicitaciones también a los que cumplen años. Aprovecho para decirles que tenemos sección a las 7 de la mañana aquí en Tropicana de la oración, la reflexión del día. A las 8 de la mañana tendremos nuestra sección de cumpleaños. A las 9 de la mañana nuestra sección de clasificados, que se llama
2: ¿Qué necesita, mano?
0: Y normalmente a las 10 de la mañana tenemos la sección del palo Tropicana. Pero ¿qué palo vamos a dar esta semana con lo que está pasando en el país? Entonces ahí la dejamos en stand-by. No es que no la vayamos a volver a hacer, no, no, no. Lo que está ahí a un ladito, no. Estamos en un momento especial en el país.
1: Una pausa.
0: Sí, sí, obligatoria por demás, ¿no?
1: Sí.
0: Obligatoria frente a todo esto que ha sucedido. Voy a arrancar por ahí, Baira. Vamos a conocer el tema de lo de las fiestas que hay para este puente festivo. 622 en Bésame y Tropicana.
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0: Hay 10 municipios en nuestro departamento que van a celebrar ferias y fiestas en este puente festivo. Tenemos entendido que algunos de ellos vinculando las labores sociales en temas de solidaridad y demás. ¿Cómo es el detalle, por favor?
3: Pues este fin de semana, 14 y 17 de agosto, actividades se concentran en Capitanejo, en Huaca, en Hato, Villanueva, San Joaquín, Palmas del Socorro, Guabatá, Aratoca, Santa Elena de Lopón y Bolívar. Algunos municipios que ya comenzaron sus actividades esta semana. En Huaca, por ejemplo, las ferias y fiestas en honor a la Virgen del Socorro se desarrollan desde ayer y hasta el 17 de agosto, mientras que en Palmas del Socorro se cumplen 15 años del Festival de la Alegría de mi Tierra, también del 13 al 17. En Bolívar, la programación inició el miércoles y se extiende hasta el 16, hasta el domingo, con la tradición que nos une y el Festival Nacional del Requinto y la Guabina. Por su parte, Hato tiene ferias y fiestas en San Roque los días 15 y 17, mientras que Santa Elena de Lopón realiza su feria agrícola, ganadera y cultural entre el 15 y el 16 de agosto. En Capitanejo se realizan también desde hoy viernes hasta el 17, puro puente festivo, puro puente de feria en honor a San Bartolomé. En Villanueva se lleva a cabo la versión número 38 de las ferias y fiestas de retorno. También el fin de semana, la agenda continúa en San Joaquín, donde se desarrolla el tercer festival agroempresarial, cultural y deportivo durante las mismas fechas. En Guabatá, ferias y fiestas de las Olimpiadas Deportivas y Culturales. En Aratoca, los visitantes pueden participar también fin de semana. Hay también información desde la Secretaría de Cultura y Turismo de Santander, que menciona que se extiende una invitación a disfrutar de estas celebraciones en familia, en paz, y aprovechar el desplazamiento para conocer la oferta turística de todos estos municipios. Jorge Rangel, secretario de Cultura y Turismo, señaló que las ferias también representan una oportunidad para conocer la cultura y la gastronomía de cada uno de estos territorios y contemplar la visita con los circuitos turísticos que se han estado trabajando, claro, a lo largo del año junto a los municipios para dinamizar la economía local.
0: Sí, obviamente tenían toda una programación.
3: Sí, señor.
0: Hay que continuar también adelante.
3: Es que yo creo que cuando ocurre muy encima es muy complicado ya echarse para atrás.
0: Pero sin duda, ¿no? Ya, bueno, les tocó en Cali con el Petronio Álvarez cancelarlo, que es un festival muy importante, ¿saben?
3: Sí.
0: Del Pacífico, porque reúne como de Cali hacia abajo. Es que el Valle del Cauca está dividido como en dos, geográficamente les puedo decir. Lo llamamos popularmente los paisayunos. Usted va de Pereira, usted viene por carretera Medellín-Pereira, y de Pereira baja usted a Cali de Cartago hacia allá. Entonces, Cartago, Zarzal, Tuluá, Obando, La Victoria, Caicedonia, Roldanillo, Bugalagrande, todos esos municipios tienen un aire muy paisa todavía, ¿saben? Pero obviamente su acento es bayuno, ¿no? Entonces tienen ahí, comúnmente se le llama en Cali, los paisayunos.
3: Ah.
0: Y en cambio, de Cali hacia abajo, sí, ya encontramos es el sabor del Pacífico rumbo a Buenaventura y demás, donde usted ya se encuentra con poblaciones del Cauca, de donde han visto usted este tipo de futbolistas. Incluso ya el sabor de la música es diferente. Usted encuentra mucho esa salsa choque del Cali hacia abajo, hacia Buenaventura, pero hacia el norte no, ya es otro sonido diferente musicalmente y de alimentas y de comidas también, ¿sabe? bien, bien, bien diferente como en las dos regiones del Valle del Cauca. Entonces el Petronio va mucho de Cali hacia el sur y es espectacular porque reúne todo ese sabor pleno, concentrado. Es como un zumo perfecto, sí, del sabor, de la música. Extracto. Uf, total, de extracto del Pacífico. Y en Pereira las fiestas de la cosecha, que empezaban ayer y obviamente pues también han quedado canceladas. Y otros eventos que ya estaban listos para desarrollarse durante el puente festivo en municipios como Santa Rosa de Cabal, La Virginia, en Risaralda, también Chinchiná, en Caldas, y han quedado obviamente cancelados.
2: 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En Tropicana son las
0: 6:27.
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0: 6:28 en la mañana. Estamos al aire en Bésame y Tropicana en Cómo Amaneció Bucaramanga. 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Ya viene en momentos el reporte de movilidad de Bucaramanga y el área metropolitana. Antes, un par de minuticos para irnos con nuestros compañeros de Tropicana y Bésame en la ciudad de Pereira. Mauro Calvo, buenos días en este viernes para que nos cuente de noticias de Pereira, que resultó ser la más afectada con este terremoto, Mauro. Espéreme un segundito, espéreme, que algo pasó. Aquí está bien nuestra conexión. Espérenme un segundito aquí, Mauro. Algo pasó. Ya, aquí está. Mauro.
4: Niña, usted ya. Se cayó de
0: Ya. Es que no te oíamos aquí. Ahora sí, ya. Ahí te estamos oyendo. Te saludábamos, Mauro. ¿Cómo va? ¿Cómo despierta Pereira en este cuarto día después del terremoto?
4: Eso pensaba yo esta mañana acá. El cuarto día después de esta tragedia que está viviendo la ciudad de Pereira. Pues muy buenos días para usted, John Edward, y para toda la gente en Bucaramanga que nos escucha a través de Tropicana. Otro día más, otro día de esto que sigue pasando aquí en la ciudad y que se va a demorar muchísimo tiempo, porque siguen las labores de rescate, siguen buscando sobrevivientes, siguen sacando cuerpos. También pues siguen haciendo evacuaciones. Anoche, a eso de las 10 de la noche, evacuaron dos edificios, uno por Santa Mónica, otro por La Pradera, construcciones que no estaban, pues que son, hablaba ahorita Chabelo conmigo que hay una de esas que es nueva.
0: Sí.
4: Y bueno, hoy por cuarto día diferente y ya como que soy cansón, me tocó otra ruta diferente. Y bueno, ya cerraron una parte grande de la avenida Circunvalar para prevenir el desplome de un edificio muy emblemático aquí en la ciudad de Pereira, que es el edificio de Invico, que ha salido yo creo que mucho en redes sociales, que es ese edificio que se cayó un piso sobre otro.
0: Que quedó aplastado ahí de una forma muy curiosa, oyentes. Creo que ustedes niñas lo han visto, Mayra, sí. Vivi, ¿cierto? Sí, para que los oyentes vayan como entrando en sintonía. ¿Van a demoler ese edificio, Mauro?
4: Pues, John Edward, yo creo que sí. O sea, yo ayer pasé por ahí porque entre las tantas formas de salir de acá de donde estaba, me tocó pasar por un lado de él y yo decía, pero ¿cómo tienen esto abierto? O sea, me parecía súper particular ver ese edificio tan grande, tan alto en ese sector porque es en toda una esquina.
0: Sí.
4: Y me tocó rodearlo por completo para poder salir. Entonces, ya esta mañana amaneció cerrado todo ese sector ahí. Es más, al Pereira Plaza, que queda ya una cuadra del edificio, no dejan ingresar a nadie por prevención de la caída del edificio.
0: Correcto.
4: Pero todo el mundo sí estaba transitando ayer. Entonces, pues, bueno,
0: bastante
4: gracias a Dios ya tomaron las medidas. y ya ese sector está cerrado también. Entonces cada día la ciudad se va cerrando mucho más en cuestión de vías, más escombros. Ahorita estaban hablando de, y tengo por acá esa noticia, y es que tiene que ver con que están escuchando, dice por acá, los equipos de búsqueda y rescate que están en el hotel Tibeni hicieron contacto visual con una de las cuatro personas que están atrapadas.
0: Dios mío. Entonces,
4: esto hace unos minutos que salió esa noticia. También otras es que llegan 200 policías para reforzar labores de búsqueda y rescate. Cerca de 200 uniformados de la Policía Nacional se suman a las labores de búsqueda y rescate tras la emergencia registrada acá en la ciudad de Pereira, fortaleciendo las capacidades operativas de las zonas afectadas. También es otra de esas noticias que tenemos.
0: Claro, claro,
4: aquí que, en la ciudad de Pereira, y bueno, todo el día y toda la noche son aquí y allá. Lo que hay es, ¿sabe qué es lo que está pasando? Que hay mucho, están desbordando las ayudas y están, ayer hablaban hasta que estaban ya botando comida.
0: Dios mío.
4: Y es porque todo el mundo está, digamos, está en ese pico de euforia de ayudar. Pero qué va a pasar en los próximos semanas. Uh-huh. O sea, yo creo que acá es donde hay que tener como cabeza fría y pensar, bueno, las ayudas sirven, claro, en todo, pero yo creo que después va a ser mucho más, porque de pronto hemos visto todo lo del terremoto y ayer lo hablábamos también, pero la gente que quedó sin trabajo es muchísima, porque es que el centro de Pereira está afectado casi en un 80%.
0: Sí, que son, Mauro, personas que viven del día a día, ¿no? La persona que tiene una ventica, no, niñas, aquí para los estudiantes en Bucaramanga. Todo el comercio nuestro, por ejemplo, de la 36, de la 35, resultando afectado el centro, son muchas familias,
3: muchísimas
0: que necesitan del día a día.
3: Claro.
0: Sí, que no tienen un empleo directo, tienen un trabajo, tienen un ingreso, y mientras puedan trabajar, tendrán sus ingresos. Pero al no tenerlo, se les va a complicar, Mauro, la situación, ¿no?
4: Claro, y hay almacenes grandes que cerraron porque se cayeron los edificios. Es que estamos hablando de es que el 80% del centro. O sea, la zona afectada está entre la calle 11, que es la calle después con el ingreso de Dos Quebradas a Pereira, después de que uno pasa el viaducto, hasta la 28, entre carreras cuarta y 12.
0: Ok. Estamos hablando de...
4: Todo eso está afectado.
0: Una zona de unas... De
4: 20, 25 sí, manzanas.
0: 25 manzanas, 25 cuadras.
4: Que,
0: perfecto.
4: Que tiene el comercio, uh-huh, digamos, el centro del comercio bastante grande, que se mueve muchísima gente, claro, ahí, más de los vendedores informales. O sea, es mucha la gente que va a empezar a padecer de hambre porque, pues, y lo como dices vos, los que viven del día a día, ¿qué?
0: Sí, esta gente que necesitan. Ahí es donde necesitamos unos dirigentes capaces. Aquí están llamados los nuevos ministros y el alcalde de Pereira, Mauricio Salazar, que ya va iniciando, bueno, va por la 2 años y medio, ¿no? Ha tenido la oportunidad de conocer la ciudad, desarrollarla y ahora decir, bueno, vamos a sacar esto adelante, ¿no? O pasa la historia como un gran administrador o le puede pasar todo lo contrario. Es un momento bastante importante en la historia de quienes están administrando tanto a Dos Quebradas como a Pereira, como al departamento, de ponerse la 10, así como decimos, y tomar decisiones acertadas con todas estas donaciones, por ejemplo, de las personas. Mauro, ¿ustedes ya están desarrollando sus labores normales?
4: No. Todavía seguimos acá afuera, estoy aquí afuera en la calle. Uh-huh. Tenemos una carpa aquí en la parte exterior de la sede y desde ahí está. Ahí tenemos hasta el Dalet.
0: Ah, ya les acomodaron, o sea, se demora, ya les acomodaron afuera.
4: Pues es que necesitamos un requerimiento técnico de que el edificio que está al lado no tenga pues riesgo ni nada. Pues supuestamente dijeron que no, pero pues eso hay que esperar un papeleo y unas cosas, porque pues la empresa no nos va a dejar ingresar por cuestiones de seguridad, pues así, claro, porque alguien diga que no. Entonces sí. Ese está un poco demorado. Estamos la verdad trabajando bastante cojos, por decirlo así.
0: Claro.
4: No estamos al 100%, no hemos podido hacer nada. Tenemos ayudas. Tenemos por ahí una tonelada de ayudas, pero también es que entendemos lo que pasa la ciudad en cierta manera, porque todo el mundo está en una locura completa. Y es que, pues, le digo, el nivel de destrucción es uno lo puede ver de pronto en videos, pero no alcanza a ver la magnitud del nivel en lo que ha quedado la ciudad.
0: Bueno, muy bien, se viene un fin de semana, un puente festivo clave, obviamente, donde creo que va a pasar como la euforia, como usted bien lo decía, Mauro, y llegarán otros momentos de análisis. No, perdí mi puesto, perdí mi trabajo, perdí mi casa. También van a ser momentos psicológicos importantes de acompañamiento, ¿no? Para todos los pereiranos que irán a llegar, ¿no?
4: Y sabe que hay un punto, Leonardo, de este fin de semana, que se esperan lluvias fuertes en la ciudad. Caramba, para domingo y lunes, no está, bastante intensas. Y además el tiempo ha estado seco, digamos, sí. Ayer estuvimos por los 34 grados otra vez. Uy, no. No tan alto como el martes, pero ya se espera que la temperatura baje mucho para este fin de semana. Hoy está nublado, parcialmente nublado, no está tan cielo azul como ha estado los días anteriores.
0: Pero eso ha ayudado.
4: Pero ha ayudado, el problema va a ser la lluvia, porque la lluvia va a mostrar cómo te quedó el techo, sí. Qué fisuras hay, por dónde se va a empezar a socavar y hacer unas cosas, y si es tan intensa como dicen, porque se prevé que sea bastante intensa la lluvia. Esperemos que no, porque esto no ayuda en cierta manera ni siquiera al rescate.
0: Mauro, para cerrar te quería preguntar sobre la ventana de la vida que llaman los entendidos del tema, en la espera de encontrar personas. ¿Se sabe algo oficialmente? ¿Cuándo van a parar las búsquedas, la remoción de escombros en estos lugares? Que los que saben del tema son los que van diciendo de cómo se presentó la situación, qué oportunidades ven, porque aquí pues son ya momentos cruciales, ¿no? De saber si hay vidas o no. ¿Qué se sabe? ¿Qué dicen localmente, Mauro?
4: Pues, John Edward, dicen que van a ir hasta lo máximo, ¿no? Hay muchísimos voluntarios.
0: Sí.
4: Digamos, hablaban de que en Venezuela encontraron gente casi 2 semanas después. Y entonces, pues, van a tratar de ir al máximo.
0: Okay.
4: Para poder encontrar personas con vida. Okay. Y la verdad, la cifra puede ser mucho más alta de la que se ve, porque pues, hay mucha gente que no reporta. Digamos, las cifras oficiales hablan de 200 y algo desaparecidos, casi los 300, pero es que esos 200, casi 300 desaparecidos, es porque van y los reportan.
0: Uh-huh.
4: Sí, o sea, sí, van a la, tienen que ir a la fiscalía, que está trabajando ahora en el comando de la policía, porque también las sedes de la fiscalía quedaron evacuadas.
0: Imagínense.
4: Entonces tiene que ir usted allá al comando a hacer la fila, decir, reportaré mi persona para que le aparezcan las cifras. Entonces imagínense cuánta gente desaparecida hay que no han reportado.
0: Que no lo han contado. Pero
4: el tema que me decías, sí, van a esperar el máximo tiempo, yo creo que este fin de semana y hasta la próxima semana. Dependiendo de cómo esté pues también las condiciones para la búsqueda, ¿no? Porque hay edificios que sí están ya al límite.
0: Muy bien. Mauro, pues esperemos que día a día las ayudas lleguen, que se centralicen y vayamos poco a poco retornando a la normalidad. A los oyentes aprovecho para contarles esta situación. Vea, por ejemplo, ellos están ahí afuera de la empresa, en una carpa improvisada, para que los oyentes lo entiendan. Están ahí transmitiendo para sus emisoras Tropicana, BSM y Caracol Radio en Pereira, porque también terminan como víctimas, afectados, damnificados de este terremoto. Mauro, pa'lante.
4: Un abrazo. Gracias por estar siempre pendiente, siempre eres el primero que llama. Yo siempre extraño que me llame a las 5:50. Yo venía con Chabelo en la moto porque ni siquiera me puedo venir en carro porque no hay por dónde andar.
0: Sí,
4: entonces
0: sí.
4: Estaba ahí como esperando que me marcara. Y también venía con Chabelo esquivando guaduas y escombros, como claro, ya se volvió común en la ciudad.
0: Se volvió común. Bueno, seguiremos atentos. Muchas gracias, Mauro. Malo.
4: Buena mañana. Un abrazo,
0: gracias. Claro que sí. Para los oyentes en la ciudad de Bucaramanga, de Girón, de Florida Blanca, de Piedecuesta, lo que hacemos aquí, niñas, es tratar de sensibilizar, ¿no? Con estas palabras, con así estos es. Detalles, más allá del registro, de los números, es con alguien que cada mañana se levanta como nosotros a comunicar, sí, qué está pasando, pues contarlo también de ellos en primera persona, ¿no? Qué bonito poder ahí tener ese acercamiento. 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Hay cortes de energía, ya lo vamos a contar aquí en detalle, por favor, como ñapita. Yo me estoy oyendo como raro, como con un eco todo raro aquí. Atención que el cielo va a estar parcialmente nublado en la mañana, entre las 8 de la mañana y 11 del día. Sí. La máxima hoy sería la más bajita de la semana, 27 grados centígrados, sí, entre las 12 del mediodía y las 5 de la tarde. ¿Qué quiere decir eso? Que habría mucho bochorno, porque siempre 2, 3 es que el calor baja, pero si se extiende más esa temperatura, viene la posibilidad de que haya lloviznas sobre las 4 y 5 de la tarde. No. Lo que pasó ayer en Florida Blanca, y se levanta ese bochorno.
3: Sí, en Florida Blanca nos se estaban reportando que había lluvias en algunas partes, sí, pero, de Bucaramanga, y en el centro no.
0: Pero es peor el después del calor. Sí. Que nos cuenten los oyentes y verán cómo les fue con el tema. Cielo nublado en la noche y en el amanecer de mañana, sábado de San Quincena, 15 de agosto. El dólar, más para abajo todavía. 3.119 pesos. Vamos a contar los cortes de energía en momentos.
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2: 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En Tropicana son las
0: 6:42.
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0: ¿Dónde es que se va la energía, la luz? 6:43 y ya viene la movilidad. Atención, ya viene el informe de movilidad.
3: En el departamento que se preparen los municipios de Bucaramanga, Barranca Bermeja, Simacota, San Vicente de Chucurí, Albania, Jesús María, Cimitarra, El Carmen de Chucurí, Onzaga, Ocamonte y Tona. Empecemos con la capital, Bucaramanga. Hay cortes de energía que se han desarrollado a partir de las 5 de la mañana, algunos. Por ejemplo, en el barrio La Aurora, desde las 5 de la mañana hasta las 10, no hay luz en el sector de la Institución Educativa Normal Superior, Cabecera del Llano, desde las 8 de la mañana hasta las 10 y media, en el edificio Balcones del Parque. Sotomayor, de 8 de la mañana a 10 y media en el edificio Marfil Plaza, Cabecera del Llano, de 10 de la mañana a mediodía en la carrera 39, número 4830. Sotomayor.
0: El barrio, como tal.
3: Sí, en el barrio. Estamos hablando de los barrios.
0: Es que estamos hablando de unos puntos específicos en Cabecera.
3: Sí.
0: Pero ya Sotomayor sí es en el barrio.
3: Sí.
0: Correcto.
3: También en el barrio de la calle de 51, de 10 a mediodía. Hay otro corte también en el barrio de Sotomayor de 1:30 de la tarde a 3:30 de la tarde en los sectores de la calle 51 con 52 y las carreras 29 y 30. Pendientes porque si hace calor no tienen ventiladores. Mejoras públicas de 1:00 de la tarde a 4:00 de la tarde en el sector de la carrera 27 con 36 en el barrio Alfonso López. 7 de la mañana a 5 de la tarde todo el día en sectores de la calle 37, 41, 42 y 43 con carreras 6 y 6A. Vereda Monserrate de 8 de la mañana a 5 de la tarde. San Alonso de 7 de la mañana a 5 y media todo el día sin luz en sectores de la calle 17 con carreras 30, 32 y 32A, además de los edificios de Palmeras de San Alonso, Bellagio, Andinos 3,
0: sí,
3: Azaela y Arba. Entre las 5 de la tarde y 5 y media hay una interrupción del servicio eléctrico en Bosques del Venado, Las Américas y Álvarez, además de sectores de la Independencia, El Prado, Quinta Brigada, San Francisco, Galán, Albania y San Alonso.
0: Muy bien, ahí están algunos lugares. Si tienen alguna inquietud, nos pueden escribir también ya mismo a nuestro WhatsApp 317-880-1840. 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
11: ¿Por dónde sí?
3: ¿Por dónde no?
11: Ya mismo a través de nuestro WhatsApp
3: 317-880-1840, escríbanos, déjenos una nota de voz, cuéntenos cómo avanza la movilidad en el área metropolitana, en las principales vías de todas, de todos estos municipios, cómo va la 27, cómo avanza la 33, cabecera, cómo está la antigua, cómo va la 45, vamos por aquí. Buenos días, William Acuña.
0: Claro, pero
3: tan raro, oiga, y si lo conectamos, tal vez.
0: Hay que hacer la magia primero.
3: Juas.
12: Mi cana, buenos días, Muriel. Señorita, señorita, feliz cumpleaños. Ale Roa. Sí. Movilidad. Bueno, papi, quiero piña hacia pie. Cuesta, negativo. El trancón ya viene acá en el intercambiador para la subida a Florida. Ay, Dios mío, padre.
0: En la subida apenas para la Florida. A ver, Leito, ¿qué dice? Buenos días.
13: Muy buenos días, señor Muriel. Buenos días, Movilidad. Metropenadito, voy aquí por Regaderos, 10-10 en el momento, muchas bendiciones.
0: Regaderos 10-10 de Dina.
14: 95.7, la más bacana. Buenos días, Tropicana, ¿cómo están?
11: Muy bien.
14: Me gusta que estén activos, bendecidos por Dios. Bueno, señores, ahí lo que voy subiendo de Girón, Tránsito, La Salle, Puente de Conocos, 33.45, es esta, 10-10. Buen día.
0: Buen día, amén, Alvarito.
15: Buenos días, bendiciones para ustedes allá en sus cabinas. Claro, muy bien. Saludos del norte, de Conseguros. A la Virgen, tenemos un 8-10 de la Virgen hacia el Boulevard. Tenemos un 5-10 por un pequeño accidente que se presenta en la carrera 15 con calle Quinta. De ahí para acá, 10-10.
0: Ok, perfecto. Ya, Jairito.
16: Tropicana, gracias. Buenos días. Tropicana, la más bacana. Señorita Mayra, un favor, sí, que puede molestarla. ¿Me puede identificar estos cortes de luz? ¿Para qué día son? ¿Para qué día son?
0: Hoy.
16: ¿Para qué día son?
0: Hoy.
16: Viernes,
0: todos los que usted contó son hoy. En municipios y en Bucaramanga, todos son para el día de hoy. Hola, Willan.
17: 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La que apoya al Barcelona y a los damnificados del terremoto.
0: Sí, señor.
17: De Piedecuesta con Mapollo 9. De Mapollo acá hasta la 21-9. A ver, a A veces la gente predica pero no aplica. Este es el país de la vida, votamos por la vida. Y el Baratá, el de Baratá, no ha ido ni siquiera al Chocó, donde tiene la mayor votación.
0: Caramba, Martín.
18: Yo escucho 95.7. Muriel, aquí por la 21, todo lo que es el centro de Bucaramanga, esto está 10-10. Bendito sea nuestro Señor Jesucristo, que nos protege, nos ayuda y que le está dando sabiduría a todas estas personas que están dirigiendo toda esta catástrofe. Muriel, deberían de decretar un día de sueldo de donación para ayudar a nuestros hermanos.
0: Sí, qué bueno, más que decreto, que fuera un incentivo, como una iniciativa, diría yo, ¿no? Pero de los servidores públicos sí debería ser, sí, como una obligación, ¿sí o no?
3: Sí, yo siento que debería haber algo que los obligue. ¿Se imagina que por lo menos $1,000,000? ¿Cuánto se hacen?
0: No,
3: 200,
0: pues
3: 200
0: claro,
3: millones.
0: Todos los funcionarios.
3: ¿Los congresistas?
0: Obviamente.
3: Por lo menos por congresistas lo menos, serían 200 millones.
0: No, es que sería sería lo mínimo.
3: Lo
0: Hola,
3: mínimo.
0: Melvin.
19: Buenos días, señores Tropicana. Bueno, aquí desde el Hospital Internacional hacia Bucaramanga por la autopista tenemos tremenda M22 a la altura de Malpollo. Bueno, increíble que este país esté en una emergencia, en una tragedia, y Bucaramanga pensando en feria y fiesta. Terrible.
0: Sí, ahí sin el ánimo de darles palo, nosotros decíamos ahorita que es que hay cosas ya muy programadas, ¿cierto? Muy,
3: sí,
0: muy encima, y no han logrado obviamente reacomodarlas. Es difícil. Papi, quiero piña entrando porque el anillo vial 10-10 recomendado, dejar el odio de la política. Es que contó como tres cosas, quiere una sola, Kiki. Papi, quiero piña entrando porque el anillo vial 10-10. Ah, que está 10-10, entonces ya va entrando a Papi, quiero piña. Muy bien.
3: Ah, bueno.
0: Y que dejemos el tema del odio político a un lado, por favor, que esté aparte de toda esta tragedia que están viviendo los colombianos. Mauro.
20: Yo escucho Tropicana 95.7 de Fontana Real y Puente del Bueno, carrera 27, en cabecera del Llano, está un 9-10 en el momento. Excelente, excelente. Gracias por la colaboración que han hecho en estos momentos de clamor al país.
0: De los oyentes, 185 toneladas de ayudas, 185 toneladas de ayudas de los oyentes de todo el sistema Tropicana en toda Colombia.
1: Buenos días, yo escucho Tropicana 95.7 porque es la mejor. Aquí lo que es Cabecera, Parque San Pío, Megamol, al momento 10-10.
0: Muy bien, a ver, Ana Dilsen.
21: Buenos días, Tropicana, desde aquí de la vereda del Cedro de Lebrija, para apoyar al señor que acabo de decir. ¿Cómo es posible que piensen en ferias aquí en Bucaramanga y viendo la tragedia que está aquí en el mismo país? ¿En qué cabeza cabe el señor alcalde ponerse a hacer ferias? ¿Es que no le duele el país? ¿No le duele lo que está pasando? ¿Qué reaccione, señor alcalde?
0: No, como que no cayó bien, ¿cierto?
3: Sí, no.
0: Cayó el tema. Mire, yo, pues, no queremos una polémica, ¿sí? Pero la invitación. Pero me uno a lo que Mayra espontáneamente decía al contar la noticia. Están las cosas como planeadas, ¿cierto?
3: Y, sí, ya están como
0: bajarse uno del bus faltando tres días.
3: Usted tiene que tener en cuenta que una cosa es estar en luto, es uno estar triste, pero uno igual, y lo contaba nuestro compañero de Tropicana, Pereira, es que uno igual tiene que levantarse a seguir trabajando. Si los que están damnificados en este momento, en el Chocó también, que nos decían ayer, a veces se despiertan y dicen... yo tengo que seguir trabajando, tengo que ir. Imagínense los lugares como Santander, que no fue afectado. Igual hay municipios en donde se tiene que hacer la feria porque esto nos sirve a nosotros económicamente.
0: Bueno,
3: está desarrollado es para eso.
0: Como para entrar en la... decía yo que no quería la polémica, pero para entrar en el tema... miren, el tema... yo lo hablaba aquí con el Coco Gómez, con nuestro compañero del área deportiva de Caracol Radio.
3: Sí.
0: Me decía lo mismo, Mayra. Me decía, no, es que el fútbol se tiene que reactivar. Hay equipos de fútbol que no tienen nada que ver. Ciudades donde no sucedió absolutamente nada. Le decía, sí, ¿y dónde está la empatía? Donde yo como jugador de fútbol del equipo X, son 36 equipos del fútbol profesional.
3: Sí.
0: De seguro de los 36, digamos, la mitad, por poner una cifra. ¿Y dónde está la otra mitad? Decir, venga, no, yo no juego porque tengo otros manes allá preocupados, ayudando a levantar placas,
3: sí,
0: buscando
3: claro.
0: Reunir mercados, que están preocupados porque no encuentran a su familia o porque el barrio donde vivían se vino al piso, la cuadra, la manzana entera, el edificio entero, entonces, o los negocios, etcétera, lo que sea. Es como que hay un poquito ahí y la de mayor se dio. Estaba todo listo para arrancar el fútbol hoy y lo hicieron muy bien. Dijeron, oiga, no. Parémoslo y vamos al miércoles, pero se rumora ya todo lo contrario, que dijeron, no, qué pena el miércoles, dejemos esto por agosto así, y que qué hacemos después para organizar, porque Mayra, lo mismo,
3: sí.
0: La persona que vende el frito, el café, la mazorca en el estadio, la gente que trabaja, también está esperando que lo reactiven para poder trabajar.
3: Claro, porque es que es su sustento.
0: Claro, obviamente, pero entonces van a tener que correr todo después y llegaremos, no sé, al 31 de diciembre jugando a la final del fútbol en Colombia. Y también ocurrió con el ciclismo. Hay unos patrocinadores que pagan por 9 etapas de la Vuelta a Colombia.
3: Sí.
0: Y ayer terminando la quinta dijeron, no, esto no tiene sentido. Parémoslo ya, terminemos la Vuelta, el que iba de primero ganó y se acabó la Vuelta a Colombia. ¿Por qué? Por lo mismo, porque empieza a darse cuenta usted que empieza a navegar como por ese limbo, ¿no? Como por...
3: sí, es que es una
0: ¿sí
3: línea
0: no?
3: muy, muy delgadita, muy porque difícil. Está la persona que le afecta, que se cancele todo esto, y está el que definitivamente no tiene empatía. Es que yo considero que cosas como fiestas, conciertos, que la rumba, que no sé qué, que digamos en España que es muy común un evento, que una feria en donde la tomatada, que cogen tomates y se los echan todos, no sé qué. Imagínese, a mí me parecería que si esa tradición fuera aquí en Colombia, se celebrase de desperdiciar tomates, de botarse tomates, eso me parecería cero empático. Pero una feria en donde se busca, entre comillas, dicen las autoridades, que se reactive el comercio, el turismo, o sea, estos santanderianos que llevan todo el año planeando estas ferias, que ya metieron plata, que ya metieron inversión, que
0: no
3: están
0: es que
3: esperando.
0: No les duela, no,
3: no,
0: ojo con eso. Yo estoy de acuerdo
3: necesitan.
0: En que no es que, ah, No, no, no, lo que pasa es que hay un límite. Aquí lo escribe Robinson. Sí, no lo había querido decir. El tema de las pólizas hace parte, por ejemplo, de las pólizas de cumplimiento de la Vuelta a Colombia. Yo pensé que no la iban a parar por esas mismas pólizas. Sí, porque claro, yo tengo este billete que le di a usted. Usted me tiene que esto, y si no me paga, y si no cumple, tenga. No, hay momentos de negociar las cosas de parte y parte por la emergencia que está viviendo el país. Bueno, nos metimos ahí en otro tema, pero agradecemos a quienes lo han planteado, lo han preguntado, y que todo sea de sana discusión. Deseamos de todas maneras que quienes van a tener estos espacios de diversión encuentren los momentos que sean también solidarios en nuestro departamento.
4: Señor de Tropicana, buenos días.
0: Buenos días.
4: Hablando sobre la congestión de Piedecuesta, Bucaramanga. Sí. Yo lo dije hace unos 20 días o casi un mes, que eso no iba a ser una solución al 100%, porque resulta que en la glorieta de la Turena dejaron ahí el como una cuña ahí, dos carriles. Eso sigue siendo. Y agradeciendo que los carros pesados, tractomola y doble troques, no lo están dejando circular por la vía Pescadero, por los daños, si no la cosa sería peor. Pero eso no va a solucionar nada, 100% nada.
0: Muy bien, Chalo, ahí hablando de movilidad. Recuerden que la movilidad aquí es transversal, muchachos. Se nos acabó el tiempo de compartir con ustedes unas notas de voz al aire, pero internamente aquí va a estar pendiente Mayra Bello de todo lo que ocurra con movilidad. Aquí nos lo pueden ir contando, vamos a estar atentos. Voy a presentarles con Alex Roa, el cumpleañero del día, a nombre del éxito. ¿Qué pasó en la historia un día como hoy? Se los vamos a contar aquí a nombre del éxito, si encuentro la mención. La mejor tecnología para elegir está en el éxito 657.
5: Bueno, les contamos efemérides. Un día como hoy, 14 de agosto, en el año 2003, en Francia, el gobierno admite que la ola de calor se ha cobrado 3.000 víctimas.
0: Ay, buena madre, ¿solo?
5: Aunque en los centros sanitarios se manejaban cifras muy superiores.
0: Solamente de calor, imagínense ustedes.
5: Esto fue en 2003.
0: Hace 23 años. Muy
5: sí,
0: bien.
5: Sí, señor.
0: Es que es tanto el calor que las personas mayores no soportan esos cambios, y por eso, obviamente, pierden ahí sus vidas. Muy bien. Segundo por aquí, yo oigo algo, a ver si está aquí. A ver, un segundito.
22: Y a mí me gustaría que todos los que estamos esta noche aquí unamos nuestros corazones para que, aunque sea a la distancia, les hagamos llegar todo nuestro cariño, toda nuestra solidaridad y toda nuestra fuerza.
0: Están oyendo de fondo a Alex Ubago. De concierto, alcanzamos ahí a coger un pedacito de las declaraciones que entregaba el cantante español pidiendo en medio de su concierto solidaridad por nuestro país. Alex, un artista muy bésame.
5: Sí, señor, un artista de aquí de la casa. Siguiendo con las efemérides de un día como hoy, les contamos qué ocurrió un 14 de agosto. Aquí, mientras abre el computador, también estoy aquí con tajadas.
0: ¿Tienen tajaditas?
5: Sí, señor, se cierra.
0: Ah, yo le voy ayudando. Mire, vamos a contarle a los oyentes que un día como hoy, en el año 2015, o sea, hace 11 años, la bandera de Estados Unidos volvió a izarse en Cuba. Estuvo 54 años en ruptura diplomática la isla. Un día como hoy, en 2015, no sé si lo recuerdan, hace como 11 años, que así volvieron a reunirse y a ser aliados comerciales Cuba,
5: sí,
0: con
5: señor,
0: Estados Unidos. ¿Quién nació un día como hoy, por favor?
5: Bueno, nació un día como hoy un muy famoso jugador de baloncesto.
0: Sí.
5: En 1959, no sé si ustedes lo recuerdan, no, a Magic Johnson.
0: Ese es el jugador de baloncesto.
5: Él jugó en la época de Michael Jordan, Kobe Jones, todos estos.
0: Ah, le tocó también ahí, Magic Johnson.
5: Sí, señor. Sí, hoy está celebrando.
0: No lo tenemos en el
5: año.
0: Radar.
5: No lo tienen en el radar.
0: No, no,
5: uy,
0: no,
5: muy
0: no,
5: reconocido. Sí. Magic Johnson
0: ya
5: está cumpliendo 67 años.
0: Muy bien.
5: Un día como hoy. Un día como hoy también nació, sería el cumpleaños.
0: Sería más bien.
5: Sería el cumpleaños de un ex futbolista profesional colombiano.
0: Qué alegría la que nos dio este man, ¿no?
5: Que jugó con la selección Colombia y en varios equipos en Sudamérica y Europa. Les hablo de Freddy Rincón, que nació un día como hoy, hace 60 años.
0: Estaría cumpliendo 60.
5: Sí, señor.
0: Se nos fue hace unos 4 años, tal vez, calculo. un accidente que fue en Cali.
5: Algo así. Sí, ahí, un accidente de tránsito.
0: 4 años, muy bien. ¿Quién más en la historia hoy?
5: En 1988 nació un señor muy reconocido por ser fundador de la mítica escudería Ferrari, constructor automotriz.
0: Nada menos.
5: ¿Qué tal estos carritos?
0: Nada menos.
5: El más baratico, ¿como cuánto puede costar un Ferrari?
0: 400 mil euros.
5: Imagínate.
0: ¿Cuánto sería 400.000 euros?
5: No.
0: Como en botadito, y serían como 1,000 y pico de millones, a 4.000 serían 1,600 millones, sí.
5: Imagínese un carrito de esos.
0: No, pero mentira, no, hay de 400 millones.
5: ¿Hay de 400 millones?
6: Sí, sin aire acondicionado.
0: No, no, el descapotado de los clásicos.
5: No, yo no creo
0: Oscar,
5: que un Ferrari,
0: el video.
5: Yo no creo que un Ferrari venga sin aire, Cristian.
0: El otro full equipo. Descapotado. Es hermosa esta ciudad de Maranello, en Italia, que es donde está la fábrica.
5: Sí, señor.
0: Cuando pase por Italia les recomiendo Maranello.
3: Cuando pase, ok.
0: De Milán hacia arriba.
6: Más bien cuando pases por San Gil, amigo mío.
0: Sí. De Maranello. Usted coge de Milán hacia arriba y se va. Se llama Maranello. Ah, en Italia, okay. Que es donde está la fábrica. El tour, se monta en un Ferrari. Dios,
5: amor. Bueno, también recordamos un día como hoy en el deporte. Tuvimos emociones con Katherine Ibargüen.
0: ¡Ah! Y la sonrisa de oro, estaba esa
5: morenaza,
0: hermosa. ¿Ah? Su bella dentadura, sonrisa enorme, ¿no?
6: Premio Colgate.
0: Sin duda, no, esa quedaba para lo que fuera Katherine Ibargüen, ¿no?
5: Mire, ganó medalla de oro en Brasil en el 2016, o sea, hace 10 años, un 14 de agosto.
0: ¿Todo eso ya?
5: Sí, señor, esta atleta nacida en Apartadó ganó medalla de oro en la prueba de salto triple en los Juegos Olímpicos de Brasil 2016. Yo recuerdo que estaba en un centro comercial y todas las pantallas del centro comercial estaban transmitiendo el salto de Katherine Ibargüen, y todos atentos. Cuando ganó, eso se oyó en todo el centro comercial, la gritería, los aplausos, qué chévere. Fue emocionante,
0: sí,
5: muy
0: sí,
5: emocionante, sí. La verdad.
0: Por eso le digo que
5: esa medalla de oro.
0: Pensé que había sido... hace más poco tiempo, increíble, ya hace
5: 10 años
0: que
5: sí, señor.
0: Vivimos ese momento. Muy bien, vamos a despedirnos con el éxito. 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

0: 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Son las 7:05 en Tropicana.
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1: 7:09. Bienvenidos al desarrollo de la cuarta hora de Cómo Amaneció Bucaramanga. 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
1: En las redes sociales nos encuentras así en Facebook, YouTube, Instagram y TikTok como Tropicana Bucaramanga. Somos Cristian DJ y Vivi González, quienes nos acompañan en la producción de este programa. Con ustedes aquí al aire, Alejita Sánchez, que anda incapacitada un par de días en su recuperación de salud. También está Mayra Bello aquí con nosotros, juiciosita. ¿Se va a incapacitar también, Mayra Bello? ¿Tiene alguna dolencia?
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1: Terminamos el programa con esta frase. Regresamos el martes después de esa frase. Mayra Bello y quien les habla, Eduard Muriel, aquí acompañándolos con la presentación y voz comercial de Cómo Amaneció Bucaramanga. Gracias, Señor, se llama esta canción para hacer la reflexión del día de hoy, viernes. Gracias a Papito Dios, que hoy nos podamos despertar con vida y con salud, sobre todo aquí en Santander.

Hoy dos mensajes en la reflexión, dos mensajes de reflexión en este viernes 14 de agosto, después de el terremoto que ha vivido en nuestro país, y es: tomémonos un instante hoy para sentirnos muy efusivos. Quiero que se sientan como todos de cumpleaños hoy, quienes estén viendo este mensaje y no hayan sido tocados por el terremoto, que se sienta con esa felicidad enorme, pero celébrelo como si hubiera sido un gol de su equipo, de la Selección Colombia, estuviera de cumpleaños alguien muy querido o usted mismo. Siéntase muy feliz, le aumenta, como si le hubieran aumentado el sueldo. Sí, siéntase muy feliz y diga: Dios, gracias, Señor, que en mi hogar, en mi casa, en mi empresa, en mi familia no pasó absolutamente nada. Gracias, Señor, por darnos la vida y la salud al término de esta semana en lo que se refiere a lo laboral. Y en lo segundo, hoy el evangelio es de San Mateo, del capítulo 19, del 3 al 12, y habla sobre el tema bien complicado. Es el tema de la fidelidad, el tema del matrimonio. Porque se le acercan a Jesús a cuestionarlo, ¿no? ¿Es lícito esto y aquello, y que Dios dijo que una mujer? Y entonces, claro, es contundente Jesús y les habla de cómo es cometer adulterio y cómo se debe tener la fidelidad en la pareja. Que hoy nos sirva esto para no tener dureza, esa es la palabra, que no tengamos dureza en nuestras relaciones matrimoniales, o de celibato, o de unión libre, de pareja, como lo quieran llamar. Cuando hay de por medio una unión entre dos personas, hay que tener en cuenta que la dureza para esa relación, donde no hay una unidad lineal, sino que hay una forma de uno sobrepasar sobre el otro, no estamos siendo consecuentes de Dios con nuestra obra, donde nos creó a su semejanza y nos creó en igualdad. Que hoy tengamos no

no dureza de corazón, sino antes amor en esas relaciones. Esa es una forma de encontrarnos nosotros mismos en fidelidad, según lo que nos dice el Evangelio. Porque ¿qué es entonces el matrimonio? Lo que a veces se le huye tanto es encontrar a Dios en ese vínculo, es esa amistad con Dios. Entonces, si Dios está allí en esa relación tuya, ¿por qué ser duro con tu pareja? ¡Feliz viernes!

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1: 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En Tropicana son las
2: 7 y 21.
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2: Son las 7 de la mañana con 22 minutos. Tiempo de irnos a las noticias, los detalles.

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0: 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Son las 7 de la mañana con 22 minutos. 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
0: Esta semana tuvimos preocupación por unos incendios forestales. Se ha alertado mucho sobre el tema del fenómeno del Niño, la posibilidad de altas temperaturas en nuestra región, ¿cierto? Pues esta semana se mantiene, al terminar la semana laboral, se mantiene esta alerta por incendios forestales. Esta semana podemos contar que se han controlado dos emergencias en Mogotes y en Girón que han permitido reducir ese riesgo para las comunidades. De acuerdo con el reporte del Consejo Departamental de Gestión de Desastres de Santander, el departamento mantiene diferentes niveles de alerta por incendios de cobertura vegetal, debido principalmente a las condiciones de precipitación y temperaturas máximas registradas durante los últimos días. Actualmente, 5 municipios permanecen en alerta roja: California, Concepción, Málaga, Suratá y Betas. Otros 18 municipios están en alerta naranja: Aratoca, Capitanejo, Carcasí, Cepitá, Cerrito, Cimitarra, Curití, Huaca, Gámbita, Macaravita, Mogotes, Molagavita, Palmar, San Andrés, San José de Miranda, San Miguel y en el área metropolitana, Piedecuesta.

0: 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En Tropicana son las
1: 7:26.
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1: Siete de la mañana con 27 minutos. Vamos a conocer un detalle bien importante que son las ayudas que ha tenido el departamento de Santander para con los damnificados al otro lado del país, al occidente. Uno de estos casos que es importante destacar es el tema de militares que han viajado a Santiago de Cali, la capital del Valle del Cauca, 27 en total, además con dos caninos especializados que se han desplazado a Cali. Se trata del pelotón de atención y prevención de desastres con capacidad de búsqueda y rescate del Blade 81, que partió hacia la capital del Valle del Cauca para sumarse a las labores de respuesta y recuperación. El grupo está integrado por 27 militares de la capacidad de ingenieros militares y dos caninos especializados en búsqueda y rescate. Los uniformados cuentan con herramientas y capacidades para ingresar a zonas de riesgo, remover escombros y apoyar las labores de rescate en coordinación con los organismos de atención de emergencias. Como ven, es importante la ayuda para salvar la vida, la ventana de la vida que se menciona aquí en el departamento del Valle del Cauca sigue siendo amplia. Ellos no quieren cerrar esa ventana que es donde se paran las vidas. Hoy están hablando tanto desde la alcaldía como de la gobernación en el Valle del Cauca de mantener aún esa ventana abierta. 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
1: A las 7 de la mañana con 30 minutos hay que hablar de una empresa santandereana que ha donado 3 toneladas de insumos para hospitales afectados por el sismo. La empresa Líneas Hospitalarias envía un cargamento de insumos y dispositivos médicos al hospital de Quito Chocó para apoyar la atención de las personas afectadas por el terremoto. En medio de la emergencia ocasionada por el terremoto que afectó al suroccidente de Colombia, la empresa santandereana Líneas Hospitalarias se sumó a las acciones de apoyo con la donación de cerca de 3 toneladas de insumos y dispositivos médicos. La iniciativa se desarrolla en articulación con la Fundación Federico y contempla el envío de elementos esenciales para fortalecer la capacidad de atención y recuperación de los pacientes que resultan afectados por la emergencia. La donación de ellos no solamente va en esta línea, el suministro de equipos. La empresa también anunció el desplazamiento de un equipo interdisciplinario que va a brindar el acompañamiento para apoyar al personal. Qué bonito, ¿no? La ayuda está buscando responder a las necesidades inmediatas, por ejemplo, en este caso, del hospital de Quibdó. Como podemos ver, cada cual va encontrando una forma de apoyar demasiado importante para cada uno de nosotros, que pensemos cómo estamos sumando todos con estos colombianos que están necesitados de nuestra ayuda aquí también en nuestro país, en Colombia.

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1: ¿Por dónde sí?
2: ¿Por dónde no?
1: Vamos a la movilidad ya mismo. A través de nuestro WhatsApp de Tropicana, usted que está por ahí en la calle, en su vehículo, la gente que está en un negocio, en un apartamento. Diga, filas ayer, sí, impresionante en la ciudad de Bogotá, en el Estadio El Campín, la empresa que administra el estadio, hay una empresa que administra el estadio, ¿sí? Sí. Eso no es de los equipos de fútbol, en este caso no es de la alcaldía ya, sino que es una empresa que lo administra. Y dijo, vamos a abrir el estadio y abramos esto con unos operarios, porque aquí está como el espacio para que la gente venga y traiga sus donaciones. Y había filas de centenares de personas antes de que abrieran el estadio en su horario.
3: Todos con ayudas.
1: Y ayer escuchaba las declaraciones de la empresa que lo administra, se me escapa el nombre, pero de Nicolás, que es el administrador, hablaba de que propusieron hacer 24 horas. Dijeron, mire, esto está tan fuerte y la ciudad es tan grande que vamos a abrirlo 24 horas, y les tocó seguir derecho y van para el segundo día de 24 horas porque se desbordó la gente en colaboración. Es increíble, él hablaba de una cifra de 150 toneladas, si mal no estoy, en las primeras 12 horas.
3: Excelente.
1: O sea, la gente se desbordó en buscar cómo ayudar, cómo acompañar, que son las imágenes que de pronto hemos visto por allí desde el Estadio del Campín. Lo más bonito es que esto no es apoyado por ninguna ente gubernamental, ni tiene ningún tinte o campaña política, no, es la gente.
3: Sí, no, de corazón.
1: Simplemente de corazón. Me levanto de donde estoy, venga como apoyo. Dice Unidad en el 20, muchas gracias por la información. A ver qué es esta información que se reportó por aquí, hola.
4: Es en la ambulancia en la carrera 15 con novena sentido norte-sur.
1: 15 con novena sentido norte-sur. Ah, bueno, aquí hay otro que es una motocicleta.
3: Sí.
1: Que resulta afectado con un vehículo, con una buseta. A ver, aquí azul, blanca, roja. Sí, pues que no se ve más en la imagen. A ver, esto en qué lugar es, por favor, que nos lo cuenten ya mismo también aquí. Bueno, esperamos sus notas de voz ya mismo en movilidad. Ya mismo.
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1: 317-880-1840, porque vamos a tener en momentos también comunicación con la ciudad de Manizales, nuestros compañeros de Tropicana y Bésame allá en la ciudad de Manizales, que ya están retomando, reorganizando.
3: Ahí está el estadio, ¿no?
1: Es correcto, sí. Y hoy también, entonces, ahí es lo más impresionante, es que para hacerlo ordenadamente en el ingreso allá al estadio en la ciudad de Bogotá,
3: sí,
1: hay que hacer fila para poder dejar sus donaciones, y hay tremendas filas desde primeras horas de la madrugada en Bogotá.
5: Uriel.
1: Señor.
5: La 61 bajando, el momento está un 8 de 10, por la 61 bien a la hora, ¿no? ¿Sabe qué me faltó, Uriel?
1: Sí,
5: la paila, el de cultivo en las uvas. ¿A dónde cultivan las uvas, oye? Oiga, Uriel.
1: En el municipio de la paila, en el Valle del Cauca, ¿será?
3: Sí.
1: De las uvas, sí, allá en ese sector. Hay una empresa incluso que se llama Casa Grajales, La Unión también Valle, donde hay empresas de vinos que son territorio avícola. Estoy pensando en el que él dice, la paila será allí. Bueno, no sé dónde más. Ahí esperamos sus noticas de voz, por favor, a través de nuestro WhatsApp para hablar de movilidad. 735.
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1: Este que se oyó aquí.
6: Esta carrera 15 con 10. Sentido norte-sur. Ahí está, los muchachos botados en el piso.
1: Es que es como una
3: 15 con 10.
1: Sí. No pare la voz de aguja, pero sí es aguja. ¿Qué dice la 15 con 10?
3: Sí, pero no.
1: Sí, está ahí. Es que, bueno, pero hay mayor claridad porque hay un par de muchachos sobre el andén. Así que es como una buseta, creemos. Con la moto, tal vez, que colisionó ahí. Dice él que 15 con 10, ¿sí? Bueno, ¿dónde más hay información? Por favor, que compartan con nosotros a través del WhatsApp 317-880-1840 para hablar de movilidad en la mañana de este viernes.
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1: Vamos a hablar de movilidad en la ciudad de Bucaramanga, en Girón, en Florida Blanca, en Piedecuesta, hablando de movilidad en una presentación de El Grupo Aval. 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
3: Me escriben acá de Bucaramanga, sentido norte-sur, por toda la autopista está 10 de 10. Me dice Cami, escribe ahí a través del WhatsApp de la emisora.
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7: Tropicana, la más bacana. Buenos días, Cristian, director.
1: Gracias, buenos días.
7: Por aquí la carrera 33, eso está en Guañao, sur, norte, lo de todos los días.
1: Sur,
7: esos norte. Reguladores no sirven para nada. Se paran en el semáforo de la 56. Ana, hay que sacar los que parquean allá más arriba. Truchas, truchas, están dormidos, todo de tránsito, nomás para ver comparendos.
1: Viejo Solar, Puente Molinos, paralela hacia el puente de Provenza, 00, o sea, detenido. ¿Nah? El tráfico, mi amigo Jorge. Viejo Solar, Puente Molinos, paralela hacia el puente de Provenza, dice el hombre que es cero, listo. Bueno, ¿quién más?
8: Sí, porque por el bloqueo de ahí de Diamante.
3: Ah,
8: está
3: arreglo.
8: Incluso en la noche, en la tarde, todo el día eso estaba bloqueado.
1: Paralela Sur, Centro Comercial Caracolí, 3 de 10. Sobre todo para hacer el retorno por debajo del puente para ingresar a la Foscal. 3 de 10. No. Los que tienen que tomar alguna cita médica a esta hora. Hola, Cristian.
9: Sí, señor director, porque hay un carro de la corporación parado a la izquierda limpiando una alcantarilla a esta hora, que es hora pico.
1: Ah, no. Oh, miñerito. A ver, el 8:46. Están viendo la foto precisamente de ingreso. Hola, ¿cómo está?
3: No,
1: colapsada por completo. Este es el 8:46. Muy bien, gracias. Bueno, ahí está pues los detalles de movilidad principales, los temas de recuperación de la malla vial en este sector de cabecera y en la parte de ingreso a la ciudad de La Real de Minas. Nos habían reportado ayer que estaba todavía allí, obviamente las máquinas.
3: ¿Han terminado,
1: haciendo,
3: no?
1: Sí, el correcto, que están haciendo esa refacción, ese fresado ahí sobre la vía. Están quedando muy buenas, pero obviamente en estos sectores se presenta una congestión vial. No sé si está igual a esta hora de la mañana, que nos reporten ahí los oyentes, por favor.
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3: Ley, envía nota de voz, buenos días.
10: De la malla vial.
7: Yo escucho Tropicana, la más bacana, Cristian.
1: Señor.
7: Tras de que la autopista está taponada. Dos bellezas, un camión y un carro particular les dio por estrellarse, por arrebatados, adelante de Confenalco. Entonces, imagínense,
1: más.
7: Dos carriles se comieron. ¿Cuánto van a durar ahí esos dos?
1: Y eso simplemente de arreglarlo, ¿no?
3: Sí.
1: Tienes que arreglar el tema de las latas, porque si no hay implicados, víctimas y eso.
3: Y para los patios.
1: Chao, arregle, no.
11: Vengan aquí viniendo de Piedecuesta, sí. El tráfico está un poquito detenido, pero es por un accidente antes de llegar a la Plaza de Toros. De ahí para abajo hay con tráfico, pero se está moviendo más.
1: Otro
11: Entonces,
1: accidente.
11: Para que tengan pendiente, con calma, viniendo de Piedecuesta.
1: Otro accidente, muy bien, viniendo de Piedecuesta. Muy bien, 7:41. Dele camino, movilidad en Tropicana.
12: Se necesita ambulancia en la carrera 15 con calle 20. Un motociclista con dos heridos en el piso. Un motociclista con una buseta. Y se necesita también ambulancia con urgencia en la carrera 15 con calle 30. Ahí hay otro accidente.
3: Es que el primero que habían reportado era 15 con 10. Él me dice 15 con 20 y reporta otro en la 15 con 30.
1: Bueno, repitamos esa notica de voz porque él está enviando los dos accidentes. Por favor, de una vez, repitámosla ahí.
3: A ver, muestre por acá.
1: Doble notica de voz mientras voy leyendo aquí.
12: Se necesita ambulancia en la carrera 15 con calle 20. Un motociclista con dos heridos en el piso. Un motociclista con una buseta. Y se necesita también ambulancia con urgencia en la carrera 15 con calle 30. Ahí hay otro accidente.
1: Muy bien. El milagro de Dios, sentido norte-sur, desde Papi Quiero Piña en adelante, 10-10. No hay tráfico, dice el oyente. El oyente que está enviando dice ya casi. Es que les llegan tarde la actualización de los estados del WhatsApp. Ah. Apenas los vieron. No, pues a ver, contarles que ya reunimos, Mayra, 20 toneladas y qué va a pasar hoy, por favor.
8: Que hoy los oyentes nos escribieron, nos pidieron que lo aplazáramos un poquitico más, que algunos no alcanzaron, que hacía falta. Entonces tuvimos que hacer como una ñapita. Ajá. Hoy es una ñapita y vamos a estar hasta mediodía con Vivi en el primer piso de la alcaldía para seguir recibiendo esas donaciones de las personas que hicieron falta.
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8: En cualquier momento en el que se presente algo de movilidad, información, pueden enviarnos un mensaje, un video, una nota de voz a través del Tropi WhatsApp 317-880-1840. Interrumpimos la información que estamos brindando y les damos a ustedes la información de movilidad. La movilidad es de ustedes.
3: Bien organizar a los paleteros del Tiger, porque cuando uno se para en el tráfico, el otro lo deja pasar. Entonces, no, que se organicen, que se pongan de acuerdo, que se volteen a ver para que se, para que hagan un buen trabajo.
1: Hicieron una miradita.
8: No, sí, pero claro. Es el que está atrás, que mire el que está, lo que está haciendo, pero el de al frente, ¿no?
3: Es que no sé quiénes se llevan la mala, entonces.
1: Se hagan los ojitos. Muy bien, vamos a establecer comunicación, como lo habíamos prometido, con nuestros compañeros en la ciudad de Manizales. Aquí está con nosotros.
13: Memuri, ¿cómo estás?
1: Mauro Moreno, bienvenido, 744. ¿Cómo amanece Manizales hoy, 4 días después de la afectación del terremoto? Por favor, buenos días.
13: Pues, Memuri, a ti, a tus chicos, a toda la gente de Bucaramanga, antes que nada decirle gracias por tanto cariño y por tanto amor, por tanta colaboración, por todo lo que están haciendo por nosotros. Amanece con mucho sol, muchas temperaturas altas, la ciudad, digamos que con varias situaciones. Por ejemplo, la alcaldía desde ayer está reportando que las solicitudes de revisión de visitas a viviendas y estructuras aumentó exponencialmente, pasaron de 2,000 a 3,000, es decir, en un solo día se aumentaron 1,000 y consideran que esto va a seguir en aumento.
1: Muy bien. Creo que también hace parte de uno ir entrando en la realidad, Mauro, ¿no? Está pasando esto y es tanto el susto, la preocupación de lo que pasa en su ciudad, en las otras, que no se da cuenta. Y luego, terminando, se cuenta que es bastante grave, ¿no? Entonces ahí empiezan a hacer los reportes. O de sitios alejados también, de los otros, más de pronto de los extremos de la ciudad. Puede ser también una conclusión, Mauro, ¿no?
13: Claro, ayer nada más, entre ayer y antier se evacuaron 500 personas de hogares que estaban a punto de colapsar. Además que hay un detalle, digamos que esto pasó el lunes, pero si usted se fija, para las personas que tienen afectaciones en sus viviendas, no han pasado 4 días, han pasado 8 días, y les voy a explicar por qué, porque la gente no duerme. Uh-huh. Porque la gente ha tenido que tener días y noches enteras de pie buscando soluciones, mirando cómo cuidan sus enseres, mirando cómo consiguen, no se pueden mover, y la gente es muy facilista, no, vaya allá, que allá le da, no, pues que yo no puedo dejar esto solo, porque sí. Si no, ¿yo qué hago? Sí. Y han pasado necesidades y han pasado hambre, que es, digamos, que lo más duro de lo que se pueda reflejar y que se va viendo con los días. Uno de los casos más trágicos de las últimas horas es una señora que se llama Graciela López, de 72 años, que ella el día del terremoto estaba reclamando unos medicamentos, se le cayó el techo de la IPS donde estaba y wow. Ella lastimosamente fallece. Dime, Muri.
1: Uy, no, qué guau, qué eso, terrible eso. Estaba, era simplemente sí, recogiendo los medicamentos.
13: Sí, estaba recogiendo los medicamentos, la señora, le cayó la estructura encima, la lograron sacar. Se la llevaron, la atendieron, pero la gravedad de las heridas se la llevó. Es que este nada, se murió.
1: Claro, uno le dice a su señora madre, aquí nosotros, el nonito, se fue a hacer los medicamentos y no volvió. Le cae el techo encima y ya, perdió la vida. Es tan pareciera tan simple, ¿no? Tremendos actos y...
13: Mire, la vida, bueno, nosotros pensamos, Muriel y todo, y chicos en cabina, que la vida nos cambia a nosotros en años. Uno piensa, no, es que la vida, no, yo estoy ahorrando porque yo me quiero comprar mi casita, me quiero comprar mi carro, quiero viajar, quiero hacer esto, quiero hacer lo otro, y la vida no, la vida le cambia a uno en un segundo. Yo no sé si ustedes recuerdan que los Guinness Records en algún momento reportó que de las muertes más curiosas, incluso la más curiosa fue en Texas, que a un granjero un águila se llevó una tortuguita, la levantó a mucha altura, la dejó caer y justo le cayó a un señor en la cabeza y se lo llevó. Entonces, en este orden de ideas, en serio, una materia que usted ponga en una ventana, sí, después de un movimiento telúrico, se vuelve un proyectil que se puede llevar a alguien. Mira, la pobre señora le va llevando, tratando de conseguir sus medicamentos, y le cae el techo encima y se la lleva. Es que la vida, la fiesta es la vida. Yo creo que este terremoto a todos nos lo ha enseñado.
1: Totalmente. Es una situación. Historias que usted tiene allí como en un nuevo despertar, un nuevo amanecer que va teniendo la ciudad de Manizales. ¿Cómo está hoy viernes? ¿Cuál es ese despertar que vemos hoy en la ciudad? Ustedes ya están, por ejemplo, en la cabina. ¿Cuáles son esas nuevas novedades de este despertar para Manizales, Mauro?
13: Pues Muri, de nuevo te agradezco que nos visibilices, que nos llames, a todo el equipo. De verdad que no saben qué significa esto para nosotros, pero bueno, ya estamos en la cabina. El edificio Don Pedro estructuralmente no sufrió absolutamente de nada. Digamos que temas de mampostería, que es muros que están reventados, se vuelven a cambiar, pero la estructura en sí está perfecta, gracias a Dios. Eso sí, Caracol Radio, sus directivas nos cuidan mucho, y digamos que aunque tenemos operaciones, una operación muy controlada bajo todos los estándares de seguridad, sin que haya ningún tipo de peligro para los colaboradores. No hay atención al público, obviamente, en Caracol Radio por obvias razones, pero a partir de la otra semana se espera que todo se normalice. Digamos que hoy arranca un pico y placa de dos dígitos para los carros, porque la gente está novelereando mucho y no están dejando caminar la maquinaria amarilla y todo el tema. Aparte de eso, también empieza a llegar un poco más de gente a los albergues, que es, digamos, que la dinámica que estamos hablando. Usted cuidando lo poco que tiene, si lo logró sacar y lo puso en alguna parte en custodia, usted dice, bueno, yo no tengo para dónde irme, me voy para el albergue. Ya el albergue tiene 287 personas. Y el número de viviendas afectadas, que estaba en 1.270, subió a 1.477, o sea, está subiendo casi a 200 diarios. Digamos que los números de damnificados van y vienen, porque a veces uno que estaba damnificado, entonces no, resolvió que se va para otra ciudad, o que se va a vivir con un amigo o con un familiar, entonces lo quitan de la lista, otros llegan. Digamos que este tema fluctúa muchísimo todos los días, como para que nosotros lo tengamos en cuenta.
1: Hay que tener en cuenta que eso va cambiando, entonces ese tema numérico, y conoceremos la realidad. Yo creo que al terminar la semana, ¿no?, haremos un barrido real, Mauro, de lo que está pasando, ¿no?
13: La situación ayer, digamos que el alcalde le dio mucha gratitud a una serie de chicos que están colaborando, y su voluntariado está enfocado en recoger escombros. La ciudad está recogiendo escombros aceleradamente porque el alcalde no quiere que la crisis se agudice, que el comercio, porque ya llevábamos más o menos hasta ayer unos 900 comerciantes o con el negocio encima de sus producidos o con afectación y no podían abrir. Entonces está tratando de darle atención al comercio para poder abrir cuanto antes de manera plena. Perfecto. Se espera que el próximo martes, entre virtualidad y colegios que se van a fusionar en unas plantas físicas que sí quedaron buenas, arranquen las clases el martes. Okay. Entonces digamos que se está trabajando, que sí hay mucha afectación física, son más de 1.500 viviendas que al parecer se van a tener que demoler, y aparte de las que tienen algún tipo de afectación menor, digamos que sí se quiere empezar en la dinámica comercial desde ya para que la crisis no se agudice más, porque lo que viene tampoco va a ser fácil.
1: Imagínense ustedes, oyentes, aquí en Bucaramanga, ¿no? Estamos hablando de una ciudad que no resultó con tantas afectaciones, y Mauro nos cuenta de 1.500 que resultan afectadas. Para que nos demos cuenta de la magnitud de esto, donde uno dice, uy, y el mismo Mauro lo dice en su sensibilidad, dice, no, aquí al lado, en Pereira, ¿cierto? Sí sucedieron una tragedia impresionante. Sí. De pronto aquí Manizales no tanto, pero miren los números, cómo nos dan. Por eso la solidaridad, Mauro, para despedirme, 185 toneladas que ha recogido el sistema de Tropicana con el apoyo de algunas emisoras Bésame también en unas ciudades. Qué bonita esta ayuda de todos los colombianos y los ángeles de Tropicana, los oyentes, Mauro.
13: Demasiado hermosa, sobre todo que arranco reconociendo lo de casa, y no es que esté de indiferente con la gente que es la que lo logró todo, pero es entender que ustedes cumplieron sus horas de trabajo necesarias al aire y completaron las que fueran necesarias hasta que recolectaron todas las donaciones de los oyentes. Y de los oyentes, que Dios los bendiga, son ángeles, porque lo que ustedes están haciendo no tiene presentación en el sentido de que Dios en serio se los va a retribuir. Yo sé que no lo hacen por esto, lo hacen de verdad con amor, porque hoy digamos que la gente está trayendo estas donaciones, pero hay tantas gracias a Dios que van a alcanzar para los días cuando la gente se le olvide un poco de la tragedia, y los que hoy no tienen la posibilidad de ir por esa ayuda, seguro en 2, 3, 4 sí van a alcanzar, porque gracias a Dios ustedes han sido supremamente generosos. Dios les pague, no saben cómo tengo el corazón lleno de gratitud por todos ustedes en Bucaramanga.
1: Muy bien, esperamos vernos pronto. Mauro, muchas gracias. Que tengan una feliz mañana. Y
13: a ustedes.
1: Pa'lante.
13: Se robaron mi corazón, chicos. Gracias a todos, de verdad. Muchas gracias. Dios los bendiga y que los libre de una cosa como estas, que puede pasar, pero que Dios los libre.
1: Muchas gracias. Vamos a contarles también en las ciudades. Están haciendo a esta hora, les voy a contar a los oyentes si tienen familiares. Chismosele. Tiene un familiar, dígale. Vea, usted que está allá, en Montería, por ejemplo. ¿Tiene familiares en Montería? Dígale que están haciendo a esta hora Tropicana Montería. Está en el Coliseo Miguel Happy Lora. Coliseo Miguel Happy Lora. Y en el Estadio de Béisbol 18 de Junio está Tropicana Montería recolectando toneladas de ayudas. ¿Listo? En Montería. ¿Tiene amigos en Duitama? Váyase a la Plaza de los Libertadores. Plaza de los Libertadores en Duitama. Hasta las 6 de la tarde terminan y envían el camión de una. Neiva, a esta hora están en la sede de Caracol Radio, barrio. ¿Qué decía aquí, hombre? Barrio El Altico. Ah, ya me acordé. Sí, conozco Neiva también. Barrio El Altico, Centro Comercial Metropolitano, y que queda allí en el centro de Neiva. Centro Comercial Metropolitano, perdón, Metropolitano.
3: Sí.
1: Y Barrio El Altico en Neiva. Entonces ya tenemos Montería, Duitama, Neiva, hoy en Ibagué también, en la plazoleta Centro Comercial La Estación y en la plazoleta Aqua Power Center. Si usted tiene familiares, amigos allí, dígales, oiga, vea, están haciendo recolección de ayudas para estos departamentos afectados. Y cierro con nuestros vecinos de Cúcuta. Están en el Parque Colón, en el centro de Cúcuta. Están hasta las 2 de la tarde. 2 de la tarde en el Parque Colón del centro de Cúcuta. Allí están recolectando las ayudas los amigos de Tropicana en estas ciudades: Ibagué, Neiva, en Duitama, en Montería y en Cúcuta. ¿Listo? Ya estuvieron el día de ayer Bogotá, Medellín, Cali, Barranquilla, Cartagena, Pereira, Manizales, Armenia, Villavicencio,
3: sí.
1: Tunja. Y Pasto también estuvo en recolección, y por supuesto nosotros. Va a estar en un momento también Vivi González desde el primer piso de la alcaldía contándonos va a ser esta ñapita del día de hoy, para que la gente también se sume. Si le dio perecita, aproveche Vivi a hacer la cuñita, la invitación.
14: Los invitamos a todos a que se acerquen al primer piso de la alcaldía. En contados minutos se dará inicio a la actividad, a esta última jornada, se podría decir, esta ñapita.
1: Claro.
14: La ñapita de hoy. Hoy no iremos hasta las 5 de la tarde, hoy iremos hasta mediodía. Este punto de acopio se habilitó media jornada más. Vamos hasta mediodía en el primer piso de la alcaldía, por si usted no alcanzó a ir ayer, no le dio el tiempo, no alcanzó a salir del trabajo, como decía el director, le dio perecita, o alguna empresa no alcanzó a gestionar el transporte de las ayudas, pero para hoy ya tienen los papeles listos y pueden, pues háganle, que hoy hasta el mediodía vamos a estar en el primer piso de la alcaldía de Bucaramanga recibiendo donaciones para nuestros hermanos afectados, porque todos estamos unidos por Colombia.
1: Veo reportes de movilidad que llegaron. Mayrita, ¿alguna novedad? Nos cuenta en un momentico. Venimos también con nuestra sección de cumpleaños. Vienen familiares, amigos, compañeros de trabajo de cumpleaños. 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

0: Atención, 8 de la mañana con 13 minutos, 8 de la mañana con 3 minutos. Oiga, 14 de agosto. Vamos a hacer un relanzamiento de Herederos de la Carranca. Estamos en un momento solidario y precisamente hablando internamente aquí con Mayra y con los oyentes sobre las fiestas que hay este puente festivo y las cosas. Vamos a hacer un relanzamiento. Les contamos ahorita, ¿sí?
1: Sí.
0: Después de nuestra sección de cumpleaños, el boletín de noticias, les contamos cómo vamos a hacer, porque es totalmente diferente.
1: Sí, es que hay un tema de solidaridad con la gente, con todas las personas. Y más que una fiesta por fiesta, pues no. Más bien en pro.
0: Sí. Pilas, ya les vamos a contar porque no vamos a hacer entrevistas, no vamos a hacer esas audiciones. Okay. Vamos a cambiar ese formato por un formato de Herederos de la Carranga solidario.
1: Solidario.
0: Herederos de la Carranga solidaria. Les decimos que somos Vivi González y Cristian DJ en la producción. Con ustedes aquí Mayra Bello y Eduard Muriel en la presentación y voz comercial de Cómo Amaneció Bucaramanga, edición de viernes.
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0: 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Vamos con los cumpleaños que están reportando ustedes al WhatsApp de Tropicana.
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2: Vamos por aquí, notica de voz. ¿Me regalas cuchilla, por favor? Sí, gracias.
0: Vamos,
3: dele. Buenos días, Tropicana. Buenos días, mesa de trabajo. Hoy quiero saludar muy especial a una sobrina en el Alto del municipio de Suratá, Angie Castellano González, que hoy está celebrando sus cumpleaños. Que Dios y la Virgen te siga bendiciendo, te siga cuidando, que siga luchando por esa bebé que tiene. Gracias, Tropicana.
2: Feliz cumpleaños a Flor Mari y a Karen. Bendiciones. Bendiciones de parte de Camilo Vargas. Por acá, feliz cumpleaños a Lili Trujillo. Feliz viernes, feliz quincena, vísperas a fin de mes, tu cumpleaños, fin de semana, la vida es buena. Presente en el festivo, saludos desde Matanza. Saludos, feliz cumpleaños a Patri. Somos el mismo año, llevamos muchos años de amistad, muchos años más. Feliz cumpleaños, gracias por esta bonita amistad.
4: Feliz cumpleaños, también está cumpliendo años María Eugenia Mejía. Feliz cumpleaños de parte de toda la familia, de todos los amigos, también un saludo muy especial, María Eugenia Mejía también, Jaime Mauricio Cepeda, feliz cumpleaños de parte de todos los compañeros de trabajo, que hoy le gastan el almuerzo, que puede pedir lo que quiera.
5: Pida, pida.
4: Pero que no se pase del corrientazo.
5: Ah.
4: Saludo para Natalia Páez, también que está cumpliendo años.
2: Feliz cumpleaños a Santi, que Dios lo colme de bendiciones, muchísimos cumpleaños, gracias a una de mis personas favoritas, lo queremos muchísimo. Feliz cumpleaños a Matías. Sí, feliz cumpleaños Matías, mis bendiciones para ti, a todos los cumpleañeros de hoy, viene finca este fin de semana.
5: Uy,
2: qué bendición.
4: Roa, feliz cumpleaños.
2: Feliz cumpleaños a Rodolfo Quevedo, que está cumpliendo años hoy, que Dios lo bendiga, lo quiere mucho mamá Patti. Feliz cumpleaños Irene, que Dios la colme de bendiciones para ti, tus hermanos, tus papitos, te queremos mucho desde la distancia. Feliz cumpleaños a Lidia. Ah,
4: eso ya sí.
2: Lidia de Betulia. Feliz cumpleaños Lidia, que sea un gran año lleno de bendiciones para ti, tus hijos, tus sobrinos y tus hermanos. Feliz cumpleaños.
0: Pam pam. 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
2: Feliz cumpleaños a mi hijo Juan David Rincón, que Dios lo bendiga siempre de parte de su mamita que tanto lo quiere. Feliz cumpleaños. Un saludo a mis hijos que esta semana cumplieron años, están Julián y Daniel en Los Colorados, de parte de su mamá que los ama con todo el corazón, que Dios los bendiga. Una notica de voz por acá, buenos días.
6: Adelante. Buenos días, señores de Tropicana y mesa de trabajo. Una pequeña inquietud, una pequeña, no sé cómo decirlo.
0: A ver.
6: No sé a ese arquitecto, a ese ingeniero del puente del Tiger.
0: Sí.
6: Se le quemaron las pestañas pensando tanto.
0: ¿Por qué? A ver.
6: O sea, ¿cómo es posible que siendo un puente peatonal, un puente metálico, ¿Por qué no hicieron unas bases provisionales para que los peatones puedan cruzar esa vía? Mire qué trancón tan terrible que hay de Piedecuesta nuevamente. Y usted pasa y ve lo mismo, el mismo de siempre, o sea, no se ve avance. ¿Hasta cuándo ese trancón?
0: Va hasta diciembre, le respondo, sí. Ya nos dijeron que va hasta diciembre, se queda así como está, tal cual. No hay un puente ni un reemplazo como tal, no. Así como está, tal cual, va hasta diciembre.
2: Sí.
0: Esa es la respuesta que nos dieron para el tema manual. Muy bien,
2: adelante. Feliz cumpleaños para Chava María en España. Mil felicidades desde la distancia de parte de Gelia Costa. Feliz cumpleaños a Cristal. Miren esa carita con ojos claros. Hoy cumple 12 añitos. Mi Eva, mi luz, tan alegre, tan empática, tan sensible, tan cariñosa, tan fuerte cuando debe serlo. Mi luz, mi amor infinito, te quiero muchísimo, mi princesa. Feliz cumpleaños.
0: Feliz cumpleaños.
2: Feliz cumpleaños para mi hija Sara Valentina García Ramírez, que está cumpliendo 8 añitos. Feliz cumpleaños, Sara. Ten un excelente, increíble viernes y aprovecha el festivo.
5: Feliz cumpleaños.
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1: Bueno, tenemos el Festival Herederos de la Carranga, que el año pasado fue su primera versión, nuestra primera edición, obviamente una novedad, nuevo por primera vez.
2: Sí.
1: Cosas buenas, cosas malas, como todo, ¿no? Y más en su primera versión, ¿no?
2: Claro, es que estamos, el primero es ahí.
1: Vamos en la prueba,
3: como
1: ¿no?
3: el primer hijo, siempre sí. sale algo por mejorar.
1: Claro, aquí el Festival Herederos de la Carranga era la prueba. Es más,
2: es el defecto.
1: Lo dije, se acabó el programa de radio para volverse un festival, pero no fue de la noche a la mañana. Sin embargo, sí lo consideramos un éxito por los números, la cantidad de grupos, la cantidad de entrevistas, de audiciones. Creo que se deben sentir muy agradecidos sí. todos los que participaron. A todos se les entrevistó. Los músicos tienen un gran detalle.
2: ¿Cuál?
1: Lo digo como hijo de un músico. Y es que el músico nunca va a aceptar que hay otro músico mejor.
2: Ah, no, yo sí.
1: Oiga, cosa berraca en la vida. Eso es como el futbolista, ¿cuál? Nunca hay uno que acepte que yo debo ir a la banca y el otro debe ser el titular.
2: Sí, no, yo debería estar allá.
1: Yo tengo que ganar, yo soy mejor. Hay 80, 800 músicos de Carranga mejores que Heredero en Bucaramanga.
2: Eso sí.
1: Se habla con ellos y todos son mejores que todos los músicos de Heredero.
2: Sí, sí, sí. Sino ¿sí que no? A él se le apareció la Virgen, entonces por
1: eso. Pero, es que... pero, oiga, pero eso es en todos los géneros, es
2: en
1: igual.
2: Todo
1: ¿no?
2: hay, sí, en todo hay.
1: Todo es que si yo fuera el acordeonero, cuando se habla con los de género vallenato.
2: Es peor.
1: Peor. No, los del merengue. Le voy a contar esta historia. La gente cuando salió Wilfrido Vargas, ¿usted se acuerda del Loco y la Luna?
2: Sí.
1: Es como una balada por el inicio. Decían que ese negrito, que vea cómo era de feíto, que eso que iba a ser merengue, porque veníamos de ver a los melódicos.
2: Sí,
1: orquesta. En orquestas como tropicales, los melódicos, los rabillos. Si eso del merengue, ¿qué es eso? Que eso era un invento, que eso no iba a durar.
2: Y vea dónde va.
1: Luego salió Proyecto 1, Sandy en Papo, Ilegales, que eso no iba a pasar nada. Luego pasó con el reggaetón y así sucesivamente.
2: Y así.
1: Entonces el mensaje va para nuestros amigos participantes del Festival Herederos de la Carranga, que se quejan, no se critican. Que dejen de estarse quejando y criticando y más bien se den cuenta que el festival es para mostrarlos a ellos.
2: Claro, el talento.
1: A la
3: claro,
1: gente.
3: Claro, una plataforma.
1: Es una plataforma y creo que eso sí, ahí podemos decir 100% se cumplió.
2: Sí.
1: Porque logramos mostrar el género, mostrar la música, los grupos, la definición. Tuvimos 6 grupos finalistas, ganadores de cierta forma, lo vemos nosotros.
2: Sí, todos.
1: Allí en la tarima frente a Heredero, homenajeados por quien es hoy el ministro de Vivienda. Sí. Jaime Andrés Beltrán, en ese momento alcalde de Bucaramanga.
2: Y catalogado como dentro de los eventos de la feria, fue el mejor evento.
1: Correcto. Entonces, ese es lo que nos antecede, ¿no? Ahora venimos a la Feria Bonita
2: sí.
1: y venimos con el Festival Herederos de la Carranga, que tiene un proceso de inscribirse, de unas entrevistas, audiciones y demás. Pero viendo el terremoto, ¿qué estamos pensando, Cristian?
2: Pues se decidió hacer un cambio, una transformación, una evolución, como usted quiera llamarlo, en el tema de Herederos de la Carranga Solidario. Entonces se cambiaron ya las condiciones, el festival se va a hacer, la gente va a participar, pero las condiciones han cambiado. Han cambiado las condiciones para poder participar. Una de ellas es que los artistas carrangueros ellos son muy creativos con el tema de las letras, con el tema de poder escribir, componer, le sacan letra a cualquier cosa. Aquí tenemos una condición muy particular y es esa letra que habla acerca de la tierra, del amor por la tierra, específicamente una canción que hable sobre nuestra tierra, de las raíces, de nuestra fuerza que tienen todos los colombianos ante las adversidades como la que se presentó el lunes.
1: Siempre salen muchas canciones, Mayra y oyentes,
3: sí,
1: ¿no?
3: Claro.
1: En estos momentos la música es lo que nos mueve mucho al ser humano. ¿Se claro. imagina nosotros sin música?
3: No.
1: Puf, estamos mal como sociedad. Entonces la invitación es que usted, amigo carranguero,
2: nos escriba,
1: artista de sí. carranga, escriba una canción.
2: Ajá.
1: O la cante o la interprete, ¿sí?
2: Sí.
1: Y eso es lo que vamos a buscar, una canción que nos lleve a sentirnos más humanos, solidarios.
2: Así como la gente se identifica con, por ejemplo, soy colombiano.
1: Sí.
2: O como si pasas por San Gil, o cualquier, o Pueblito Viejo. Canciones que la letra es muy de la tierra, uno se siente muy cercano a sus raíces, a su familia, a lo que es. Pues la invitación es que los artistas carrangueros, los que quieren participar, usted que tiene esa facilidad y ese talento para poder escribir y componer, pues nos escriba una letra con la temática. Es muy sencilla y es como, es más como con el corazón. Esa canción motivadora que hable de nuestra tierra, de las raíces, de la fuerza que tiene el colombiano ante las adversidades, como lo que sucedió el lunes con el terremoto. Esa es la condición.
1: Ya.
2: No más.
1: Usted simplemente no es tan fácil, es una tarea dura.
2: Sí, sí, la idea es que se inspire, que como que se conecte, ¿no? Esa parte humana.
1: Vamos a dar 15 días para que construyan esa canción.
2: Sí.
1: Para que usted la componga. Hay muchos compositores muy buenos. Usted puede coger a capela. Usted puede escribir la canción, Mayra.
3: Claro.
1: Y a capela cantarle en una nota de voz y nos la envía, va a ser vía correo electrónico.
2: Correo electrónico.
1: Porque por el WhatsApp nos enredamos, no. Se pierde de pronto su nota de voz, su inspiración, o usted decide cambiarla, ¿no? Entonces van a tener 15 días a partir de hoy.
2: Sí.
1: Y esa va a ser la forma en que vamos a escoger al ganador. Ese ganador de esa canción tiene dos canciones gratis que le vamos a grabar. Le grabamos esa canción.
2: La que
1: usted escribe sobre la solidaridad, sobre la tierra, sobre la unión, sobre Colombia, sobre la adversidad,
3: sobre Santander y su amor por el otro, unión, hermandad,
1: por el país, por lo que estamos viviendo. Bacano. Porque uno ve filas en Bogotá en la madrugada para llevar una donación.
2: Sí.
1: Entonces decíamos ayer, y ustedes lo vivieron, Mayra y Vivi, bueno, Cristian, todos, el día de ayer con estas 20 toneladas que recolectamos en 3 días en Bucaramanga.
2: La gente ayudando.
1: 60 toneladas en Cali ayer, 45 toneladas recogió también Tropicana en Bucaramanga, en Bogotá, perdón. 185 toneladas en 2 días recaudó el sistema de Tropicana en Colombia. Uno dice, este país es muy solidario.
2: Sí.
1: Entonces, hagamos una canción solidaria. Y el que a nuestro juicio, o los mejores a nuestro juicio, el equipo de Tropicana, va a escoger los mejores audios, las mejores propuestas. Ajá. Que no vamos a calificar ahí ni la entonación, ni cómo suena, sino la letra.
2: La letra que
1: inspira.
2: Eso sí.
1: Sí, no es el sonido, no. Se puede con una guitarra, tararearla con ella y enviarnos como esa propuesta de canción a nuestro correo electrónico.
2: Sí. Como maquetas.
1: Una maqueta. Lo más que pronto la maqueta suena como con instrumentos, Cristian, por eso me preocupa que la palabra no la tomen bien.
2: Bueno.
1: Es el demo.
2: Sí.
1: La notica de voz ahí y con el celular, se pone a grabar el celular y dice, vea, esta es mi canción, soy fulano de tal, del grupo tal.
2: Sí.
1: Ahora, si ustedes lo quieren ensayar entre todos y tienen una muestrica ahí, bacano, van a tener 15 días para eso.
2: 15 días.
1: Escogemos las mejores, las publicamos en Instagram y TikTok y los oyentes van a votar. La que más comentarios tenga de esa notica de voz va a ser el ganador, grupo ganador, que tendrá dos canciones grabadas gratis por Tropicana. La primera, esa.
2: Sí.
1: Esa que tiene que ver con solidaridad.
3: Sí.
1: ¿Puede ser Canción Solidaria?
2: Podría ser, sí.
1: ¿Qué tal el nombre? Canción Solidaria.
3: Canción Solidaria. Sí, me gusta Canción
1: Envíenos
3: Solidaria.
1: Su canción Carranguera Solidaria.
3: Sí. Director, y por nota de voz, si lo vamos a subir en redes sociales, ¿no sería mejor un videito?
1: No,
3: así sea ellos en un salón,
1: claro, pero es que ya eso viene después. Ellos envían eso al correo electrónico.
3: Perfecto, sí.
1: Y ya Vivi
3: coordina.
1: O las escobas nuevas, como dice Cristian. Van a coordinar. Cómo fue la ejecución.
3: Sí.
1: Venga, ¿dónde están ustedes? Porque si está uno de pronto, como nos sucedió en veredas, en corregimientos, en pueblos, ¿cierto? Lo pueden enviar desde allí. Usted la graba en su celular, va y la envía por correo electrónico y luego sí vamos a escoger ese proceso para ver si se le hace video o no. Pero lo primero es enviar el audio, ¿no?
2: El audio, sí.
1: El audio de la canción, que no es hoy ni es mañana, porque uno no se inspira así de fácil, ¿no? 15 días para enviar ese proceso, que lo cerraríamos el 28. Sí, viernes 28.
2: Viernes
1: calendario.
2: 28. Ajá.
1: Para escoger ese fin de semana y el lunes publicar.
3: Sí.
1: En Instagram y TikTok, ustedes empiezan los oyentes a votar y dicen, oiga, qué buena creación de esta canción solidaria.
2: Sí, y ya con eso ya.
1: Pues. Y con eso se gana dos grabaciones. Una, esa canción, y otra, la que quiera, que se le va a grabar profesionalmente y se le va a promocionar también a través de nuestras emisoras de Caracol Radio aquí en Bucaramanga. ¿La ve?
3: Me gusta.
1: ¿Está claro?
3: Me gusta. Sí, oye, sí, porque vea, pueden decir las personas, los integrantes de los grupos carrangueros, no, es que yo no tengo creatividad. Búsquese un man, alguien que escriba poesía, un rapero, puede incluso aliarse con otro tipo para la letra.
1: Lo que se le ocurra.
3: La letra.
1: Sí, lo que claro, se le ocurra. Lo que se le ocurra.
3: Y ya la musiquita se sabe.
1: Sí, lo que se le ocurra. Ahí empieza la creatividad a flor de piel. ¿Listo? Ahí empezamos entonces hoy a comunicar cómo será este Herederos de la Carranga solidario. Nos vamos al boletín de noticias en una presentación de Villamizar Asociados. Son las 8 de la mañana con 35 minutos. Vamos a hablar de esa forma de solucionar todos estos temas económicos. 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
3: Vámonos con noticias nacionales, la actualización de lo que ha ocurrido con respecto a esta tragedia nacional. En primer puesto tenemos las declaraciones del presidente Abelardo de la Espriella, quien mencionaba cuál es el último boletín según cierre ayer jueves horas de la noche.
1: Estamos hablando
3: respecto al balance de las personas desaparecidas, halladas, heridas, damnificadas y por supuesto el lamentable número de personas fallecidas.
1: Aquí están las declaraciones de Abelardo de la Espriella hablando de 379 desaparecidos, ¿no? 281 personas que han fallecido.
4: Amigos periodistas, por concurrir a esta invitación. Voy a hacer uso de la información que tenemos en la UNGD para presentar el último reporte. En este momento tenemos 44.936 familias afectadas, 281 fallecidos lamentablemente. Nuestros esfuerzos, nuestras oraciones están con esas personas que han perdido a sus seres queridos. Tenemos 3.971 heridos y desafortunadamente ha subido el número de desaparecidos a 379. La prioridad son estas personas. Para eso se están implementando los recursos propios y recursos internacionales que han llegado para acompañar esta búsqueda. Tenemos 10.677 viviendas destruidas, 65.841 viviendas averiadas, 127 edificios colapsados, 2.136 centros educativos comprometidos, 1.168 centros comunitarios afectados, 236 centros de salud averiados, 12 puentes peatonales caídos, 34 puentes vehiculares afectados, 198 vías afectadas también, 71 acueductos en riesgo y 5 aeropuertos también con averías. La situación es compleja, pero estamos utilizando toda nuestra capacidad y la capacidad que ha llegado de otros países y que se ha implementado tan pronto se aplicó el protocolo. Señor director de la ONGD, ¿cuál es el paso a seguir y cuáles son?
1: Muy bien, ahí continúa ya con su explicación. En Santander hay una firma jurídica y contable que ha venido consolidándose como un referente en la atención de personas y empresas que enfrentan situaciones de dificultad financiera y legal. Villamizar Asociados S.A.S. ha acompañado a cientos de clientes que enfrentan problemas de sobreendeudamiento embargos, procesos ejecutivos, dificultades para cumplir sus obligaciones financieras y situaciones de crisis que ponen en riesgo la continuidad de sus negocios. A través de estrategias jurídicas, financieras y contables, la firma brinda alternativas reales para recuperar la estabilidad y proteger el patrimonio de sus clientes. Con un enfoque basado en la confianza, el acompañamiento permanente y la búsqueda de soluciones reales, la firma ha continuado fortaleciendo su presencia en la región, contribuyendo a que familias y empresarios encuentren nuevas oportunidades para superar sus desafíos.
3: A su vez, tenemos las declaraciones del director de la Unidad Nacional para la Gestión de Riesgo, David Santiago Tamayo, quien llegó en las últimas horas para dar o estar al frente de esta situación nacional. Menciona de manera positiva que se continúan en las labores de búsqueda y rescate.
1: Escuchémoslo.
5: Nosotros continuamos en las labores de búsqueda y rescate en espacios confinados, con el apoyo de los ductos internacionales certificados que han llegado a atender con su mano en esta labor, y ya están dispersos en todo el territorio afectado por el evento sísmico de San José de Palmar. La prioridad nuestra es seguir en la búsqueda de las personas que están atrapadas en esos escombros. Lamentablemente estamos llegando a un tiempo que la probabilidad de encontrar sobrevivientes se va agotando, pero la consigna es no dejar de buscar y encontrar todas esas personas que están reportadas como desaparecidas, y no descansar hasta que no demos un parte de encontrar esas personas, ojalá vivas, o recuperar sus cuerpos si están dentro de los escombros.
1: Muy bien, el director de la Unidad de la Gestión del Riesgo. Esto es lo más difícil, ¿no?
3: Sí.
1: Ahí es uno director. Yo no quisiera ser el director de la Unidad de la Gestión del Riesgo y salir a decir, mire, hasta hoy vamos a buscar personas. Uno como le dice a la familia, ya no busque más. ¿Ah?
3: No, no, y es que lo que mencionaban no, en la mañana, o sea,
1: compleja,
3: en Venezuela siguen encontrando gente semana después, muchos días después del
1: accidente. Ojo con esto, porque pueden ser los restos de la familia. Uno ya sabe que falleció, pero quiere despedirlo.
3: Sí, es que eso ocurre muchas veces con muchas víctimas desaparecidas. Usted no sabe si está bien, si está aguantando hambre, si necesita ayuda, si todavía sobrevive, si se puede hacer algo, pero con tal de saber que ya está, por lo menos.
1: Muy bien, el ministro de Vivienda, a quien le anularon su investidura de alcalde producto de que los contradictores políticos le hicieron un favor, lo acusaron de que había tenido doble militancia, perdió su su acreditación como alcalde, ¿cierto? Puede ejercerlo porque no fue ni habilitado, ni tuvo ningún problema, ni nada. Es el ministro de Vivienda, le va a tocar hacer frente al sector de la construcción del país. ¿Qué tal eso, Mayra Bello, por favor? Cuéntale los detalles, porque este hombre lo vamos a ver ya no solamente en el panorama regional. Creo que le cayó la luminaria completa al santandereano Jaime Andrés Beltrán. Luminaria es esa luz cuando usted va a un concierto, Mayra.
3: Sí.
1: La perseguidora, que donde se mueve le alumbra, ¿no?
3: Sí, sí. Sí, es como el reflector.
1: El reflector.
3: En él.
1: Total, sí, claro.
3: El ministro de Vivienda, Jaime Andrés Beltrán, destacó cuáles serán los pasos a seguir, hablando también de un subsidio solidario para las personas damnificadas por este lamentable hecho.
1: El ministro Bumangués.
6: Teniendo en cuenta la afectación que han sufrido tantas viviendas por cuenta del terremoto, convoqué a las empresas más importantes de la construcción en Colombia. También a los gremios que hacen parte del sector. Este es un momento histórico que requiere el concurso de todos los colombianos. Esta tragedia no la vamos a superar solo como gobierno. Necesitamos a la empresa privada para reconstruir entre todos a Colombia, porque esta patria la reconstruimos entre todos los colombianos. Le pedí al señor ministro que presentara un plan para que el sector privado de la construcción se vinculara a esta iniciativa. Debo reconocer públicamente que han acudido todos de manera muy clara y muy comprometida, tan pronto fueron convocados. Y le hemos propuesto un plan al sector. Un plan que vamos a articular juntos para reconstruir a Colombia. ¿De qué se trata y cómo se va a implementar ese plan, señor ministro?
1: Ministro de Vivienda, Jaime Andrés
7: Beltrán. Gracias, presidente. Yo quiero informarle a todos los colombianos que es la articulación entre los diferentes sectores los que nos va a permitir salir adelante. Por eso, en cabeza del Ministerio de Vivienda, en unión con los entes territoriales, alcaldías, gobernaciones y los empresarios aquí presentes, vamos a votar y vamos a enfrentar esta crisis en tres momentos. De manera urgente, ya el presidente lo anunció, vamos con un subsidio de arriendo para las familias que hoy están sin techo. Pero en las próximas horas se estará firmando el decreto que hace un alivio para el pago de servicios públicos de estas familias que están en este momento de crisis.
1: Segundo, la nueva.
7: El sector empresarial se va a unir con Maquinaria Amarilla para ayudar en el tema de los escombros. De la misma manera, el Banco de Materiales para a través de las alcaldías y gobernaciones generar soluciones oportunas. Y tercero, vamos a tener un ejército de profesionales a partir de la próxima semana en territorio, levantando un diagnóstico real de cuántas casas necesitan mejoramiento de vivienda y cuántas definitivamente hay que reconstruirlas. ¿Y cómo las vamos a reconstruir? En dos fases. La primera fase está enfocada en los mejoramientos de vivienda articulados donde todos ponen y todos ganan. Pone la empresa privada, pone el Estado, pone los entes territoriales y ayudamos a estas familias con mejoramientos de vivienda o las viviendas que ya están construidas, generar un subsidio a través de todos los entes que se puedan articular con el apoyo de la banca con tasas bajas, pero de la misma manera las aseguradoras poniendo salidas oportunas y rápidas para poder generar una solución y que puedan acceder a vivienda. Y a largo plazo, presidente, es que las más de 44 mil familias que perdieron su casa puedan volver a sentir que Colombia no les dio la espalda ni los dejó solos. Por eso, junto a los empresarios, los entes territoriales y cada una de las cajas de compensación, vamos a hacer una concurrencia para que las familias puedan tener acceso a vivienda, a mejoramiento de vivienda y a servicios públicos que los hemos perdido. No es un trabajo.
1: Ahí está, pues, el hombre mano derecha de este tema de la reconstrucción del país, Jaime Andrés Beltrán, el santandereano, el bumangués, el hombre que sus contendores políticos no le dejaron terminar su alcaldía, ahora está, para la gloria de Dios, al frente de el Ministerio de Vivienda para la reconstrucción del país, ¿no? Tiene una labor bastante grande. Tienen que echarse al hombre, o sea, esa no la esperaba uno, ¿cierto? Uno en el argot dice, bueno, me van a llamar, voy a ser ministro de vivienda, bueno, vamos a ver qué desarrollo. Y hay un terremoto en el primer día hábil laboral.
3: Pero muy de mala, o sea, Abelardo como presidente e Iván Duque como expresidente. Sí. O sea, imagínese usted en su mandato, y no, como usted cuando llegó a la emisora. Y entonces llega y todo está lleno de vaina y pasa de todo y catástrofes. Pata
1: arriba
3: y
1: lo que usted tenía pensado.
3: Eso es lo que está, haga.
1: No, todo lo que tenía pensado hay que ponerlo a un lado y...
2: Se tocó con Cristian.
1: Y mira a ver.
3: Y mira a ver.
1: No, por fortuna, diga Cristian. Diga, por fortuna estábamos aquí, diga, para poner la mano derecha y la izquierda. Gracias. Sí, sí, sí. Así es la vida, ¿no? Y ahí es donde se reconocen de verdad el liderazgo, ¿no? Y la capacidad de gestión.
3: Sí, señor.
1: Uno puede criticarle a un presidente como Iván Duque que no haya llevado de pronto a cabo su plan de gobierno, pero le entregaron el avión fallando y tuvo que pilotearlo. Pilotea lo que se va a estrellar y mire a ver cómo hace.
3: Ya, pero es que
1: una cosa es qué avión quiere. Vainas. ¿Usted qué avión quiere, Mayra Bello?
3: No, ¿cómo? Esto usted bien es. Bacano,
1: ¿y a dónde quiere llegar? Esto usted lo planea. Y otro es, ya montados en el avión, vea, lo entrego, está fallando, le va a estrellar, mire a ver qué hace. No, hombre, el tema no es tan fácil. Y ahora las lidias que tendrá que llevar a cabo Jaime Andrés Beltrán, bumangués, santandereano, de seguro vamos cada día a oír hablar de él porque va a ser parte de esta reconstrucción de viviendas, edificios totalmente derrumbados. Hay una diferencia para que los oyentes entre tantas cifras se enredan.
3: Sí.
1: Ojo, oyentes, hay una cosa que son para refacciones y los otros destruidos. Son 196 totalmente destruidos. Edificios.
3: Edificios, pero edificios. ¿En una ciudad? ¿A nivel nacional?
1: No, a nivel nacional. Él maneja ya como ministro el tema de cifras nacionales. Y de 6.000 viviendas, estaba hablando que tienen que reconstruir,
3: sí, casi 6.000 viviendas
1: por completo en el país. Hay que reconstruirlo, ¿no? Bueno, muy bien. 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Iba a presentar que segunda, que tercera, que aquí, que pitos y flautas, pero no, yo creo que estamos listos. Vamos a terminar ahí nuestro boletín. Vendremos en un momento a las 9 con...
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0: En momentos vamos a cerrar hablando con el Centro Comercial La Florida, que tiene mañana una recolección de pepitas para los animalitos. Ya vamos a hablar con ellos y también tendremos nuestra sección que se llama
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0: 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En Tropicana son las
1: 8:58.
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0: 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En Tropicana son las
1: 8:58.
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1: Bienvenidos al desarrollo de la última hora de este programa. Se acabaron las noticias, se acabó la semana.
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1: Vamos a iniciar nuestra última hora del programa, que como siempre lo decimos es así, vea.
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1: 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Bienvenidos al Salpicón Tropicana para conocer toda la información, todo lo que está pasando en la región, no solamente ya en noticias, sino en noticias más varias. Vamos a estar hablando precisamente de hechos que tienen que ver con recolecciones, información. ¡Aquí vamos! Vamos a hablar con el Centro Comercial La Florida. ¿A quién tenemos en línea, Mayra?
2: Sandra Tolosa, gerente de La Florida. Bienvenida, Sandra. ¿Cómo estás? ¿Cómo vas esta mañana de viernes?
3: Hola, buen día, ¿cómo están? Muchas gracias por el espacio, muy bien.
1: Muy golpeados por todo lo que le ha sucedido al occidente colombiano. Gracias a Dios no tenemos afectaciones grandes en Bucaramanga, que sí hay afectaciones a viviendas.
2: Sí,
1: en Santander,
2: algunas.
1: El reporte nos daba número que entregaban precisamente.
2: Pero
1: hemos estado muy atentos aquí. Le contamos, Sandra, a usted y a los oyentes que a esta hora llegan a los 1120 de la M, los 95.7 del FM, o en www.tropicanfm.com, o en la app de Tropicana, o en la app de Claro Música en la sección de radios gratis. También en Facebook, YouTube, Instagram y TikTok, como Tropicana Bucaramanga. Qué bonita esa frase, vea. Lo más difícil a nivel personal de cubrir esta tragedia, de estar allí, no solamente el hambre, el sol,
2: no,
1: de quienes están
2: personal,
1: allí, sino
2: claro,
1: lo difícil.
2: Lo mental, lo psicológico.
1: Hemos recaudado 20 toneladas de ayuda, Sandra, en acompañamiento de la alcaldía de Bucaramanga, que se terminaron el día de ayer. Estamos a esta hora aún en el primer piso de la alcaldía de Bucaramanga recepcionando algunas ayudas, pero nos hemos enterado que ustedes, entrevistábamos aquí a Sebastián el día martes. Es muy malo,
2: sí,
1: para los nombres, sí, Mayra. Claro. Sebastián, el hombre de prensa de Atlético
3: Sebastián.
1: Bucaramanga.
3: Sí, Sebastián, sí.
1: Sí, lo entrevistábamos aquí el martes. Es que tengo un problema con los nombres, Paola. Soy malo para recordar los nombres. Me confundo entre...
2: Por eso todos les dicen
1: entre,
2: mi amor.
1: Entre Sandra y
2: no
1: Teresa.
2: Haya, sí, para que no haya.
3: Yo sí sé bastante diferencia. Yo creo que vas a recordar Sandra.
1: No, no se le haga raro, Sandita, si en cualquier momento la llamo Jenny o Victoria o Teresa. No, Sandra, cierto,
2: Sandra.
1: Bueno. Entonces, en vista de eso, queremos hoy renovar esta invitación, ya nos la hizo Sebastián,
3: sí,
1: pero queremos contarle para los oyentes que no están enterados, ¿cuál es la actividad que tiene un gran aliado nuestro de Tropicana y Bésame La Florida el día de mañana, sí, sábado, Sandra?
3: Sí, no, como tú lo decías, pues esto es un tema muy grande, toda esta situación que estamos viviendo, y aquí lo que hacen falta es manos, nunca van a sobrar. Entonces, desde el primer momento, el Centro Comercial La Florida, desde el lunes, iniciamos esta alianza con la Cruz Roja, con el Banco de Alimentos, y eso como para también compartirles que, además de la invitación que voy a hacer en estos momentos, hay un punto de acopio acá en el Centro Comercial La Florida, en el primer piso, donde estamos recibiendo todas las donaciones y, por supuesto, las estamos haciendo llegar a través de estas entidades que ya tienen toda su logística, toda su infraestructura clara, como es la Cruz Roja y el Banco de Alimentos. A veces las personas no saben cómo ayudar, no saben qué hacer, se sienten frustrados, impotentes. Pues el tema es, acá se les está facilitando en hacerlo. Acá tenemos...

0: supermercados, acá tenemos tiendas donde si están de hecho pasando por acá de una vez, dar la donación, pero adicional a esto, pues se suman todas estas empresas aliados que también vienen a donar con sus servicios, con su talento, como es el Atlético Bucaramanga, y con esta pasión que hay a través del fútbol, pues qué bonito poder unirnos en torno a esa pasión, pero con una causa tan grande como es poder ayudar a todas estas ciudades que están damnificadas y familias. Entonces vamos a tenerlos el sábado 15 de agosto desde las 3 de la tarde, ya mañana acá desde las 3 de la tarde, en el primer piso, en la plazoleta Juan Valdés. Vamos a tener ya organizado todo el esquema para que estén los jugadores, van a estar todos los jugadores, pues se van a hacer en dos bloques, donde ellos van a poder firmar autógrafo, tomarse fotos con la familia, pero ¿qué les pedimos? La donación, digamos que ese va a ser como ese intercambio, además solidario, para poder llevarse en esa experiencia bonita. Desde la Florida nos estamos organizando con logística, con seguridad, porque sabemos pues que la hinchada mueve bastante pasiones y la idea es que estemos acá todos organizados, y de verdad que ha sido muy bonito porque proveedores, marcas sumándose, empresas. Hoy tenemos un tema con Salsa para el Alma, que es una academia de música donde va a donar su tiempo en clases de baile y la gente va a venir, compartir, pero además donar. Así que la invitación es que no nos quedemos quietos, sino que movámonos, ayudemos, no nos quedemos pensando cómo hacemos, sino acá les estamos facilitando todo.
1: De eso se trata, de ayudar, Sandra. Sí, yo ya le iba a cambiar el nombre. me alcancé a acordar, Sandrita. Bueno, esto es lo importante, ayudar para aquellos que lo necesitan. Y este es un frente, primero, bien bacano, los peluditos, ¿no? Es que hay muchos frentes. Mire, le voy a contar a usted qué me están escribiendo a esta hora, Sandra, que me parte el alma, mire. Y oyentes, por favor, que tengan hijos, que tengan bebés. Mire, me están escribiendo de Tropicana, Pereira. Hay una personita, una mujer, que cogió un frente de estos de ayuda. El frente de ayuda es los bebés, los que usan pañales, y tiene un listado de personitas, de niños. Mire, me dice, terminé a la 1 de la mañana. Están mostrando aquí de lo que envía Tropicana Pereira. Dice, y hay muchos bebés esperando pañales porque no tienen dónde comprar. O sea, ni siquiera hay dónde ir a comprar los pañales. Entonces tienen los niños sin pañal, al aire libre. No es incluso la falta de dinero. Miren lo difícil que es esta situación.
0: La disponibilidad, que se agota, no hay tampoco ni nada.
1: No, porque es que, Sandra, si usted compra en el supermercado de la esquina, voy a dar el nombre de uno, Ara, y se cayó y es el más cercano a su barrio.
0: Sí.
1: Y en su barrio está semidestruido. Usted no se va a ir por todo Bucaramanga a ver dónde hay uno abierto. Es que es muy complejo todo esto que está pasando. Ella está, por ejemplo, aquí sacando una lista. Dice, mire, además no tienen pañitos. Piden una especie como de jeringas de nutrición para niños pequeños. La crema antipañalitis y los mismos pañales primordiales de etapa de las etapas menores, principalmente etapa 4. Bueno, vamos a ver si aquí hacemos algo, para ver si la llamamos también y a ver si podemos enviar algo desde aquí o desde otra ciudad cercana.
0: Claro.
1: Hay gente que viaja, hay gente que se nos ofreció aquí el día martes, que tenían recorridos, que decían, pongo mi camión a disposición, cuánto hay que llevar. Bueno, la misericordia de Dios nos puede ayudar. Precisamente, este es el motivo. El motivo es que ustedes mañana durante todo el día van a poner el fútbol y al equipo Atlético Bucaramanga para enviar estas ayudas. Entonces, la gente que nos llegue, ¿desde qué horas en la Florida, por favor? Ay, se nos desconectó aquí la señal.
2: Dame un segundito.
0: Entonces, yo estoy segura que va a ser una jornada inmensa. Nos organizamos hasta con carpas alrededor del centro comercial, porque el tema sé que va a ser muy grande. Entonces, afortunadamente, pues vamos a vincularnos así. Y lo que tú mencionas ahí, pues clave, son de los elementos también que podemos donar. Entonces, invitarlos a
1: donar. ¿Desde qué horas vamos a tener la posibilidad de llegar allí a la Florida?
0: 3 de la tarde.
1: 3 de la tarde, inicio de la actividad, ¿sí? 3 de la tarde, sí, señor, inicio de la actividad. Bueno, ¿algo más al cierre?
0: No, nada, invitarlos a que nos vinculemos. Y si mañana no pueden venir a esta actividad con el Atlético, acá tenemos el punto de acopio. Pasémonos y traer los elementos que todo suma. Así que aquí estamos apoyándonos también entre todos.
1: Gracias.
0: Muchas gracias. Bueno,
1: feliz a ustedes. Día. Gracias por tenernos en cuenta también y los esperan mañana después de las 3 de la tarde en el Centro Comercial La Florida. 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
1: Con Experiencia Zaval vamos a nuestro WhatsApp Tropicana. ¿Qué cambia, vende, compra, necesita? Si usted compra algo, si necesita algo, está buscando empleo, se ofrece para algún empleo. Ya mismo a través de nuestro WhatsApp Tropicana, 317-880-1840.
3: Tropicana, muy buenos días, le habla Jorge Jaime de Lebrija. Acabo de escuchar en la radio de que en Pereira Tropicana dice que se están requiriendo pañales etapa 4 para bebés. Yo estoy haciendo la jornada de recolección en el municipio de Lebrija, entonces háganme el favor y si me pueden hacer llegar la información para yo bombardear hoy para recoger solo pañales.
1: Listo, perfecto, muy bien, muchas gracias. Aquí se lo contaremos, del celular terminado en 163, voy a marcarlo aquí. Ya vamos a establecer diálogo con Marcela, a ver también, porque es que lo importante es hacerlos llegar, ¿no? Que es que no están aquí al ladito, ¿no? No es en nuestro
4: creo
1: departamento.
4: Creo que lo más difícil de todo esto sí. Es el acceso.
1: Sí.
4: Tanto a las ayudas como para llevarlas, el acceso.
1: Sí, correcto. Por favor, los oyentes, ya mismo que nos envíen sus clasificados. Estamos en...
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1: ¿Qué cambia? ¿Qué vende? ¿Qué compra? ¿Qué necesita? ¿Está buscando un empleo? ¿Tiene un emprendimiento? Adelante, publíquelo ya mismo a través de nuestro WhatsApp Tropicana. Es totalmente gratis.
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4: Se ofrece, muchacho, para trabajar en oficios varios o en el campo. Un muchacho está ofreciendo sus servicios para trabajar en servicios varios o en campo. Comunicarse, por favor, a este número, 321-755-1809, 321-755-1809. Tenemos por acá, ¿qué necesita, mano? Necesitan carpintero con experiencia en comedores, carpintero con experiencia en comedores, se necesita. Si usted de eso conoce, por favor, comuníquese al 316-776-0134, 316-776-0134. Por acá también, ¿qué necesita, mano? Hay notica de voz. Buenos días.
5: Buenos días, un saludo muy especial a todos los colegas operadores que se encuentran en las zonas afectadas, trabajando duro y parejo para remover escombros y salvar vidas. Un saludo a todos los colegas de la área amarilla. Para adelante, la sangre hidráulica, la cama.
1: Eso, qué bien, qué bien.
4: ¿Qué necesita, mano? ¿Qué vende? ¿Qué compra? ¿Qué necesita?
1: ¿Qué necesita, mano?
4: Dice por acá, buenos días, se necesita armadora para calzado de hombre en sintético con experiencia en el barrio San Miguel. Comuníquese, por favor, al 315-895-2837, 315-895-2837. 2837. Se necesita costurera experta para Hospital de la Moda en San Francisco. Costurera experta en Hospital de Moda en San Francisco. 318-713-8384. 318-713-8384.
1: Recordemos que a esta hora están recibiendo ayudas los compañeros de Tropicana en otras ciudades. ¿Usted tiene familiares o amigos? Llámelos. Una vez la tiene que reprender la gente, ¿sí o no? Tiene que enojarse. Oiga, mano, venga, usted que está en Montería, ¿qué está haciendo? No, aquí en la casa, y que estoy en el trabajo, estoy trabajando en el carro. Dale, venga, mano, no sea así, vaya, colabore, mire, allá está Tropicana en Montería haciendo la recolección de toneladas de alimentos. ¿En dónde? Coliseo Miguel Happy Lora en Montería, en el estadio de béisbol 18 de junio en Montería. Hermosa ciudad, carne sabrosa, hermosas mujeres, qué rico Montería, hombre. Vamos para Duitama también, un poquito de frío, mono. El frío más fuerte que yo he sentido en mi vida lo he sentido en Duitama.
4: ¿Usted ha ido a Berlín?
1: Yo no pude dormir del frío. No, eso no, lo de Berlín no es nada.
4: ¿No?
1: No, no es nada.
4: ¿En serio?
1: Lo de Duitama, no, verdad. Uy, la única parte donde no he podido dormir.
4: Mi papá del frío. Una vez me dijo que el lugar más frío que ha sentido ha sido Camino. Bueno, pues, bueno, a ver, para a eso súmele, ¿no? Que iba en moto, se enojó, estaba en la mañana, madrugada, de noche. Entonces, que de la pronto. Mejor... El peor frío que ha sentido en la vida ha sido de camino a Berlín.
1: En Duitama estamos ubicados en la Plaza de los Libertadores a esta hora. Llame sus familiares y amigos que vayan y donen a partir de las 8 de la mañana y hasta las 6 de la tarde. Terminan y envían el camión de una al eje cafetero en Cúcuta. Atención, en Cúcuta están en... ahí se me fue, Plaza Colón, Parque Colón. Se me fue que lo ha dicho tempranito aquí los amigos de Cúcuta. Muy bien. También en el Parque Colón, Parque Colón, en el centro de Cúcuta, de 6 de la mañana a 2 de la tarde. Eso es Cúcuta. En Ibagué, en el centro comercial La Estación y en la plazoleta Aquapower Center. Y también en Neiva, en las instalaciones de Caracol Radio, están ubicadas en el barrio El Altico y en el centro de la ciudad. También allí, o sea, Ibagué, Neiva, Cúcuta y Montería. Están hoy haciendo... ¡Ay, Duitama también! 5, ¿no? ¡Qué bonito! Están haciendo allí sus donaciones también en las ciudades donde está Tropicana presente, que ayer recolectó en el resto de ciudades 185 toneladas de ayudas. 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
4: Muy buenos días, Tropicana, que necesita mano. Peregrinación a Guana y Barichara, salida 16 de agosto. Más informes al 315-055-5354. 315-055-5354. Que necesita mano por acá también. Buenos días, Tropicana. Se necesita asesora de ventas y manejo de redes sociales. Experiencia mínima de 6 años. Asesora de ventas y manejo de redes sociales, experiencia mínimo de 6 años. Envíe la hoja de vida a este correo: henryalejandropg@gmail.com. Henry, H-E-N-R con Y. henryalejandropg@gmail.com. Buenos días, Tropicana. Se necesita auxiliar contable o tecnóloga con experiencia en salud, mínima de 2 años. Hoja de vida al 320-443-1944. 320-443-1944. Buenos días, por acá. Ayudante, se necesita, por favor, un ayudante de carpintería. Ayudante de carpintería con experiencia. Envíen la hoja de vida a este WhatsApp: 318-635-9162. 318-635-9162. Hola, buenos días. Se ofrece joven para trabajar en oficios varios. Se ofrece señora también para trabajo doméstico y cuidado de adulto mayor. Más información a este WhatsApp, a este número: 313-50-55-149. 313-50-55-149. Buenos días, se necesita conductor para doble troque, experiencia mínimo de 1 año, conduciendo vehículos pesados, licencia C3 y OC2, preferiblemente cuente con medio de transporte para trabajar en el anillo vial que conduce Floridablanca Girón.
1: Epa, anillo vial, muy bien, ahí está, ¿en qué lugar?
4: Envía la hoja de vida a este correo, contabilidad@clinker.com.co contabilidad@clinker.com.co.
1: Oiga, me puse, como dijo Amparo Grisales,
4: Mericé
1: Paz.
4: ¿Con qué?
1: Oh, Mericé con las ayudas en el estadio El Campín en la madrugada.
4: Sí.
1: Y me da ganas de hacerlo. Es rico poner una jornada aquí de 24 horas, día y noche, a llenar un camión. Y
4: para terminar.
1: Ya llenamos dos, ¿no?
6: Pero como estilo no. Baby Shower.
1: Los oyentes, ¿no?
4: Con
1: los oyentes se han llenado dos de... Es que son varios porque obviamente van por aparte los medicamentos, Mayra, pero de toneladas sí son dos, ¿no? Colombia unida en un solo corazón, qué bien.
7: Bueno. Un baby shower.
1: No,
7: puros es que pañales y pañitos.
1: Oh, es que mire, este video es fuerte de la gente en la noche. Es que uno a las 8, 9, 10 de la mañana, usted está en horario laboral.
4: Claro.
1: Este video me gustaría que lo vieran aquellos que no, los incrédulos, que dicen, ay, qué pereza yo ir por allá, me queda muy lejos. La gente en la madrugada, de gratis, al cachete, en los parqueaderos del estadio, llegando con ayudas y además la gente ayudando, porque se necesitan muchas manos también, sí, para recepcionar, para... y ayudar, sí, no son 5
4: claro,
1: ni 10,
4: cargar.
1: Son cientos de personas aquí, ¿no?
4: Ayer estaban grupos del ejército y la milicia ayudando, porque precisamente ellos son los que estaban, claro, prestando los camiones para traer las donaciones de las comunas del norte de Bucaramanga. Y ellos traen los camiones y descargan los camiones. Y si toca llenar camiones, toca llenar camiones. Y hacen línea de vida. Y entre todos, así los chinos sudados, cansados, pero ayudando.
1: ¿Qué tal esto? 24 horas. Una cosa es al sol y al agua en el día y otra en la noche.
2: 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En Tropicana son las
1: 9:32.
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3: Con Colpensiones vamos a presentar una invitada especial en esta mañana. Nosotros tenemos el miércoles misericordioso. ¿Qué es el miércoles misericordioso? Ayúdeme usted mientras yo busco aquí alguito. ¿Qué es el miércoles misericordioso? Porque Marcela lo está oyendo y ella tampoco entiende, ¿no?
4: Entonces, es un día puntual que escogemos para que pues cualquier necesidad que se presente, cualquiera de los oyentes, de esas solicitudes que nos llegan aquí a la emisora, pues podamos desarrollarlas y la gente... pues todos nuestros ángeles Tropicana, que son todos los oyentes, puedan brindar como esa ayuda.
3: Pues hoy no es miércoles.
4: Hoy es agosto, agosto misericordioso.
3: Y este año empezamos a hacer martes misericordioso debido a tantas ayudas.
4: Sí.
3: Ya tuvimos jueves misericordioso ayer reuniendo 20 toneladas de ayudas.
4: Sí.
3: Yo no sé si le ponemos a esto agosto misericordioso.
4: No, agosto, sí, no, ya es que...
3: Porque es que lo estamos viendo por el tema de las fiestas este fin de semana... Mañana tenemos ayudas. El fútbol se aplazó. La Vuelta a Colombia en bicicleta se canceló.
4: Ya terminó ya.
3: Entonces yo creo que esto es definitivamente un agosto misericordioso.
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3: Y vamos a hacerlo.

0: ayuda hemos recolectado con ustedes, los oyentes de Tropicana aquí en Bucaramanga. Y en Colombia, el sistema Tropicana, 185 toneladas de ayudas en 48 horas.
1: Sí, un récord espectacular, muy bueno.
0: 45 en Bogotá, 60 toneladas en Cali, 20 en Bucaramanga. Me sé esas, no me pida la otra porque no me acuerdo. Pero son 185 toneladas. Y hoy, punto de acopio en Montería, Cúcuta, Ibagué, Neiva y Duitama.
1: Sí.
0: Y tenemos a un oyente en la línea de Tropicana, pero en otra ciudad de Colombia, en Pereira. Quiero que los oyentes a esta hora le presten atención, por favor, a esta ayuda que no es aquí en Bucaramanga, pero que tiene que ver con usted que nos está oyendo. Marcela, bienvenida a Tropicana en Bucaramanga. Buenos días, si es una forma como de saludar, porque los días no son buenos allí en Pereira. ¿Estás en Pereira o en Dos Quebradas, Marcela?
2: Estamos en Pereira.
0: Bueno, Marcela, cuéntanos a qué te dedicas normalmente en tu vida, ¿qué haces?
2: Bueno, mucho gusto, mi nombre es Manuela.
0: Ah, perdón. Manuela.
2: Mi nombre es Manuela, yo soy fisioterapeuta pediátrica, trabajo con niños con y sin discapacidad y también soy docente de una universidad de acá de la ciudad de Pereira que se llama CIAF. Pues con ellos, con los estudiantes, claramente pues nos dedicamos a la formación técnica, profesional y demás, y con los niños pues me dedico a fortalecer todo lo que son los hitos del desarrollo y sus habilidades motoras, digamos en los bebés que tienen limitaciones y en los que no.
0: Manuela Restrepo está con nosotros desde la capital, con amor lo hemos dicho aquí, Manuela, la capital de la tragedia.
1: Sí.
0: Porque Pereira es la capital del eje, es la capital de ese triángulo del café, pero también ha sido la capital del terror estos días. Quiero que usted le describa, antes de contarnos la ayuda que le queremos pedir a nuestros oyentes. Nosotros aquí utilizamos un lenguaje muy, muy directo, muy santanderiano, Manuela, con los oyentes, porque ese es el santanderiano, se caracteriza por ser directo. Y aquí les decimos, oiga, muy bonito la ayuda, muy bonito el me gusta, el comentario al video, pero eso no ayuda, man. Eso sí. Ayuda es cuando usted se mete la mano al bolsillo y dice,
1: eso sí, claro.
0: Voy a donar. Necesita, ¿qué necesita, mano? Venga, ¿qué necesita? Y lo vamos a dar. Por eso queremos que ustedes, los oyentes, sobre todo los que tienen bebés, hijos, nietos, los nonos que nos están oyendo, vamos a ayudarle entre todos a esta causa que tiene Manuela. Pero antes de que ella nos diga esa ayuda que tiene, quiero que usted con su voz, en sus palabras, nos cuente qué ve usted hoy en su recorrido por Dos Quebradas y Pereira. Usted, como profesional, como habitante de la ciudad, ¿qué se encuentra uno hoy en las calles?
2: Esta tragedia, la verdad, nos dejó muchos vacíos, perdón, a nosotros los pereiranos.
0: Tranquila.
2: Yo pues no solamente estoy recolectando las ayudas, sino que también estuve como rescatista. Tuvimos que sacar a muchas personas heridas, muertas, y pues nuestra ciudad, la verdad, la está pasando muy mal. Por eso los invitamos a que nos ayuden, a que realmente vamos a intentar de que todas estas ayudas queden en las mejores manos y en las personas que más lo necesitan, la verdad, como ustedes los dicen, sin tapujos ni nada. La verdad, la ciudad quedó muy destruida, mucha gente afectada, sin vivienda, sin alimentos, sin ropa, sin muchas cosas importantes y vitales que pues requieren. Entonces, esa es la invitación. Como tú lo decías, muchas veces, pues sí, obviamente las ayudas de compartir las imágenes, las me gusta, etcétera, eso ayuda mucho pues con en las redes sociales, pero lo que más necesitamos es que desde lo más básico, sea una prenda, lo que sea, puedan salir a ayudar a los demás que en este momento están requiriendo mucho de la ayuda y la solidaridad humana.
0: Es que hay veces los oyentes, Manuela, y uno también es desconfiado, Cristian, ¿no? Uno dice, ah, esos son los locutores que son exagerados, sí. Y tienen... Allá hablan y echan carreta y dicen de más. No, ella es una persona común y corriente que está haciendo el recorrido. Y sus palabras es esas, una ciudad devastada, una ciudad acabada. Por eso me gusta preguntarle a las personas aquí que hemos logrado contactar para quienes están en Bucaramanga, Girón, Piedecuesta, Florida Blanca, que no nos pasó nada. Esta bendita tierra santandereana que no pasó nada, sean conscientes de la necesidad que tenemos. Bueno, Manuela, usted se ha dedicado a una parte porque estas ayudas son en muchos frentes. Y usted se ha dedicado a un tema de los niños, de los bebés, que es también su profesión, su cercanía, Manuela.
2: Sí, lo que pasa es que acá en la ciudad a mí me conocen como fisioterapeuta pediátrica, como les contaba, entonces me llegan muchos mensajes, hola, me quedé sin casa, hola, mi bebé no tiene tal alimento, yo tengo bebés que se alimentan por botón, ¿cierto? Es decir, se alimentan con alimentaciones líquidas como Pediasure, Febrini, Similac, entonces no tienen nada y mucho menos ese tipo de alimentaciones que son, digamos, por fórmula médica, que en este momento pues no tenemos el servicio prestado, entonces hay muchos centros de acopio donde allá las personas están bien, pero hay otras personas que son personas, digamos, lo que yo llamo como tú a tú, donde yo me he ido desplazando y dándome cuenta que pues esas personas no han recibido la ayuda necesaria. Entonces yo me encargué, pues, como les conté, los primeros días a ayudar en la parte de la salud y el rescate, pero ya a partir del tercer día empecé con los niños para poder ayudarlos a ellos, porque ya ustedes saben que los niños empiezan a gastar muchos pañales, pañitos, y se quedan sin insumos.
0: Claro, claro. Uno de adulto pues espera, incluso hasta aguanta para hacer sus necesidades fisiológicas.
1: Sí, ¿cierto? Pero un niño no.
0: El niño primero no, pues él no sabe que están en una tragedia y que no hay pañales y que no hay dónde ir a comprarlos, ¿no? Le voy a hacer esa pregunta así seca, brusca, si se quiere, Manuela, pero digamos muy santandereana, muy frenteando la situación. Y es que no hay dónde ir a comprar. ¿Qué tan fácil es ir a comprar unos pañales en este momento en Dos Quebradas o en Pereira, Manuela?
2: Bueno, nosotros como hemos estado, como le digo, haciendo barrido, entonces hemos identificado algunos de unos donde todavía hemos podido conseguir. Y también, pues, grandes superficies como Macro, etcétera, acá en la ciudad de Pereira y en Dos Quebradas, obviamente es difícil, pues empiezan a hacer racionamiento y debemos de hacer muchas filas y demás, pero pues para eso está la ayuda y para eso estamos dispuestos a hacer la ayuda, a ir donde tengamos que ir y movilizarnos. También hay que tener en cuenta que acá tenemos una medida preventiva de no movilizarnos en carro, entonces todos los hemos tenido que hacer en moto, pero pues, como les digo, esto toca mucho el corazón y no nos ha importado nada, simplemente poder ayudar a estas personas.
0: Manuela, usted nos envía un listado ahorita de peticiones, pero quiero centrarla mucho más. Quiero que vayamos a lo más urgente, porque aquí tenemos que ayudar como oyentes. Les vamos a pedir que le hagan una donación en dinero a Manuela para que ella pueda hacer esa compra, sobre todo pues de lo que más está necesitando, que ya nos va a decir qué es. Ella dice, yo hago la fila, yo voy, yo ubico dónde, cojo mi moto,
1: sí,
0: busco cómo comprarlas. Es que no es tan fácil, mono, mire,
1: uno. Que eso es más urgente, porque por lo menos listo, uno reúne acá los pañales, por ejemplo.
0: Sí.
1: Pero de aquí que lleguen hasta allá.
0: Sí.
1: Eso se necesitan comprar ya.
0: Ahora,
1: hoy, esta tarde.
0: Si el Espíritu Santo a esta hora ilumina a alguien que nos está oyendo y dice, como pasó el martes, ¿no? Camiones que aquí nos escribieron, Manuel, y nos dijeron, yo tengo un camión, yo transporto, sí. ¿Cuándo arranco? Díganme, están parqueados ya, solo es que nos digan qué hay que llevar, y ahí los tenemos, porque ya logramos conseguir los primeros en asocio con la alcaldía para estas 20 toneladas,
1: sí.
0: Pero si alguien nos está oyendo y dice, no, mire, yo me puedo transportar, yo puedo llevar, hay una forma más rápida, pues yo la desconozco, salvo por las empresas de mensajería de transportes habituales, ¿no?
3: Sí.
0: ¿No?
3: Que están ayudando a muchas sí, personas, ¿no?
0: Y vuelos directos, pues no hay a la ciudad de Pereira, esto
1: no.
0: Es urgente.
1: No, eso sí es.
0: Pero si alguien que nos está oyendo y ve una forma más fácil, que nos escriba aquí a nuestro WhatsApp, que es el de Tropicana, es este, atención.
4: El Tropi WhatsApp, Tropicana, 317-880-1840.
0: 317-880-1840. Escriba ya y diga, mire, estoy oyendo y me puedo ofrecer para esto, en fin. 317-880-1840.
5: Aunque no tenga fuerzas.
0: 317-880-1840. Pero si usted en este momento tiene la disposición de 5 lucas, de 10 lucas, de lo que usted quiera ayudar,
1: sí.
0: Manuela está diciendo, estos niños necesitan los pañales y yo tengo mi tiempo. Si ustedes le pueden hacer la donación, ya le vamos a pedir a ella también que nos cuente cómo se la hacemos llegar. Pero vamos entonces a las ayudas. ¿Qué es lo que más están necesitando estos niños, bebés, niños de qué edades, etapas, Manuela?
2: Tenemos niños de todas las edades, desde los 0, incluso ayer pudimos ayudar a un bebé de 7 días de nacido que se quedó sin la mamá. Tenemos desde los 0 y lo que estamos solicitando son pañales, pañitos, leches de fórmula, Nestum, crema antipañalítica, teteros y todo lo que ustedes consideren que le pueda ayudar a los niños, como ropa, etcétera, porque como les comento, hay niños que digamos están faltos de insumo como pañitos, pañales y demás, pero hay otros niños que no tienen nada, o sea, se quedaron sin nada, solo lo que las personas les estamos donando. Entonces, todo lo que puedan donar para nosotros va a ser indispensable.
0: Básicamente, todo lo que necesitan los niños en su día a día.
1: Sí, eso es.
0: Eso es lo que necesitan.
1: Las mamás saben, las mamás entienden, saben cuántos pañales se gasta un niño en el día. ¿Cuánto necesita en pañitos, en crema para la cola, todo?
0: Vamos a pedirle a ustedes que tomen atenta nota de dónde le pueden hacer sus donaciones. Manuela, cuéntenos por favor que los oyentes aquí hagan su donación, porque ella está dispuesta a precisamente poner su trabajo.
1: Que la gente le envíe para que ella se pueda ir de una vez a hacer la compra.
0: Hacer su trabajo y que la misericordia de Dios le indique en dónde las personas lo están necesitando. Esperamos que ustedes se pongan la mano de verdad en su bolsillo. Aquí es... ¡Ay, sí, qué triste! Sí, pero necesitamos en este momento dinero para, en este caso, españoles para estos niños.
1: Sí, los bebés que no tienen nada.
3: ¿Puedo preguntar?
0: Sí.
3: Manuela, ¿cuánto sale, desde mi ignorancia, porque yo no he tenido bebés, cuánto duraría un paquete y cuánto cuesta un paquete?
2: Claro que sí, pues los paquetes, hay paquetes que se pueden conseguir desde los 35 mil pesos en adelante, ¿cierto? Obviamente hablamos de ya de calidad. Los pañales, dependiendo si es un recién nacido, un recién nacido puede gastarse 1 o 2 paquetes en cuestión de una semana máximo, o sea, y estamos hablando de que se lo alarguen, es decir, lo dejen 4 o 5 horas con el mismo pañal.
3: Claro.
2: Más o menos es eso. Y ya las leches de fórmula, que es como lo más costoso, pues van desde los 40 mil hasta 100 mil, 120, 110. Y hay que tener en cuenta que hay bebés que no se les puede cambiar la fórmula, porque son bebés que tienen discapacidades que van desde la deglución. Entonces, no hay posibilidad de hacerles cambio de fórmula.
0: ¿A qué número te pueden hacer las donaciones, Manuela, y a nombre de quién se reciben, por favor?
2: Mi nombre es Manuela Restrepo Rodríguez y pueden hacer las donaciones por medio de Nequi al 310-359-3532 o por medio de llave a la cédula.
0: Espéreme, sí, Manuela, señor. Vamos despacio. ¿Tres qué? De nuevo, ¿no?
2: 10.
0: Sí, despacio.
2: 310-359-3535.
0: ¿Sí? Dale, Manuela.
2: ¿Aló?
0: Sí, repite.
2: Espérate,
0: repetimos el Nequi despacio, tranquila. 310. Okay.
2: Sí, 359. Sí. 3532.
0: Repítelo otra vez, porfa.
2: 310.
0: ¿Se le fue?
3: 310-359. 3532. ¿Correcto, Manuela? ¿Es ese?
2: Sí, es ese.
3: Perfecto.
0: Ese es el número de Nequi, está a nombre tuyo, Manuela Restrepo.
2: Restrepo Rodríguez.
0: Ahora, ¿cómo tienes otra opción, que es la de
3: Breve. Llave. Uh-huh.
2: La de Breve es 1-0-0-4-7-10. 9338.
0: Espérate que se cortó la señal ahí. Repitámoslo despacio, Manuela, por favor.
2: 1-0-0-4-7-19-338.
0: Bueno, aquí
3: confírmame,
0: te lo.
3: Confírmame, Manuela.
0: Repetir, Mayra, para que le confirmes.
3: Perfecto. El breve, como la llave.
2: Sí.
3: 1-0-0-4-7-19-338, ¿sí?
0: Ok.
2: Sí.
0: Vamos a repetirte, sí, para que no, sí, haya confusión.
3: Te lo voy a enviar al WhatsApp, tú confírmame.
0: Es correcto.
3: Para que
0: no haya el breve y aquí lo dijimos mucho ayer, Mayra, y yo quiero que usted lo repita hasta el cansancio, porque a veces piensan los oyentes que uno lo está diciendo como por decirlo, ¿sí? Aquí no es llevar montones, ¿no? Ayer les decíamos, venga, no traiga, no se trata de llevar una roba de arroz, traiga una librita, ¿sí o no, Mayra? Traiga lo poquito que usted puede, de granito en granito.
3: Sí, había gente que, una mamita, me conmovió mucho, una mamita llegó y dijo, no, es que nosotras nos reunimos cuatro mamitas y pudimos comprar esto, una bolsa de lentejas y un papel higiénico.
0: Es que uno da lo que tiene.
3: Y me pedía disculpas por eso, y yo la miraba y yo, no, gracias por venir. Por eso quiero
0: que, si usted hasta ahora tiene 5,000 pesos, y no, eso es lo que usted puede donar, es para una gran causa. Ah, es que ella necesita más porque tiene que recaudar más pañales. Bueno, pues de 5 en 5 logramos que esta mujer haga su trabajo. A través de ella, Dios la ilumine para que esos niños... Mire lo que ya ha contado un niño de 7 días que perdió su mamá,
1: ya, Manuela. Huérfano ya, por eso.
2: Sí, en la ciudad de Pereira... En la ciudad de Pereira tuvimos la pérdida de una mamita que tenía un bebé de 7 días de nacido y Dios tenemos Dios. Otro con 8 días de nacido.
0: Ay, Dios, bendito santo. Usted que nos está oyendo, esta señal de Tropicana no es por casualidad, no era por entretenerse, no. Por favor, su ayuda económica aquí le va a cambiar el destino a estos niños. Y también, pues cualquier otra idea que tengan nos la pueden hacer saber a nuestro WhatsApp. Reiteremos entonces, Suneki, a nombre de Manuela Restrepo Rodríguez, ¿el número?
2: ...359-3532...
0: Espera que se le cortó, 310...
3: Sí.
0: ¿Sí?
2: 359-3532...
0: Repítelo tú, Mayra.
3: 359-3532.
0: Y la llave para el breve es...
3: La llave para el breve es 1004-719-338.
0: ¿Correcto? Ambos números son correctos, Manuela.
2: Sí, señor, ¿sí? Correctos.
0: Manuela, su último mensaje para que los oyentes de verdad hagan su aporte y nos ayuden en esta causa que usted tiene, Manuela. Adelante, la escuchamos.
2: Gracias a todos los que se están uniendo, la verdad, como no solamente se los hablo como Manuela, como profesional que está ayudando a los bebés, sino que se los digo como una ciudad entera que los necesita. Mil gracias a todos los que se unen y nos apoyan. Seguiremos unidos para levantar nuestra ciudad y les agradecemos un montón.
0: Manuela, seguiremos en contacto. Que Dios la bendiga.
2: Amén. Igual. Muchas gracias por el espacio. Feliz día.
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2: 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Necesidad de tu espíritu y de tu presencia, Dios.

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0: 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En Tropicana son las...
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0: 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En Tropicana son las...
2: 10:30.
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1: 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En Tropicana son las...
2: Esta es la hora, son las 11.
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1: 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En Tropicana son las
2: 11:02.
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0: mañana con 3 minutos. Bienvenidos a este programa, su programa. Herederos de la Carranga, este programa de radio que nació como un programa de radio y ahora es un festival carranguero que va por todo el departamento, por todo Santander. Y cosas que van por todo el departamento, por todo Santander, por supuesto, las ayudas. Oigan, Viviana está en este momento en las calles, en el primer piso de la alcaldía y no está solita. ¿Por qué,
1: Viviana? Así es.
0: ¿Por qué no estamos solitos?
1: May, imagínate que acabó de llegar el circo de los hermanos Gasca con sus respectivas donaciones aquí a este punto de acopio. Esperando unos momenticos porque están descargando, porque ya van con un camión lleno de costales, lleno de alimentos, elementos también de aseos, vienen cargadísimos, entonces están acá descargando, haciendo el respectivo descargue. Y ya en momentos hablaremos con ellos para que ellos mismos sean quienes hagan la invitación y los agradecimientos y nos cuenten acerca de toda esta recolección.
0: Upa, pero más o menos cuánto está, ¿cómo ha estado el día, Vivi? Porque seguimos en el primer piso de la alcaldía recogiendo ¿qué?
1: Seguimos recogiendo más elementos de aseo, también seguimos recogiendo alimentos no perecederos, elementos de higiene para femenina, también para bebés, pañitos, pañales para bebé y para adultos. Estamos recogiendo de todo, aceite también, ropa, alcohol, todos esos artículos que son necesarios, pero sobre todo agua, muchísima agua embotellada. Entonces estamos aquí en este punto de recolección, en este punto de acopio para que todos se acerquen y sean partícipes. Si en esos días no pudieron, pues para que vengan y sean partícipes hoy en este último día, el último día de esta
0: como ñapita,
1: jornada,
0: ¿no? Una ñapita,
1: sí,
0: que
1: exactamente.
0: Hubo porque hicimos 3 días de arduo labor, arduo trabajo, 3 días completos hasta las 5 de la tarde, cargando, descargando camiones. Oiga, esto es más que todo una ñapita que nos pidieron los oyentes, que no alcanzaban a llegar, que no alcanzaban a venir, que ayer definitivamente el trancón, la gente, mejor dicho, si usted tiene la oportunidad de escaparse, aproveche porque Vivi va a estar en el primer piso de la alcaldía. ¿Hasta qué horas, Vivi? Vamos a estar hasta mediodía.
1: Exactamente, May, vamos a estar hasta mediodía en ese día de ñapita, tal como tú lo mencionabas. Y cada, si usted no tiene para aportar, digamos, no alcanzo a llevar algo y eso, pero yo quiero ir a ayudar, perfecto. Estamos necesitando también voluntarios para que vengan y se acerquen. Cualquier oyente que pase me podrá dar certificado. Aquí nos pusimos la camiseta, en Tropicana nos pusimos la camiseta, nos pusimos la 10 y yo ando aquí ayudando también a clasificar, embalando, de todo. Y eso es lo que necesitamos, voluntarios que se acerquen. Necesitamos cajas también, cajas y cinta para terminar de empacar las cosas, porque tenemos muchas ayudas, gracias a Dios tenemos muchas ayudas, muchos alimentos de higiene, muchos artículos, pero no tenemos dónde empacarlos y no podemos enviarlos así sueltos. Así que el llamado es voluntarios, necesitamos voluntarios aquí en el primer piso de la alcaldía y también necesitamos artículos de empaque.
0: Perfecto, Vivi. Vea, oyente, ya lo escuchó bien, Vivi. Quedo pendiente para que me avises cuando vamos a hablar con los hermanitos Gasca que están ahí apoyando, que hicieron estas funciones solidarias. Vamos a preguntarles información, si sigue pendiente, si sigue atento, si falta algo más. ¿Cómo ven la ciudad? ¿Qué tal este amor? ¿Cómo reciben la bondad de los ciudadanos, de los bumangueses? Ya lo escucharon bien por parte de Vivi. Si usted dice, no, hoy no tengo nada que hacer, me gustaría aportar, pero no sé cómo, tengo el tiempo también sirve, las manos también ayudan, también apoyan, porque en este momento necesitan voluntarios. ¿Para qué los voluntarios, diría usted? Para empacar en cajas, embalar todas esas donaciones que se recogieron en estas 3 jornadas. Vamos a empacarlas, vamos a marcarlas para que fácilmente en cajas se puedan subir a los camiones y se puedan cargar para poderlas llevar a estas personas damnificadas. Si usted tiene el tiempo y la disposición, lo esperamos en el primer piso de la alcaldía. No necesariamente va a estar hasta las 12, se va a tardar un poquito más mientras se llenan todas las cajas y se montan a los camiones, pero necesitamos voluntarios, manos amigas solidarias. Si usted dice, no tengo plata, no me alcanza, definitivamente no puedo alcanzar a comprar un bultico de papa, de arroz, de granos, una botella de agua, puede acercarse al primer piso de la alcaldía y ayudarnos, porque las manos también nos sirven, también ayudan. En la tarde se puede ir a ayudar, No estoy segura porque es hasta
1: claro
0: que
1: sí, May. ¿Sí?
0: ¿Hasta qué hora van a estar?
1: La continuación del punto de acopio será en Neomundo el día de esta ñapita, así que quienes no hayan alcanzado hoy pueden acercarse hasta las 5 de la tarde en Neomundo.
0: Entonces, a Neomundo, ya lo escucharon bien, las ayudas que recogimos hoy en la alcaldía, que recogimos esta semana, van a ir a Neomundo. Si usted quiere ayudar, puede ser voluntario en Neomundo. Y si usted, digamos, no tiene tiempo, no tiene dinero, pero tiene unas cajitas que le sobren, una papelería, una tienda de barrio, cualquier cosa sirve, cualquier cosa ayuda, porque necesitamos estas cajas o los paquetes de vinipel, los rollos de vinipel, porque todo eso nos ayuda a clasificar todas las donaciones para poderlas enviar a estas personas damnificadas. Entonces ahí está la información, con Vivi vamos a estar recibiendo ayudas en el primer piso de la alcaldía hasta las 12, hasta mediodía. Y puede tener la oportunidad de ayudar como voluntario todo el día en Neomundo. Ahí está la información, gracias Vivi, me avisas cualquier cosa. Mientras tanto empecemos eso que es la buena música carranguera, 11 de la mañana con 9 minutos. Una de los doctores de la carranga a esta hora.

0: 11:10. Vivi, ¿cómo así que ya están disponibles los de Gasca? ¿Cómo están?
1: ¿Tú puedes creer, Mike, que te acaba de decir ya están disponibles y me lo robaron para fotos? Ellos acá completamente son la sensación. Y es que, claro, es que ando con unos personajes. Me voy a reservar quiénes, voy a echarles pistas para ver si adivinan quiénes son, para no robarles el misterio de a quiénes ver. Son estos personajes. A ¿O ver. No? Ven, ya directamente aquí. Estamos aquí con dos integrantes, se puede decir que de los favoritos del circo de los hermanos Gasca. Pero ¿quién mejor que ellos para que se presenten aquí? Buenos días, bienvenidos a Tropicanas. ¿Con quién estamos?
2: Hola, ¿cómo está toda mi gente de Tropicana? La más bacana. Somos Papu y

0: Bucaramanga.
1: La más bacana, Gente, estamos viniendo a dejar el granito de arena que el Circo Gasca dio, bueno, el Circo Gasca dio iniciativa. Todo lo que se está dando, todo lo donativo es de parte de Bucaramanga entera, la misma gente que fue al circo es lo que estamos donando nosotros. Una colecta hermosa que hizo el Circo Hermanos Gasca estos últimos dos días, y hoy estamos aquí entregando más de una tonelada de artículos, tanto de comida, de artículos de aseo personal, de todo. Y gracias a Dios,
0: se puso la mano al corazón, todo Bucaramanga se puso la mano al corazón también para poder dar este granito de arena. Vinimos a ayudar, toda la gente vino a ayudar. Vamos a incentivar también para que sigan ayudando. Síganos ayudando para ayudar también, claro, Pafi, ¿verdad?
1: Ayúdenos a ayudar. En estos tiempos difíciles.
0: Momento donde tenemos que tener todo, tenemos que ser bien solidarios con todos, Pafi.
1: Donde Colombia entera muestra y se pone la mano al corazón y ayuda a los más necesitados, a la gente que ha sufrido, pero estamos aquí para dar un poquito de alegría y un granito de arena para todos.
2: Qué lindo.
3: Y de
2: el
3: la
2: apoyo.
3: Voz de ustedes mismos, ese mensaje a la acción. A ver, ya terminamos la jornada en este punto de acopio, sí, pero hay distintos puntos de acopios a lo largo de toda Bucaramanga y su área metropolitana. ¿Cuál es ese mensaje a la acción? Vamos a donar. ¿Ustedes qué le dirían a los bumangueses?
0: Que los bumangueses tienen la oportunidad, así sea un granito de arroz, así sea una pastita, lo que sea. Todo suma, mi gente, todo suma. Vámonos a cualquier centro de acopio, el centro de acopio más cercano que tenga, vaya, compre una botellita de agua, cualquier alimento no perecedero, es muy importante, muy vital en estos momentos de crisis, ¿no? Porque estamos viendo, es una crisis. Muchas gracias a toda la gente de Bucaramanga, en especial a Tropicana, por el apoyo, por todo el apoyo que le ha brindado el Circo Gasca.
3: Y ahí están ellos, May, los papos, sí, pertenecientes, los favoritos del Circo de los Hermanos Gasca. Upa. En los micrófonos de Tropicana, que ya ahí vinieron, ya hicieron su aporte, se pusieron la camiseta con toda y todos estamos junto con ellos, unidos por Colombia.
2: Ahí está, en apoyo al Circo de los Hermanos Gasca de la Alcaldía de Bucaramanga, porque Tropicana es la emisora que ayuda a la gente y a los peluditos. A esta hora reuniéndose, vea, una semana llena de donaciones. Y no crea usted, amigo oyente, amigo bumangués, que las ayudas terminan justamente aquí, porque hay muchísimo por dar todavía. Hay un camino muy largo por recorrer. Hay muchas personas a las que podemos ayudar. Tremendo. A los chiquitines que podemos ayudar hoy. Manuela Restrepo nos estaba contando desde Manizales a estos bebés, a estos niños que quedaron, algunos sin mamita. Vamos a ayudar, gente, vamos a ayudar. Tenemos un corazón muy hermoso como santanderianos. Qué lindo poder ayudar, qué lindo poderle brindar a esta familia, a esta gente, a estas personas damnificadas del Chocó, del Eje Cafetero, del Valle del Cauca. Qué lindo pertenecer a esto, qué lindo. Tropicana, que se unió con el Circo de los Hermanos Gasca, con la Alcaldía de Bucaramanga. Aquí está, por los damnificados, por Colombia, por nuestros hermanos.
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2: Y los voy a dejar ahora sí con esta hora de música. Carranguita hasta ahora.
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2: Sí, señores, por ustedes, Bucaramanga, para ustedes y por ustedes. 11 de la mañana con 15.

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2: Esta es la hora, son las 12.
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0: que de primero está Papito Dios.
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2: Oye.

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0: Tropicana son las
1: 12:50.
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2: Esta es la hora, la una en punto.
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2: La 1:01.
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2: Esta es la hora, las 2 en punto.
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3: 12:50.
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